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0: 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Son las 6:06. 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
2: Comenzamos cochinotes, ya me di cuenta.
1: Comenzamos cochinotes, que es lo que nos encanta.
3: Aquí nomás en la mejor 92.5, yo soy Yeyo Rodríguez, bien acompañado por Agustín Martel. ¿Cómo estás, Agustín Martel?
2: Muy buenas tardes, mi estimado Yeyo, buenas tardes, respetable público, en vivo y en directo desde las instalaciones de la mejor FM para todo el globo terráqueo, a través de nuestra aplicación La Mejor FM Colima, ya te la sabes, descárgala completamente gratis en App Store o en Play Store, wherever you want esos. Así es que muy contentos, arrancamos una semana más, una semana del mes de mayo, es la semana del Día del Maestro. Maestro, mi estimado Yeyo, se va a poner sabroso porque este viernes 15 es día del venerable maestro, al maestro con amor.
3: Ya, casi llegamos, bueno, estamos en 11, pasamos el Día de la Madre, pasamos...
2: ¿Qué tal ayer? Toda la gente, no cabíamos en ningún restaurante, loco.
3: Todo estaba lleno.
2: Llenísimo.
3: Desde el sábado y domingo, llenísimo, a festejar a la mamá, y yo les decía el otro día, la mamá es el núcleo de la familia, porque el Día del Padre ni siquiera a veces ni se acuerdan.
2: Ey, sí,
3: los restaurantes están solos. No hay regalitos.
2: Uno espera, dice, ay, qué nervioso estoy porque han de estar ahorita buscando el regalo para el papá, ¿no?
3: No desayuné porque va a llegar
2: con la sorpresa, muchachas, los muchachos. Ah, pues toma la chivipo, pues cuáles perlas, Margarita.
3: Pero la mamá sí es el núcleo familiar, entonces se celebró y qué bonito, ¿no? Todos los que pudieron celebrar a su mamá, felicidades.
2: Felicidades.
3: Y bueno, ya viene el Día del Maestro. Y de ahí, pues ya nos vamos porque también, señoras y señores, ya casi llegamos a la mitad del mes de mayo.
2: Ya casi llegamos a la hora, sí que va a ser Día de Nuestra Señora del Águila también este próximo viernes, Día de las Conchitas, dijera mi comadre. Y lo más importante, vamos a estar platicando a lo largo de esta semana en algunos días acerca, mi estimado Yeyo, de la importancia histórica que tiene el maestro, su relevancia, su rol en la sociedad y por supuesto también todo lo que debe de hacer un maestro, porque también tiene, o sea, uno dice la escuela es como tu segundo hogar, ¿o no es cierto? Ajá. No. Y pues la verdad, pues quienes dirigen este hogar, pues de repente también tienen problemas de estrés, de salud mental, sobre todo vamos a estar hablando acerca de eso, sobre todo porque es muy importante recordar, quienes forman en las aulas hacen mejores ciudadanos acá en las calles, así es que para todos ellos, arrancando con este reconocimiento público para todos los maestros en su día social.
3: Así que bueno, en algunas partes de la ciudad de Colima y Villa de Álvarez ya está lloviendo.
2: No me digas eso.
3: Por ahí nos están mandando, en el tercer anillo ya se dejó venir el agua por acá.
1: No me digas eso, la dicen... ropa.
3: Buenas tardes, acá por la avenida Ayuntamiento en la Villa está la lluvia, ya se vino el agua, señoras y señores, no. Entonces, pues bueno, si está lloviendo, díganos dónde, porque aquí lo queremos comentar, ¿sale?
2: Ah, caray, ahorita vengo, voy al carro.
3: Ay, vámonos con la recomendación de nuestro amor, no queda nada, y es lo que tenemos aquí nomás.
2: En la mejor FM, 3231-3180, manda tu mensaje de texto, aquí estamos para servirte. Muy buenas tardes.
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0: 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Son las 6:21. 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

0: El Alex Sánchez, hombre.
1: Solo para el Alex. Y a todos los muchachos del grupo Cero. Bueno,
0: ahí está, a ver, por acá dice: en las canchas de la villa está lloviendo, en solidaridad lloviendo. Pongan la voz de la señora que se vino el agua. Es que, ¿sabes qué? Esta señora ahorita ya se fue a... ¡La ropa se vino el agua!
1: Ándale, ¿te queda igualita?
0: Aquí en Linda Vista está lloviendo. Y sí tienen linda vista, mira.
1: En la carretera de Comala está lloviendo también. Bueno, estaba lloviendo ahorita, no sé si ya se calmaría. Yo creo que ya va.
0: Ya, no, pues bueno, fue como un tipo.
1: ¿Un tío?
0: ¿A qué te está viendo, tío? ¿Qué? Como un tipo serenito.
1: Una nube cargada.
0: Sí, algo así.
1: Una nube cargada de agua. Pues bueno, pues ahí está. Pues tal vez, ustedes, ¿qué es lo que recuerdan de tu...? ¿Cuál es el maestro que más recuerdas, mi estimado Yay?
0: A ver. Maestro limpio.
1: No.
0: No, sí, lo recuerdo mucho.
1: No, sí, más cuando vas a tapear, eso me acuerdo, me queda muy claro. Pero en la escuela...
0: El maestro
1: de la escuela... Ah, Saya, cuando fuiste... Ah, también, Sensei. Oh, Saya. Pues bueno... Un saludote para todos esos maestros que dejan algo bien bonito en el corazón de cada uno de nosotros los estudiambres. Y la verdad que yo recuerdo con mucho cariño a mi maestra, la maestra Alida Flowers, en la Gregorio Torres Quintero.
0: ¿Sí?
1: Mi maestra Elba.
0: ¿Qué daba ella?
1: Ella daba primer grado de primaria. A la maestra Pachita me daba kinder. La maestra Elba. Todas en la Gregorio Torres Quintero.
0: Yo estudié con maestros de...
1: La maestra
0: la Silvia. Primaria la estudié con colegio maristas, entonces eran puros...
1: Sí, pues.
0: Puros, ¿cómo se llama?
1: ¿Qué?
0: Puros. Monjes, sí.
1: ¿Monjes tibetanos?
0: No,
1: loco.
0: De maristas.
1: Con razón, te veo muy saiyajin de
0: repente. Eran monjes maristas.
1: Bueno, pues.
0: Y ya la secundaria, pues, monjas. Entonces, como que nunca así tuve como que el amor de maestro de que eras...
1: Ay, qué. No, bueno, yo algún maestro con cariño también. Yo también tuve maestros.
0: ¿Pero te enamoraste de alguna maestra? Digo,
1: no,
0: te pega.
1: ¿Cómo no?
0: Agrura,
1: de las educadoras, de mí más. Era muy enamoradizo. Ahorita ya no, ya se me quitó eso. Pero bueno, pero fíjate que ya estamos hablando de la educación. Oye, Yayo, ¿cómo era el maestro de antes y el maestro de ahora?
0: Pues yo.
1: ¿Cómo cambió la educación, pues?
0: Los maestros que a mí me tocaron eran bien gachos.
1: Ah, loco.
0: Y eso que eran monjes.
1: ¿A poco?
0: Nos daban trancazos con las...
1: ¿Qué es el maestro?
0: Con las reglas.
1: ¿Por qué tienen los ojos tan blancos, maestro?
0: Nos aventaban gises.
1: ¿Ah, sí?
0: Sí.
1: Ah, ¿cómo no?
0: El gisazo que estaba hablando, ¡pas! Un gisazo en la cabeza. Estabas hablando y llegaban y te daban un reglazo en las manos.
1: Es que tiene esto todo que ver con... Porque antes el maestro era prácticamente una autoridad absoluta ahí en el salón de clases. Como tú dices, con la regla en la mano, con un gis, con el pizarrón verde. ¡Ah, loco! Cuando volaba. Sí. ¡A su mecha, cáchense!
0: Y
1: decían que mientras no se vea, no hay bronca.
0: Había un maestro que le decían el Chilitos.
1: ¿El Chilitos?
0: El Chilitos.
1: ¿Porque se enojaba rápido o qué?
0: No, él se enojaba, o sea, te cachaba hablando en clase o algo y te jalaba de aquí de la patilla. Los pelos de la patilla para arriba.
1: De ahí no se ve.
0: Y decía... Te voy a dar un chilito. Y te agarraba de la patilla y te la jalaba.
1: Estos chilitos.
0: Y chilitos.
1: Ah, loco.
0: Y ya la secundaria me tocó estudiar con monjas. Monjas católicas.
1: Dice la gente, deberían volver estos tiempos para que se acomoden los muchachos.
0: Que se acomoden.
1: No, pues a poco no. Cuando de repente llegaba el maestro que te decía, saca una hoja. Asume, ya sabías que.
0: Examen.
1: Iba a estar canijo. ¿Era la peligrosa? O no, ¿la peligrosa cuál era? La peligrosa era cuando... Esto viene en el examen. Y su mecha, estabas así. Hoy todo cambió. Y pues bueno, los maestros ahora no solamente compiten contra los mismos maestros, sino contra los celulares, el TikTok,
0: sí, sí, sí.
1: El YouTube.
0: Pues hay gente que estudia y
1: inteligencia
0: se pone
1: artificial,
0: los audífonos,
1: redes sociales y todo lo demás. Y pues antes el alumno tenía miedo de reprobar. Hoy los maestros tienen miedo de perder la atención del grupo, fíjate. Eso es lo que está peleándose en las aulas. Y aún así siguen levantándose muy temprano, siguen preparando clases, siguen escuchando, obviamente, problemas familiares que todos los llevamos también a la escuela. Y pues ellos son nuestros mejores psicólogos, ¿o no?
0: Pues sí, y además, pues son... Digo, malamente le han agarrado que la escuela es una guardería.
1: Ay,
0: pues no.
1: Es que hay sus casos también, hombre.
0: Pero, pues, los maestros son los que forman ahí. La educación se hace en casa, pero el maestro es formativo.
1: Es formador al 100%. Y pues siguen escuchando ellos los problemas familiares, los emocionales, los personales de sus alumnos. Porque ser maestro hoy, Yeyo, es mucho más complicado de lo que parece.
0: Y bueno, ya cuando fui a la secundaria tenía monjas. Y entonces las monjas también eran así medias... especialistas.
1: Ah, poco.
0: Aparte de que te ponían a rezar, si estabas platicando en clase,
1: ajá,
0: tenías que ir a la capilla y rezar 10 Padres Nuestros.
1: Asume, así, te portaste mal, jálate, jálale.
0: 10 Padres Nuestros.
1: Para que te entretengas.
0: Entonces ya ibas a rezar. Ahora, la verdad, a mí, te voy a ser bien sincero, a mí no me gusta por eso ya como que ir al templo y demás.
1: ¿A poco sí?
0: Era como, era castigo ir a rezar. O sea, no sé si me explico.
1: Así lo sentí, bueno, sí lo sentí.
0: Era castigo. Si te agarraban platicando, de castigo vas a ir a rezar. Y creo yo que
1: lo que era un acto de fe se convirtió
0: en un castigo.
1: En un castigo.
0: Y por eso como que yo digo, ya no quiero ir al templo. O sea, me gusta rezar, pero de una forma que no es así, pero no de... Porque ya mi pensamiento es que tengo que rezar porque estoy castigado.
1: Ajá, así quedó.
0: Así me educaron.
1: Así te quedó.
0: Las monjas. Y entonces, eso no me gustaba.
1: Enseñan puras madres ahí.
0: No me gustaba. Y además eran así medio gachitas también. Poco. Sí, eso que eran monjas.
1: Y más cuando le llegaba la mano. A locos. A su mecha.
0: Había una maestra.
1: Salud para todas las madres educadoras también. Hay madres educadoras todavía. Existen, sí hay. Y pues bueno, también para todas ellas les mandamos un fuerte abrazo. Ya no se enojen. Porque luego les pasa lo que a ellos. Luego ya no quieren ir a la iglesia.
0: Pues imagínate que te castiguen. O sea, sí, tu castigo sea rezar. Sí, pues no.
1: Ya no lo vean así.
0: Tu castigo debería ser.
1: ¿Usted qué opina, amable, respetable público?
0: ¿Estoy mal o estoy bien?
1: ¿Está mal, está bien? ¿Está buena la educación antigua, la educación moderna? ¿Ustedes qué opinan? Mientras tanto, más adelante les estaremos dando unos datos que les van a impactar demasiado acerca de esta profesión. Mientras tanto, mi estimado Yayo, vámonos con música.
0: ¿Quieres que la detone o qué?
1: Detona. Esa es la onda.
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1: Quiero que la detone los ráfagos.

0: 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Son las 6:43.
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0: Son las 6:49.
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0: 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Son las 7 con 3 minutos. ¡Ya llegó! 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
1: 7:07 de la noche, 7:09, aquí nomás en la mejor 92.5. Dicen que en la villa está lloviendo, por acá en Colima nada, ni una gotita, nada, nada, nada.
2: ¿Sigue lloviendo?
1: Sigue lloviendo el corazón nomás.
2: Sigue lloviendo en la casa.
1: Déjame poner una canción que hable de la lluvia.
2: ¿De la lluvia?
1: Ajá.
2: Agua salada, probé.
1: Okay. Cielo azul, cielo nublado.
2: Cielo azul, ándale, ese. Pero con los de estos, ¿cómo se llama? Bueno, pues... Haz lo que quieras, dijera el chamaco, de todas maneras lo vas a hacer. Bueno, datos que impactan.
1: Con Carlos y José, lo va a poner.
2: Ándale, pues tú ponlo. A ver.
1: Ahí
2: tú,
1: es. A ver. Ahí está, mira. Ahorita, ya cuando bueno, la mandemos, pues, sí. La mandamos y ya la ponemos.
2: Bueno, pues hace un momento le estábamos platicando acerca de lo que los grandes, la gran labor del maestro. Pero bueno, el verdadero trabajo invisible del maestro. Muchos creen que el maestro solamente trabaja cuando pues da clases, pero la realidad... desgraciadamente para muchos, es otra. Un maestro también revisa tareas, planea actividades y ello, hace reportes, atiende padres de familia, resuelve con los conflictos y muchas veces pone dinero de su bolsa para los materiales. Eso es donde lo he visto, quién sabe, ¿verdad? Pero bueno, eso es muy importante que lo tomemos bien en claro, que también ellos ponen su granito y no nomás porque... Yo a veces pienso, ¿por qué no les dan todo lo necesario para los maestros, tú? Ahorita yo creo que ya, ¿verdad? Ya hasta pues, computadoras les dan.
1: Pues yo nomás digo que mis maestras de la secundaria fueron bien, bien...
2: Bien, bien, bien.
1: Malitas conmigo. Así que...
2: Bueno.
1: La verdad, no, y no les llevaba...
2: Fíjate.
1: No les llevaba manzana ni nada porque sí se portaron bien mal conmigo.
2: Ah, loco. Bueno, pues hay maestros rurales. Un saludo para todos ellos que realmente caminan kilómetros para llegar a sus aulas. Hay maestros comprando colores, hojas y hasta desayunos para los alumnos. Y algo muy fuerte, Yayo, muchos niños pasan más tiempo viendo a sus maestros que a sus propios padres, fíjate. Y eso, pues, por el impacto emocional de un maestro, ahora sí que puede durar toda la vida.
1: Ahí está. Vámonos, pues, con esta canción, señores, señores. Cielo azul, cielo nublado, cielo de mis pensamientos con Carlos y José. Ya son las 7:12 de la tarde-noche. Si está lloviendo, tápese bien, váyase por un pan, unos tamales, un atolito. Aquí nomás.
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0: 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Son las 7 con 20 minutos.
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0: Son las 7:29 de la noche, aquí nomás en la mejor 92.5. A gusto,
1: qué rápido. Que llovió chulada para allá arriba, ¿eh?
0: ¿Cómo andas de lo llovido tú?
1: De lo llovido, te voy a decir ahorita cómo quedó la probabilidad de lluvia, que para mañana se espera que caiga en todo el estado, fíjate.
0: Ojalá.
1: Ahora sí, no va a charpear uno por aquí, otro por allá, se espera probabilidad para todo el estado de Colima. Ánimas, por la entrada de un frente frío por el interior, que le encanta a Yeyo.
0: Y va a mientras no sean aires colados,
1: echadores, ¿no? Que son de repente. Ahí está. Pero bueno, déjame decirles que muchos profesionistas exitosos pues coinciden en algo bien particular, mi estimado Yeyo. Y coinciden en que hubo un maestro que les cambió la vida. ¿A poco no? Bueno, a ti te enseñaron
0: puras madres. A mí sí me cambiaron la vida, pero...
1: Sí, ya vi, hasta ni te dejaron ir a rezar ya. ¡Ah, loco! Bueno, pues el típico maestro que detectó talento, que dijo, ¡tú puedes! ¡Eres bueno para hacer esto! ¡No te rindas! ¿A poco no lo tuviste? A veces una sola frase, déjame decirte que cambia los destinos completos de cualquiera uno de los seres humanos. Y ojo, también hay maestros que ayudan a detectar la depresión, la violencia familiar o el mismo bullying. Hay alumnos que literalmente encontraron refugio emocional en el salón de clases, aunque usted no lo crea. Así es que...
0: Es que a veces pasa más tiempo en la escuela.
1: Pues es que están bien águila. Papás. Es que están bien águila también. Y me ha tocado ver casos en varias secundarias que sí están atentos. Y hay programas que están moviendo ya en la parte de la Universidad de Colima, que están haciendo escuela de padres. ¿Sabías eso?
0: Sí. Y es que, a ver, ¿quién conoce más... Ah, pues sí. Al alumno, pues el maestro lo ve.
1: Al maestro.
0: Lo ve, sí, por ejemplo, en primaria, pues lo ve todas las horas. En secundaria, pues ya van cambiando.
1: Mínimo se
0: avientan,
1: ¿no?, unas 5 o 6 horas, ¿no?
0: Sí, en secundaria, pues ya van cambiando de maestro.
1: Y es más difícil esa etapa, loco, fíjate. ¿Sí? Ya de la etapa de la secundaria, pasar al bachillerato, hay un cambio emocional que deben estar bien truchas. Y sobre todo, hay maestros que sí se meten, se compenetran completamente en la relación con el alumno, porque también es importante estar en contacto con los padres de familia y eso también se les reconoce.
0: ¿Te compenetraste con alguna maestra tú?
1: No, con maestros muchos, fíjate que
0: es lo más hermoso. ¿Te compenetraste con
1: un
0: maestro?
1: Todos. Es importantísimo que estar platicando con ellos, porque también, como tú lo mencionabas hace un momento...
0: 10?
1: No, espérate, aquí lo importante es de que sí es cierto, el carácter se forma directamente en tu casa y la formación se hace directamente en la escuela. Así es que, órale.
0: Pero, el maestro sabe cuando el alumno va muy bien de 10 y de repente lo ve que empieza a bajar
1: a
0: 8.
1: Estaba diciendo. O sea,
0: empieza a bajar a 6 y dice, espérame, el papá no sabe.
1: No, por eso es importante.
0: Porque le dice al papá, ¿cómo vas en la escuela? Bien.
1: Ajá.
0: Pero el maestro es el que sí nota que hoy el morro pues llegó despeinado, o no se le va a jugar con sus compañeros, o de repente va con la ropa está arrugada, uh-huh, o la ropa sucia.
1: Sí.
0: Y él puede notar que algo está pasando en su casa, o el mismo morro está teniendo alguna cosa, ¿no?
1: Por eso te digo que la dinámica ahorita está cambiando completamente con esta escuela de padres. Están teniendo mucha interactividad maestros y familiares para que realmente puedan sacar adelante a los alumnos, a sus niños o como usted lo quiera llamar. Esto es importante, que la relación siempre esté viva, y los felicitamos a todos los que están haciendo toda esta labor.
0: Yo no los felicito porque yo sigo pensando...
1: ¿Qué pensador eres?
0: Que los papás y las mamás, uh-huh, no le ponen atención a sus hijos.
1: Por eso,
0: o sea,
1: insisto.
0: No es felicitarlo. Yo creo que sí nos hace falta... Papás y mamás, que te involucres, uh-huh, con tus hijos.
1: Yo sí los felicito,
0: no,
1: porque
0: más,
1: realmente
0: no
1: es
0: nada
1: importante
0: más decirles cómo te
1: que alguien
0: fue.
1: Tome la iniciativa.
0: Pero nada más es decirles cómo te fue. Que se sienten un día a ver cómo estás.
1: Es que bueno, es lo que te ¿cómo? Digo, todo eso se les enseña ya.
0: Pero es que no deberías de enseñarles.
1: Es que sí,
0: es lógico, o sea, es lógico.
1: No, todo sale de aprendiendo. Alguien te tiene que dar el camino.
0: No, sí, pero a ver, vamos a poner el ejemplo. Un niño va a la escuela.
1: Ajá.
0: ¿No le deben de enseñar a su papá o a su mamá? Y se siente a preguntarle cómo se siente. O sea, ¿cómo le van a enseñar al papá o a la mamá a preguntarle cómo te sientes, cómo te fue en la escuela?
1: Ajá, ajá.
0: Eso debería ser algo normal, en que llegues a tu casa y que tu papá o tu mamá te pregunten cómo estás, cómo te sientes, cómo te fue, qué aprendiste, qué no aprendiste, qué comiste, qué no comiste.
1: Uh-huh.
0: Y eso no debería enseñarlo. O sea, es como, no sé, se me hace muy lógico que tenga un papá o una mamá que ir a una escuela para preguntarle a su hijo cómo se siente.
1: Lo que
0: para conocerlo.
1: Es que ahorita con la realidad que estamos viviendo ahorita, yo creo, en mi punto personal, es importante también tomar en cuenta esta iniciativa, porque así de esta forma los padres nos enseñan, porque sí nos enseñan, yo digo este aporte, porque yo también tengo hijas que van directamente a la escuela y de repente somos, por más comprometidos que estemos con ellos, hay temas que no lo sabemos y no sabemos cómo tocarlos o abordarlos. Y cuando te dan esta pauta o esta directriz, es importantísimo que tú también empieces a tener un poquito de inflexión en tu carácter y no solamente llegar y decir, ¿cómo te fue? No, pues órale, chido, jálate. Porque pasa lo que tú dices.
0: Porque hay papás y mamás que los involucran.
1: Ese es el punto.
0: Pero eso no es que lo tienes que enseñar, es que no les importa.
1: Es que todo eso te van platicando. Tomas conciencia, diría yo. Es tomar conciencia.
0: Sí, pero, a ver, ¿hay juntas en la escuela de los padres de familia?
1: Así.
0: El 50% de los papás no van. Y no es el pretexto la casa, no es el pretexto el, ¿cómo se llama? El trabajo. Es porque no quieren ir, no les interesa.
1: Bueno, ahí sí yo difiero tantito, pero cada quien tiene sus responsabilidades, cada quien tiene sus
0: si
1: sus
0: tú problemas. Tienes un, si tú tienes un hijo en la escuela, es tu responsabilidad también asistir a las clases.
1: Ah, no, eso sí.
0: Y
1: es
0: que
1: importante.
0: Te digan cómo va. Y en la junta de padres te van a decir, ¿sabes qué? Tu hijo faltó 5 veces. ¿Sabes qué? Tu hijo no está estudiando. ¿Sabes qué? Tu hijo reprobó el examen. Para eso son las juntas, para que el papá sepa.
1: ¿Pero qué van a hacer?
0: Pues, la chamba del papá o mamá.
1: Por eso, ¿qué, o sea, ¿por dónde los días?
0: ¿Por qué está pasando? A lo mejor pasa más tiempo en el celular. A lo mejor le dejan mucho tiempo el Xbox. A lo mejor le dejan que el morro se salga toda la tarde y no haga tareas. Pues ahí también es cuestión de los papás. O sea, no nomás es cuestión de que el maestro les diga qué hacer o qué no hacer. Es que los papás cuando llegan a su casa son los responsables del hijo.
1: Hay temas importantes que yo creo que sí, insisto en esta parte, debemos de tener conocimiento y sobre todo para poder atacar y no llegar ceros cuando se susciten este tipo de problemas en el hogar. Así es que eso ya dependerá de cada quien. Yo no soy nadie para juzgar a nadie. Ustedes sabrán a fin de cuenta qué tipo de ciudadano le quieren dar a su país. Así de fácil, así de sencillo, creo yo. Y mientras tanto, si usted opina lo contrario de lo que dice ella o lo que dice su servidor, también lo puede expresar al 312-31-310-80. Nosotros, vámonos, ¿qué? ¿Y el no qué? Y no el 5 de junio como se había hecho la semana pasada. Ah, bueno.
0: Sí, dice
1: se cambió
0: que se metieron las clases hasta el 15 de julio como se había planeado, pero ahora ya hay papás, que yo estoy viendo en las redes, que dicen, ahora, ¿por qué no les van a dar una semanita? No, vámonos con el corte, rezamos. Bendito aquí nomás.
1: Así es lo mejor. Vámonos.

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0: 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Son las 7 con 41 minutos. 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

ejemplo. No, no lo digo así en mal rollo. O sea, la gente que está empezando su carrera y quiere mirar cómo se ven 35 años de trabajo, ahí están, de tropiezos, de levantones, de éxitos, de saber qué es esa palabrita, el éxito, tan horrorosa, pero a la vez tan correteada, el éxito. Pues no sé, que nos lo diga Pancho Barraza en sus 35 años de aniversario, qué chulada, y con toda su música maravillosa. Ese es el éxito, seguir y seguir y seguir. ¡Corta!

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1: Con 51 de la noche, aquí nomás en La Mejor 92.5, y me acaban de mandar una información.
2: ¿De qué tú?
1: El día de hoy SpaceX va a lanzar un cohete que se llama Falcon 9, y que a lo largo de lugares como Jalisco, Colima, Nayarit y demás, se puede ver la estela que dejan, que se llama Cola de Medusa. Así que alrededor de las 8:15, 8:25 de la noche, si ves una, así como algo,
2: una estela
1: que
2: de
1: va
2: luz,
1: dejando una estela, pues es un cohete que se llama Falcon 9.
2: ¿Y ese qué va a ser o qué?
1: Ah, pues es un cohete de Tesla.
2: Yo veo muchos acá en Comala que salen bien cohetes, loco. ¡Ah, su mecha! ¿Y dejan
1: estela? ¿Estela?
2: ¿Eh? ¡Ah, loco!
1: Así que si ve algo en el cielo raro, no es nada extraño.
2: No es un ovni. No le avise a Panchis. No le diga nada, es el Space.
1: Es un cohete de SpaceX que se llama Falcon 9.
2: Ahí está. Oye, ya, pues todos tuvimos maestros legendarios, y hace ratito estabas platicando de esos que te dejaron con las frases de
1: ¿sí?
2: No Macayu. ¡Ah, loco!
1: Todos.
2: Maestro, las clásicas, el recreo es para ustedes, no para mí. ¿A poco no te decían así los maestros? Ah, sí, ¿cuál es la otra? Guarden silencio porque el que habla no escucha.

0: loco. Si uno habla, hablamos todos. Ah, perro, decía yo. Van a salir hasta que aparezca el responsable. ¿Te acuerdas de esa?
1: Van a, si se perdía algo, ¿no?
0: Si se perdía algo y luego te hacían la famosísima esa psicológica del palito, ¿no?
1: ¿Cuál? No, hombre, a mí nunca me hicieron esa.
0: Agarran a todos los palillos. El que tenga el palillo más largo, ah, yo decía yo, ya perdí. Entonces dije, no. Y ahí salía el soplón y, ah, qué bárbaros. Les da un miedo a todos, pero bueno. Y la más peligrosa de todas, ¿qué creen? ¿Que soy barco? Ah, ¿por perro, qué? Por el maestro barquito. ¿No te sabes esa definición?
1: No, a ver.
0: El que a todos les decía, ah, no pasa nada, todo está bien, todo está bien.
1: Ah, esa no sabía.
0: El maestro barquito. Como quien dice, son maestros barquitos. Ah, pero
1: esa
0: ya no
1: me la sabía.
0: Así es que bueno, son las frases del patrimonio nacional de nuestra cultura mexicana. ¡Ah, su mecha! ¿Qué onda? ¿Nos vamos o nos despedimos o qué onda?
1: Ya nos vamos a despedir, señores. Son las 7:54 de la noche. Se van a quedar con el chamaco y la memoria de la mejor.
0: La memoria. ¡Ah, su mecha! Ahí viene ya el chamaco hiperactivo de la radio. Nosotros tenemos que decir muy buenas noches. Que se la pasen bien a todo dar. Vayan desempolvando los paraguas porque parece ser que esta semana vamos a tener agüita de melón.
1: ¿Será?
0: Pues dicen. Pues yo ya no creo tanto en lo de eso, pero... pues hizo mucho calor, yo creo que sí. Dicen que cuando hace mucho calor empieza las aguas bien a todo dar. Vamos a esperar nada más que no se detengan, porque ya ves que tienen arranque de potro fino y llegada de mula vieja. Así es que, ah, caray, vamos a ver. Pero por si sí es cierto, vamos desempolvando los famosísimos paraguas, que por cierto yo no tengo, tengo que comprar otro.
1: Así que a ver cómo nos va. Mientras tanto, los dejamos con esto que se llama La Gordita, de Marcos Flores y La Jerez, y con eso nos despedimos. Aquí nomás.
0: Mi nombre es Agustín Martel, que tenga muy buena noche. Gracias a todos. Esto fue La Gran Carpa del

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0: 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Son las 8 con 7 minutos.
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0: 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Son las 8 con 18 minutos.
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Disfrutando como siempre. Disfrutando como siempre cada noche. Estos acordes bonitos que te ponen bien sensible del corazón, de los recuerdos, en la memoria. Esta es, así, la memoria. Las 8:26, Conjunto Primavera. Dime.

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0: 27 minutos para las 9.

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0: 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Son las 8 con 36 minutos.
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11: Qué bonita música, definitivamente. Y sobre todo también ahora que llovió por allá en la parte de Villa de Álvarez. ¿Qué tal el clima, oiga? Aquí son 27 grados en el centro, aquí no llovió en Colima, en Colima centro, vaya. Pero allá ya supimos que les llovió bonito. Qué buen clima, como siempre. Disfrute la programación y así se disfruta más con olor a humedad y de la buena.

0: 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Son las 8 con 48 minutos. 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

Son 10 minutos para las 9. Continuamos disfrutando la noche. La noche bonita. La noche de la memoria. 92.5. Ánimo. Si estás escuchando nuestra programación, disfrútala. Es tuya.

programación musical bonita, la programación estupenda de esta noche. Quédese con nosotros, seguimos, yo me despido, mi nombre es Jorge y espero que sigas disfrutando todo lo que tenemos por aquí, un arsenal de canciones del catálogo especial romántico de La Memoria. ¿Te quedas aquí? La Memoria. Buenas noches, 3 minutos para las 9.

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0: 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Son las 9:05.
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0: 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Son las 9:17.
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0: 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Son las 9:28.
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0: 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Son las 9:41.
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Muy buenas noches. ¿Qué tal? Bienvenidos y bienvenidas sean a su programa A la Larga Te Acostumbras. Hoy es un lunes, ya comenzamos la semana. Después del buen festejo para mamá, que fue ayer domingo 10 de mayo, bueno, pues estamos muy contentos de recibir la semana como se merece. Hoy es lunes 11 de mayo 2026. Una temperatura ambiente aquí en Colima Capital de 27 grados centígrados en este momento, pero bueno, muy contento de poder estar con ustedes. Este lunes es tradicional y el día de hoy vamos a tener una visita al estado de Jalisco para que nos acompañen y podamos descubrir muchas cosas que a lo mejor no sabíamos o que a veces vamos, pero solamente algunos cuantos lugares. No sabemos mucho de este bello estado de Jalisco. Pero bueno, pues Jalisco es uno de los 32 estados de México y está ubicado en la región occidente del país. Su capital es Guadalajara, considerada una de las ciudades más importantes de América Latina. El nombre oficial es Estado Libre y Soberano de Jalisco. Una superficie de 78.500 a 80.800 kilómetros al kilómetros cuadrados, con una población de 8.9 millones de habitantes y tiene, sí cuenta con no ni 10, ni 20, ni 30, ni 40 municipios. Son 125 municipios. Caray, muchísimo, ¿verdad? Y bueno, pues Jalisco es considerado uno de los estados más influyentes de México en cultura, economía, turismo y tecnología. Su ubicación geográfica, Jalisco limita con Nayarit, Zacatecas, Aguascalientes, San Luis Potosí, Guanajuato, Michoacán y por supuesto con Colima y el Océano Pacífico. Tiene una enorme diversidad geográfica, tiene playas, montañas, bosques, lagos, selvas, zonas volcánicas, valles agrícolas y las principales sierras son la Sierra Madre Occidental, Sierra Madre del Sur y el eje neovolcánico. El estado tiene volcanes, barrancas, bosques templados y costas tropicales. Así que ahorita seguimos platicando y es un buen destino turístico por si algún día usted le da por ir a buscar algún pueblito mágico que tiene Jalisco, también los puede encontrar. Ahorita les platicamos más. Vamos con más música. Vas a destrozarme, Edel Muñoz y Mauch y Ricky. Y es conciso. Buenas noches.

0: 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Son las 10 con 8 minutos. 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

0: 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Son las 10 con 19 minutos.
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0: continuamos aquí nomás en la mejor 92.5, 10:25. Buenas noches, esto es A la Larga Te Acostumbras, lunes tradicional. Y bueno, pues hoy toca el turno a este bello estado de Jalisco, donde, bueno, pues en la época prehispánica, pues gran parte del territorio estaba habitado por los pueblos indígenas como los nahuas, los tecuexes, caxcanes, purépechas. Una de las culturas más importantes fue la tradición de los guachimontones, famosa por sus pirámides circulares únicas en Mesoamérica. Y bueno, pues los españoles llegaron alrededor de 1526. El territorio formó parte de la región colonial llamada Nueva Galicia. Guadalajara tuvo varias fundaciones antes de establecerse definitivamente en el Valle de Atemajac. Y bueno, pues Jalisco participó activamente en la independencia de México. Después de 1821, se convirtió en estado federado. Y bueno, actualmente en Jalisco se industrializó rápidamente y hoy es uno de los motores económicos de México, líder tecnológico nacional, centro cultural del país y bueno, el corazón de la mexicanidad. Muchas tradiciones consideradas típicamente mexicanas nacieron en Jalisco. Por ejemplo, el mariachi es uno de los originarios de la región jalisciense, especialmente de Cocula.
1: De Cocula es el mariachi de Tecalitlán, los sones.
0: Bueno, pues tequila, que es una bebida nacional de México que se produce principalmente alrededor de Tequila. El paisaje agavero es patrimonio mundial de la UNESCO. ¡Wow! Otra cosa más que tiene Jalisco, la charrería, que es considerada deporte nacional mexicano, tiene profundas raíces en Jalisco. Y bueno, hablemos de lo que nos encanta, ¿verdad? La gastronomía. Es de gordos, pero no importa. La torta ahogada, la birria, la carne en su jugo, el pozole rojo estilo Jalisco, jericaya, tejuino, etcétera, etcétera, etcétera. Que bueno, no por nada, pero en Colima tenemos lo nuestro también. El pozole no es rojo, pero está muy, muy rico. La carnita en su jugo, la birria, tejuino, ni se diga. El bate, ¿verdad? Digo, no es por competir, ¿verdad? Ni mucho menos. Pero déjeme decirles que, la verdad, Colima no le pide nada, nada, nada a otro lugar. Vamos con el tequilazo, mira, hablando de tequila, Jalisco. Y ellos son Bronco.
2: Año buscando problemas.
0: El tequilazo aquí no va a ser la mejor. Faltan, bueno, son las 10:26 minutos. Ya casi la media hora. 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

0: 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Son las 10 con 33 minutos.
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faltan 13 minutos para que sean las 11. 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Y bueno, pues hoy es lunes de, pues, de tradiciones, porque estamos hablando de este estado de Jalisco, donde, bueno, pues sabemos que pues tienen muchísimas cosas de gastronomía. Ya dijimos que la vidria, las tortas ahogadas, la carne de su jugo, pozole, el pozole estilo Jalisco, que es rojo, la jericaya, tejuino, etcétera, etcétera. Y bueno, destacan en las artesanías el vidrio soplado, la cerámica de Tonalat, la quepaque, la talabartería. Y bueno, hablemos de pueblos indígenas, ¿verdad?, donde conservan lengua y tradiciones ancestrales. Mantienen rituales espirituales, destacan por su arte con chaquira y estambre, realizan peregrinaciones sagradas, Wikicura y la cultura wixárika, y recibió reconocimiento internacional por la UNESCO. Jalisco es una de las economías más fuertes de México. Pues Guadalajara es conocida como Silicon Valley mexicano, y bueno, pues empresas de electrónica, software, semiconductores, innovación tecnológica, además el líder nacional maíz, agave, berries, huevo, leche, carne de cerdo, y también, bueno, el sector industrial tiene la industria automotriz, la de alimentos, electrónica, farmacéutica, moda. Destinos turísticos que no se ve uno de perder es Puerto Vallarta, Guadalajara, Tequila, Jijic. En los últimos años el estado ha mantenido crecimiento económico superior al promedio nacional. Y bueno, pues lugares más famosos conocidos por su arquitectura pues son Guadalajara, Puerto Vallarta, Tequila, Chapala, zona arqueológica de Huachimontones. Y bueno, pues la temperatura en realidad pues es un tema, es un clima pues digamos templado, semiárido también, y frío templado en la sierra. Olas de calor.

muy, muy bueno, en serio. Y sabemos que usted lo va a disfrutar. Por lo pronto, vamos con más música. Cerramos este lunes tradicional referente a Jalisco con un tema precisamente de este lugar, que es Guadalajara. Y es banda La Recia. 10 minutos para que sean las 11 aquí nomás. Buenas

0: Son las 10:52.
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0: 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Son las 11 con 3 minutos.
1: 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Échenle machina ahí.
2: Vámonos en la.
3: Pues aquí les presentamos Secuestro de Amor. Estaban pidiendo algo de Grupo Firme y también Tucanes de Tijuana. Pues con mucho gusto, mire, aquí está este tema: Secuestro de Amor. 11 con 3 minutos, buenas noches. Esto es A la Larga Te Acostumbras. Continuamos con nuestra programación. Saludos, amigos, tiendas de conveniencia. Buenas noches, aquí nomás.

0: Bien, muchachos, bien rifado.
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0: las 11 con 14 minutos. 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

0: 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Son las 11 con 28 minutos.
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4: Pues aquí está una rolita muy bonita, se llama Pétalo y Espinas, son los Johnnys. Escucha nada más, qué bonita canción. 11 con 29 minutos, buenas noches a la radio.

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1: Bueno, pues ya son las 11 con 39 minutos, 21 minutos antes de las 12 de la noche. Y aquí están los Reyes de Sinaloa. Esto se llama Que no me faltes tú. Estás escuchando A la larga te acostumbras a través de La Mejor FM. Buenas noches.

0: Son las 11 con 44 minutos.
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Ahí están los Tiranos del Norte, ya. Para rematar, mira nomás esta nochecita. A gusto. 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

Bueno, pues ya estamos en la parte que no nos gusta, que es cuando ya nos vamos y decimos buenas noches. Pues agradecidos como siempre a todo nuestro público, como siempre escuchándolos de estas horas de la noche. Y bueno, pues agradecerle a toda la gente que se reporta. Saludote para mi amiga Gaby, que nos está escuchando ahorita, pues ella trabajando como siempre, ¿verdad? Echándole muchas ganas. Y pues felicitaciones, ¿verdad? A todas las mamás, que pues ayer fue su día. Yo pues particularmente pues felicité pues también acá a mi familia, ¿verdad? Pues de repente se va el tiempo a uno y pues no tiene uno así como que tanta chance de andar felicitando a todo el mundo. Pero mire, mucho gusto, felicidades a todas las mamás que ayer tuvieron su festejo. Espero que sea un festejo para todos y para todas durante todo el año, ¿verdad? No solamente en este momento que acaba de pasar, que es la efervescencia. No, que sea todo el tiempo que quieran apapachar a su mamá, a su abuelita y a todas por igual. Así que bueno, pues yo soy David Cortés, les deseo una excelente noche, mejor amanecer. Nos despedimos, buenas noches, gracias. Mañana nuevamente martes en A la Larga Te Acostumbras. Buenas noches, gracias. La temperatura con mucho gusto, 26 grados centígrados. Ya vienen las lluvias, ya no tarda, hombre.

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Son las 12 con 5 minutos. 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

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Son las 12 con 26 minutos.

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Es la 1:01.

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Son las 2:02.

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Son las 2 con 11 minutos. Súbele. No es secreto. 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

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Son las 2:20.

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1: Aquí andamos con la banda Patronales desde Guadalajara, Jalisco. Vamos a aventar un tema, se llama Hasta el Día de Hoy. Y dice más o menos.

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Son las 2 con 31 minutos.

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Son las 3:02.

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Son las 3:11.

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Son las 3 con 55 minutos. 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

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Son las 4:03.

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Son las 4:21.

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Son las 4 con 38 minutos.

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Son las 4 con 46 minutos.

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0: 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Son las 5 con 5 minutos.
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0: Muy buenos días, en este momento a las 5 de la mañana, ya con 6 minutos, ya estamos en esta mañana, en este día, ya fíjese usted, 12 de mayo, la mitad casi ya del mes, ya casi la quincena, y nosotros ya estamos aquí preparados en este día, Tony y su servidor, en una mañana bonita, una mañana agradable, un poquito de calor, después de que el día de ayer, pues en algunas partes por ahí cayeron tormentas, bueno, ya veremos qué pasa en el servicio meteorológico. En este día estamos hasta las 7 de la mañana con 2 horas para llevarles a ustedes lo mejor de la música y que ustedes también se la pasen entretenidos con nosotros, con todo lo que tenemos, el contenido, lo que tenemos para que ustedes participen. Los saludos con la música que ustedes también van a solicitar a través de estas 2 horas. Es un placer estar con ustedes todos los días y que ustedes también participen. Les damos las gracias también a todos ustedes, los que están en casa, los que van en su automóvil y no se pueden reportar. Bueno, disfruten de la música, pueden mandar su mensaje. Antes de que ustedes se vayan a subir a su automóvil, dejen su mensaje aquí y nosotros cuando lleguemos, pues les vamos a complacer. Tony Lira, me da muchísimo gusto verte también allá en la cabina master, mi Tony Lira, que te veo muy bien, sobre todo, pues llegas bien y se ve bien que llega uno de salud a todo dar. Tony, muy buenos días, bienvenido, me da gusto verte allá en la cabina. ¿Cómo estás? ¿Cómo amaneciste, Tony?
1: Hola, ¿qué tal, Melesio? Muy buenos días para ti, para nuestro público madrugador. Nos da muchísimo gusto poder estar aquí con ustedes en esta mañana nuevamente, en la que, bueno, el calendario lo marca este día como el 12 de mayo, el Día Internacional de la Sanidad Vegetal, también es el Día Internacional de la Enfermería, también es el Día Internacional de las Mujeres Matemáticas, el Día Mundial de la Fibromialgia y del Síndrome de la Fatiga Crónica. Es el Día Europeo de las Pymes, se lleva a cabo la Semana de la Sensibilización sobre la Sal y también se lleva la Semana Mundial de las Naciones Unidas sobre la Seguridad Vial. En este día estamos de pie y bueno, nos da muchísimo gusto que nos estén acompañando. Hoy también estamos celebrando a quien lleva por nombre Nereo, Aquileo, Flavia y Pancracio. Una felicitación para todos ustedes, Nereo, Aquileo, Flavia y Pancracio. Pancracio Jiménez, allá en Campo 4.
0: ¿Habrá alguno? Un saludo, yo creo que sí. ¿Qué nombres, verdad? Ahora, todos están muy raros, ¿verdad, Tony? Todo, ninguno conocido.
1: ¿Ninguno conocido?
0: Ningún amigo.
1: ¿Nereo, no?
0: Nereo, no.
1: ¿Aquileo tampoco?
0: Sea de Aquiles, pero Aquileo.
1: Aquileo. No, Flavia.
0: Bueno, Flavio. Flavio y Flavia, Flavio.
1: Pancracio.
0: Pancracio. ¿Qué nombres tan raros todos, sí. ¿Eh? Ahí no hay ninguno conocido como para mandar un saludo a algún amigo. No hay.
1: Bueno, pues una felicitación. Si alguno por ahí nos escucha en algún lugar de Colima, en algún lugar de Jalisco, de Michoacán, o de más allá de nuestras fronteras, porque bueno, gracias a la magia del internet, bueno, estamos llegando el día de hoy a muchísimos lugares, a muchísimos destinos, y pues bueno, nos da muchísimo gusto poderles saludar en esta mañana y desearle que a usted también le vaya muy bien. Son las 5 ya de la mañana con 9 minutos, Melesio.
0: Así es, pues arrancamos en esta mañana aquí bien parados, listos todos, puestos con nosotros.
1: Aquí está la tradición del norte, esto se llama Si Me Dejas Ahora. Aquí nomás en la mejor, 5:09. Buen día, oiga.

0: amigos.
1: ¿Qué tal, amigos? Muy buenos días, 5:00 a.m, ya con 18 minutos. Vamos a enviar saludos, bueno, a solicitud de las canciones este día. Caminos de Michoacán solicita este buen amigo. A todos los trabajadores de allá, de seguridad de Chevrolet, allá por Rey Colimán. Julio, que saluda a su mamá Teresa Ortiz Méndez y su hija María Teresa Bravo Pulido, que pide esa canción de Caminos de Michoacán para todos sus compañeros. Claro que sí, con gusto. Ahorita Tony ahí está sintonizando también y escuchando, y lo vamos a complacer.
0: Así es, Melesio, pues en esta mañana nos da muchísimo gusto que nos estén por acá mandando mensajes a través del WhatsApp de La Mejor FM. Nos da muchísimo gusto poder escuchar sus mensajes de audio también. Muchísimas gracias. Por ejemplo, el amigo Ernesto Díaz dice: buenos días, Tony, Melesio, un saludo para todos los radioescuchas, para toda mi familia, compañeros del Instituto Estatal de Cancerología, de parte del teniente Carca, dice, a darle a la chamba. Muchísimas gracias, saludos para ustedes, que tan amablemente todos los días se comunican con nosotros. Al igual, pues bueno, nosotros saludamos al público que aquí a diario nos está mandando mensajes y nos da mucho gusto que estén despertando con La Mejor.
1: Ahí está, tenemos otro saludo también para este buen amigo Abel Velázquez, que va rumbo a Minatitlán. Él trabaja allá en Cárnicos. También saluda a todos sus compañeros de trabajo de ese lugar. Pues tengan cuidado, ¿no? Porque manejar en este horario y a veces es difícil. Hay que ir muy vivo, sobre todo en estas carreteras que tienen muchas curvas, que hay muchos derrumbes también.
0: Bueno, el día de ayer se presenció una lluvia que llegó por la tardecita. Allá empezó por Piguamo, ya luego se vino para acá, para territorio de Colima, y ya por la tarde, Melesio, sobre todo en la zona norte de Colima, pues nos llovió allá para los amigos de Quesería, la gente de Cuauhtémoc, la zona norte de Villa de Álvarez, allá por Suchitlán, allá por Comala, en fin, allá por Carrizalillos. Nos cayó una lluvia fuertecita, Mele, el día de ayer. Uh-huh. Y pues bueno, si ayer estaba pronosticado que sí efectivamente iba a caer un poco de lluvia, hoy van a aumentar esas probabilidades. Por ahí de las 3 de la tarde en adelante, la lluvia al parecer nos va a visitar cerca de 3 horas, entre 3 y 6 de la tarde, según lo que dice el Servicio Meteorológico Nacional. Así que pues bueno, estaremos atentos a estos pronósticos. Si ayer estábamos con una probabilidad de lluvia de 24%, hoy sube entre el 58% y el 65% la probabilidad. Así que, pues imagínense lo que le digo. Ayer, pues simplemente fue una lluvia que estaba pronosticada, pero en bajo porcentaje. Hoy aumenta bastante.
1: Oberta, pues Tony ahí tiene una esfera del satélite donde Tony está viendo ahí como si estuviera ahí arriba, viendo bien todo, y a veces dice Tony, es exacto la lo que se propone del tormenta, son exactas, ¿sabes, Tony? A veces le falla uno, pero casi la mayor parte de veces. Y hay que saber leer también eso, ¿verdad, Tony? Hay
0: pues
1: que saber
0: sí,
1: leerlo.
0: Son pronósticos, usted sabe, finalmente a veces ocurren esos pronósticos, porque uno, hay una serie de científicos y de ciencia aplicada en esto de los pronósticos, y ya luego, pues obviamente, pues nada está escrito. De repente llega un viento que se lleva todo, o algún anticiclón por ahí que no deja entrar esa acumulación de nubosidad, y pues bueno, a veces se va para otro territorio, y ya pasando de un territorio, por ejemplo, del de Colima para el de Jalisco, pues ya son kilómetros de distancia, y pues allá a lo mejor les llueve, pero acá no llovió, por eso es que a veces los pronósticos pues no son exactamente como nos los dicen, pero pues sí nos ayudan para tomar una decisión. Por ejemplo, el hecho de que le estemos dando usted el pronóstico del tiempo a esta hora de la mañana, le estamos queriendo decir o dando a entender, oye, no te lleves esos zapatos que te costaron caritos, ¿verdad? Llévate los otros que ya están más gastadones, por si te llueve y los mojas, pues no vayas a echar a perder los buenos, o echa la sombrilla a la mochila, o ese esa capa que tienes que te ayuda año con año para que no te mojes, pues bueno, échala ahí a tus cosas, porque a lo mejor hoy la puede que la necesites.
1: Así es, Tony, es una orientación más o menos que se guíe sobre este tiempo, y si no ha impermeabilizado tampoco su techo, aguas a quien se haya quedado sin impermeabilizar, porque se van a venir las tormentas, y ya mojado no es lo mismo, dicen que no agarra bien el impermeabilizante, así que si en estos días todavía está haciendo solecito, bueno, impermeabilice sus techos de sus casas.
0: Usted y yo sabemos, y si usted no lo sabe, pues se lo comentamos. Usted y yo en algún momento hemos escuchado mucho sobre la temperatura del mar. Cuando la temperatura del mar aumenta, que es más calurosa la zona del mar y que el agua está más caliente de lo normal, pues ahí es cuando vienen ciertas tormentas y llegan aumentar esas tormentas, su intensidad. Y pues bueno, para este temporal de lluvias de este año, del año 2026, por ahí está pronosticado el famoso Super Niño, que son tormentas de gran consideración. Y pues bueno, estaremos al tanto también de este temporal normal que ya está por llegarnos y que bueno, consigo traerá también incluso, pues no tan solo de esas tormentas copiosas, sino también pues obviamente ciclones, huracanes. Este año viene llenito de muchas cosas por el estilo, Mali.
1: Ahí está el calentamiento global, ¿verdad, Tony? Que sí. Se pone así, es la repercusión de lo que vendrá.
0: Sigamos sembrando árboles, señores y señores, porque pues de esta manera solamente le vamos a dar, pues obviamente, batalla a este asunto del clima. Nosotros podemos cambiar incluso entre 1 grado y 2 grados la temperatura de nuestro bello Colima si tenemos la conciencia pues de tener nuestros arbolitos bien regaditos, de estarlos cuidando, de tener esos árboles que se caen, inmediatamente reponerlos, hacer todo lo que nos toca. Si hay alguna extensión de tierra donde puede haber algunos arbolitos, ¿por qué no los siembra? ¿Por qué no hace usted su parte? Y bueno, hacemos algo también por el clima de Colima y por el clima del mundo, Mele.
1: Aparte del fruto, nos defienden de los aires, de los vientos, ¿verdad, Tony? ¿Has visto las palmas cómo casi se doblan y luego se regresan a su lugar? Casi se doblan, Tony, árboles, y luego regresan, vea usted, en la defensa del viento, ¿verdad?
0: También le damos hábitat a la fauna, que es importante. Animalitos. Hay mucha fauna que anda buscando sus arbolitos, o tal vez de ahí también se pueden alimentar, así que, pues bueno, hay que hacerlo.
1: Hay que hacerlo, y más a este tiempo que viene, en las primeras tormentas, hay que sembrar los arbolitos para que se vayan bonitos en este tiempo.
0: Por lo pronto nos vamos con los caminos de Michoacán, aquí están las jilguerillas, aquí nomás en La Mejor.
2: 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Del Tata Cárdenas, Juan Colorado y Luis Barragán. De valientes y bravos.

por Zitácuaro, Canitzio, Nueva Italia y Tzintzunzán. Ya anduve por Cañada de Ramírez, Churincio, La Sauceda y Apatzingán.

0: Muy buenos días, ya son las 5 de la mañana con 36 minutos. El coche, por ahí anda el coche, ¿verdad, Tony? Por ahí anda afuera de la cabina el puerquito. Ah, hoy.
1: Ahí anda el coche.
0: Ahí anda el coche.
1: ¿Y qué nos recuerda, Melencio, el coche?
0: Nos recuerda las carnitas, casi ya siento su sabor aquí en mis labios. Ah, de las carnitas, sabor. Se antojan. Cuando trae uno hambre, bueno, hoy traigo hambre. Cuando no traigo, pues se antojan más al ratito. Pero amanece uno con hambre, ¿no?
1: Hoy vamos a regalar precisamente las carnitas de Carnicería Rossi. Ya lo sabe, usted al comunicarse con nosotros deberá de decirnos la frase aquí nomás, la mejor, 92.5. Quiero ganarme un medio kilo de carnitas de Carnicería Rossi. Si usted responde a una de las dos preguntas que le vamos a hacer de forma correcta, pues bueno, de esa forma tan sencilla se va a llevar usted un medio kilo de carnitas y habrá otra persona que haga lo mismo que usted, que responda a la otra pregunta y entonces, ahora sí, tengamos a los dos ganadores en esta primera hora de programa, porque en la siguiente, bueno, nos visita Taquería Diana, así que pues bueno, si usted lo intenta ahorita y no gana, pues a lo mejor en la segunda hora tiene más suerte.
0: Tiene la oportunidad de llevarse tres tortas o pueden ser también los tacos riquísimos de Taquería Diana. Bueno, ahí están las carnitas que llevan salsa, llevan un vaso de frijoles también bien sabroso para que coma muy a gusto, ¿verdad, Tony?
1: Así es, Melesio. Y pues bueno, vamos a hacer la pregunta 1 y la pregunta 2. La pregunta 1 irá por cortesía de Melesio Jiménez. ¿Qué vas a preguntar hoy?
0: Fíjate, Melesio, hace ratito tú pusiste una canción de Ezequiel Peña. ¿Cómo se llama esa canción y de dónde es originario este buen amigo Ezequiel Peña, este buen cantante? ¿De dónde es? ¿Dónde nació? ¿De dónde? Ahí está, ahí viene. ¿Cómo se llama la canción que pusiste hace ratito?
1: Ebrio de amor.
0: ¿Cómo se llama?
1: Ah, estás preguntando, Melesio.
0: Bueno, que nos diga dónde nació el buen amigo.
1: Eso fue lo que yo entendí, que estabas preguntando de dónde era él.
0: Eran las dos cosas, pero bueno.
1: Ah, ya, bueno,
0: ahí
1: bueno.
0: Ahí está, claro que sí. El nombre de él es Ezequiel Peña. ¿Dónde
1: no me gané las carnitas, Mele?
0: Ya te ganaste un kilo, te ganaste casi el caso. Te ganaste todas, vas a repartir.
1: Ah, perdóname, bueno, Mele, perdóname, discúlpame, ¿no?
0: ¿Dónde
1: no
0: nació este buen amigo Ezequiel Peña?
1: ¿Dónde ok, nació? ¿Dónde nació Ezequiel Peña? ¿De dónde es originario?
0: Es un estado por aquí muy cercano, Tony, es un estado muy
1: concéntrate,
0: cercano.
1: Tony Lira, concéntrate. No. Bueno, es que muy yo escuché que dijiste de dónde era el originario, por eso fue. No, que
0: Sí, ahí está. Ahí está ahora la tuya, Tony. ¿Cuál
1: bueno,
0: es tu pregunta?
1: Pregunta número 2, va a estar fácil también, para que usted la pueda responder. Y ¿cuál es el proceso por el cual las plantas producen alimento? Usted dígame cómo se llama ese proceso por el cual las plantas producen alimento y pues bueno, yo se la voy a dar por buena. Acuérdese de la primaria, creo que lo vimos en la primer clase de biología que nos dieron a usted y a mí. En esa primer clasecita nos dijeron el proceso por el cual las plantas producen alimento se llama exacuas.
0: ¿Cómo se llama? Ahí
1: nos
0: está
1: lo
0: proceso,
1: dijeron
0: sí,
1: inmediatamente.
0: Sí, se acuerda de eso, de las plantas. Y tantas cosas que nos enseñaban en la primaria, secundaria. Primaria.
1: Un niño de quinto grado yo creo que sí sabe.
0: Sí, sí sabe.
1: Si tiene usted un hijo de quinto, pregúntale, hey, fulano, ¿cómo se llama el proceso por el cual las plantas producen alimento? Ya le va a decir.
0: Y sin andar investigando, sin andar buscando, le va a ayudar a la mamá. Mira, mamá, es esto, gánate las carnitas.
1: Esa es la pregunta número 2, así que ya lo saben, en este momento está disponible la línea telefónica para que usted se comunique con nosotros y, bueno, pueda responder esa pregunta que le estamos haciendo. Y bueno, mira, Mele, ya por acá está sonando la línea telefónica y alguien por aquí nos llama. Aquí nomás, la mejor. Hola.
2: Sí, buenos días.
1: Buenos días, díganos aquí la frase,
2: aquí
1: por favor.
2: La mejor, 91.5.
1: No, adiós, no. Que le vaya bien. Así no es.
0: No es.
1: Debe de saber perfectamente bien el número de la frecuencia de la estación, el nombre de quien le está de algún modo dando este obsequio y también de la estación de radio.
0: Fíjate, Tony, esta estación se llama aquí nomás, la mejor, 92.5.
1: Así es, bueno, así como se lo dijo Malesio, aquí nomás la mejor, ¿quién habla?
3: Aquí nomás la mejor 92.5, quiero ganar un medio kilo de carnitas de Carnicería Rossi.
1: Es correcto.
0: Tú te levantaste, pero de lujo.
1: Él viene rápido, Malesio.
0: Él viene rápido a ganar, no viene con cosas.
1: ¿Cuál es su nombre, amigo?
3: Hugo Ernesto Campos.
1: Hugo Ernesto, ¿qué pregunta vas a responder? Pregunta 1, pregunta 2.
3: La
1: 1. La 1, le quiso Melesio. Pregunta 1, ¿de dónde es originario Ezequiel Peña?
3: Es de Jalisco, pero no estoy muy seguro si es de Puerto Vallarta.
0: No, no es de ahí.
1: ¿Mele?
0: No.
1: ¿No?
0: No, no, no es de ningún estado. No, no es. Otra. Sí, no, no es de Jalisco.
3: Bueno, también tengo la respuesta de la 2.
2: Ah, bueno, pues.
1: ¿Lo dejamos que lo intente?
0: Bueno,
1: ya la respondió, exactamente, es la fotosíntesis.
2: La fotosíntesis.
1: La fotosíntesis, efectivamente, acabas de dar en el clavo y pues bueno.
2: La fotosíntesis.
1: Ya te ganaste medio kilo de carnitas, bueno, amigo.
2: Pues estaba atento, si no traía una, traía la otra, dices, traigo en cada bolsa. ¿Cuál es tu nombre?
3: Hugo Ernesto Campos.
2: Hugo Ernesto. ¿Ya sabes de dónde ir?
3: Sí, ayer lo barraba.
2: Ándale, después a las 8.
3: Abajo del jardín.
2: Ya dijiste, ¿sale? Eso, buen Hugo.
1: Oh, ratito,
3: ¿hasta qué hora tengo
2: Desde las 8 hasta las 3.
3: ¿O puedo mandar a mi cuñado?
2: Pero con tu credencial.
3: Ok.
2: Sí, con tu credencial
1: de lector. Sí lo puedes mandar, pero dale tu credencial del INE para que él llegue y diga, bueno, se los ganó mi cuñado, pero yo vengo a recogerlo y ya, con eso.
3: ¿Sale, Hugo? Ok, muy bien.
2: Ándale, pues, Hugo.
1: Hasta luego, buen día, buen provecho también de una vez, aprovechando.
2: Buen provechazo.
1: Pues se lo ganó, Mele.
2: Se lo ganó.
1: Estamos esperando que alguien más por aquí se comunique con nosotros. Hola, aquí nomás la mejor.
4: Aquí nomás la mejor, 92.5. Quiero ganarme la medio kilo de carnitas de la carnicería Rosy.
1: Es correcto, ¿cuál es su nombre, oiga?
4: Alida Gutiérrez Silva.
1: Señora Alida, usted se nota fácilmente que sabe de dónde es originario Ezequiel Peña.
4: De Cuautitlán, ¿cómo? No sé pronunciar Cuautitlán.
2: ¿De dónde?
4: Y la canción es Ebrio de Amor.
1: Dice sí, que sí, de sí. Cuautitlán.
2: No.
1: ¿Cuautitlán? ¿No?
2: No, no, no, no.
1: Dice Malesio que no, señora, que no le dio el clavo.
4: No, es de ahí.
1: Ezequiel Peña, híjole, ni modo, nos vamos a la siguiente llamada.
2: Ni modo, la siguiente llamada.
1: Alguien ahí por ahí lo ha de estar intentando.
2: De un estado muy cercano, Tony.
1: Ajá, yo sí sé, Malesio.
2: Un estado
1: yo
2: muy cercano.
1: Yo sí
2: está
1: sé.
2: Casi pegadito.
1: Yo sí sé, Malesio. No, sí, no sí, te sí, la puedo sabes, responder sí, esa sabes, tampoco, ¿verdad?
2: Sí, saludo, Tony. Te vas a llevar. Ahora te vas a llevar los chicharrones, el cachete.
1: Aquí nomás, la mejor. ¿Quién habla?
5: Blanca Cepeda.
1: Dinos la frase, por favor.
5: Aquí nomás, la mejor, 92.5. Quiero ganarme medio kilo de carnitas de carnicería Rosy.
1: Correcto. ¿Cuál es la respuesta correcta? ¿De dónde es Ezequiel Peña originario?
5: De Nayarit.
1: Efectivamente.
2: De Nayarit. Creció cerca de Puerto Vallarta, pues por eso decían, pero él es de Nayarit.
1: Aquí es
2: cerca.
1: Originario de La Yesca, municipio ubicado en la sierra del estado de Nayarit.
2: El estado de Nayarit. Ah, usted sí, sigan. ¿Alida qué?
5: Blanca Cepeda.
2: Alida Blanca Cepeda. Dale, ya sabe. Blanca, ¿verdad?
5: Sí.
2: Blanca Cepeda. Ya sabe dónde ir después de las 8, ¿eh? ¿Sí?
5: Sí.
2: ¿Ya sabe dónde está la carnicería?
5: Sí.
2: Ándale, pues.
1: ¿Qué anda haciendo usted, señor, a esta hora de la mañana? ¿Anda listándose para ir a trabajar?
5: Saliendo de trabajar.
1: Ah, saliendo a trabajar. Ah, caray, pues a dormir ahorita, a descansar un ratito. O si se quiere esperar para ir por sus carnitas, va a desayunar y ya luego se cuesta dormir un rato.
5: Muy bien.
1: Pues un saludo para todos los compañeros de usted. ¿De dónde?
5: De la Policía Estatal.
1: Ah, bueno, qué bueno. Un saludo para todos los amigos policías que andan ahorita pues haciendo su trabajo. Nos da mucho gusto poderles saludar, ¿eh?
5: Gracias.
1: Bonito día.
2: Alida, felicidades, muy buenos días.
1: Bye, bye. Ay,
2: qué bueno, qué
1: buen provecho.
2: Saliendo de la chamba le fue bien.
1: La chamba.
2: Ya no va a ser almuerzo, ya nomás se duerme un rato, se levanta, va y se la trae calentitas y por ahí compra uno de tortillas a mano para que sepa más bueno el taco.
1: Así es, Mele. Pues bueno, al menos el día de hoy vamos a ser felices a muchos amigos que nos están escuchando, porque al rato llega también Taquería Diana. Recuerde que vamos a regalar 3 tortas con 2 litros de agua en el primer paquete. En el segundo paquete van 10 tacos más 1 litro de agua.
2: Muy, muy. No te lo vayas a ganar, mi Tony. No te los vayas a ganar.
1: No, ya no, Mele, ya no.
2: Ahí está. Bueno,
1: dice por acá, buenos días, Tony Malesio. Mándale un saludo a mi esposa Mari Beltrán del Remudadero, mi suegro Rubén Beltrán. Ponte la canción Yo Te Amo, María. Saludos desde Quebec, Canadá, dice. Fíjate, desde allá nos están mandando mensaje, Mele.
2: Desde Quebec, Canadá.
1: Desde Quebec, Canadá. Lister, Quebec, Canadá. Así que, pues bueno, un saludo para el buen amigo Felipe, que se comunica con nosotros desde por allá. Muchísimas gracias. Un saludote para nuestros connacionales, nuestros paisanos que andan por allá, lejísimos de Colima. Y mire, desde allá nos mandan mensaje.
2: Muy, muy, muy lejos, Tony. Por allá se da mucho la fresa, fíjate. La fresa, muy, muy sabrosa, se da en aquellos lugares.
1: ¿La chica fresa?
2: La chica.
0: Tony.
1: Ah, es otra cosa.
0: No, la fresa, se es, bueno. Solicitan siempre trabajadores a la fresa, con casa y con todo por allá, por en Canadá, en aquel lugar del
1: mundo. Bueno, por acá también escuchamos al amigo Miguel Llamas. Buen día, Miguel Llamas.
6: Amigo Tony, lo eres. Locutores de la 92.5, la mejor FM y del programa Bien Parado. Gusto y placer saludarlos. Ojalá puedan mandar un cordial saludo a la señora Domitile, la señora Andrea, que van rumbo a Toxín ahorita. Échale gana, suerte, dedíqueles una bonita canción. La Venia Bendita es la única que se me ocurrió. Cielo Azul, la que es la tuya, Melio. Que tengan un excelente día. Ánimo.
0: Cielo Azul, así no está ahorita, pero cuando se pone azul se pone bonito, ¿eh?
1: Cielo Azul, Cielo Nublado, ¿será
0: Cielo ese? Es de pesado, ¿no? Cancionón, ¿cómo sabe?
1: Cielo de mis pensamientos.
0: Letra bonita.
1: Bueno, son las 5:47, yo te amo, María. Antonio Aguilar y Pepe Aguilar, los dos Aguilares, aquí nomás.
0: Órale, María, ¿dónde andas?

0: Son las 5 con 51 minutos.
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0: Son las 5:54.
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0: Son las 6:02. 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
1: El cráter que provocó la extinción de los dinosaurios hace 66 millones de años, conocido como el cráter de Chicxulub, se encuentra en la península de Yucatán, México. Su centro se ubica cerca del pueblo de Chicxulub, Puerto, extendiéndose tanto bajo tierra como bajo el Golfo de México.
2: Y bueno, también en esta mañana vamos a mandar por acá saludos. Dice, buenos días, ¿dónde podemos dejar esta queja? Dice, a ver si alguien nos puede ayudar. Nos cambiaron al señor de la ruta de Juluapan y lo queremos de regreso. Dice, el que nos pusieron es bien corajudo. Dice, bueno, en fin, de parte de una admiradora de Juluapan. Bueno, saludos para ustedes. Yo pienso que, pues, con quienes brinda el servicio, ¿no, Mele?
1: Pues sí, debes estar contento y a gusto. Eso de que vaya ahí enojado por cosas que no, ¿verdad? Pues no. Así de que quiere que se lo cambien, que ya, el que estaba antes mejor, bueno.
2: ¿Quién sabe? ¿Quién sabe qué está pasando ahí? Pero bueno, dice, buenos días, saludos para las chicas de la tortillería La Ideal, la canción de la mesera, dice, para su Hey Padilla, por favor. ¿Cómo no? Con mucho gusto, ahorita le ponemos la canción de la mesera. También por acá saludamos al amigo Nacho Medina, dice, saludos desde nuestra colonia Jardines de Bugambilias, Villa de Álvarez, México, a tus órdenes. Para cualquier reparación de celulares y tablets en la Avenida de los Maestros 178, casi frente al Isenco Colima.
1: Ándale.
2: Nos dice el buen amigo Nacho.
1: Si se supone un celular, hay que llevarlo ahí con este buen amigo.
2: Ya está. Bueno, vámonos a la música. Aquí nomás en lo mejor llega precisamente el tema de la mesera. Aquí están los Tigres del Norte en esta mañana. Que no se le haga tarde, son las 6:04.
1: Complacidos amigos de La Ideal.

0: Son las 6:08.
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0: ¿Sabías que cada vez que un ave vuela puede estar sembrando un bosque entero? Mientras cruza montañas o ríos, lleva consigo semillas pegadas a sus plumas, en sus patas o en su panza. Sin proponérselo, ese vuelo podría ser el inicio de un nuevo ecosistema. Las aves no solo cantan y vuelan, también plantan el futuro. Se llama ornitocoria a la dispersión de semillas realizada por aves. Es tan vital que el 70% de las plantas con flores dependen de estos jardineros con alas para reproducirse. Imagínalo, un árbol que nace en la selva de Chiapas puede crecer en un pastizal de Sonora. Todo gracias a que un ave se comió su fruto. Y no estamos hablando de distancias cortas. Las aves migratorias pueden transportar semillas más de 300 kilómetros, incluso entre continentes. Cruzan océanos con semillas adheridas al plumaje o en su sistema digestivo, colonizando islas remotas que jamás tendrían vegetación sin ellas. Las aves residentes y migratorias trabajan en equipo. Las locales, que viven todo el año en el mismo lugar, mantienen un flujo constante de semillas, regenerando la vegetación cercana. Mientras tanto, las migratorias actúan como mensajeras entre regiones, conectando poblaciones vegetales separadas por cientos de kilómetros. Pero esto no es casualidad. Es una alianza evolutiva de millones de años. Las plantas desarrollaron frutos jugosos y coloridos como pago por el servicio de taxi. Las aves obtienen nutrientes de la pulpa y las semillas viajan gratis en su sistema digestivo, hasta ser excretadas lejos del árbol madre. Pero el cambio climático está rompiendo este pacto milenario. Las aves migratorias están desplazando sus rutas hacia zonas más frías, lo que desconecta los ciclos reproductivos de muchas plantas. El ritmo de migración ya no coincide con la maduración de los frutos, y sin aves, muchos bosques no pueden regenerarse. ¿Sabemos todo esto? Antes se capturaban aves con redes de niebla para analizar sus heces. Pero ahora usamos códigos de barras de ADN. Analizamos pequeños restos genéticos en sus heces y listo. Sabemos exactamente qué semillas transportó cada ave. Ciencia molecular al servicio de la conservación. Entonces, cada ave que ves no es solo un animal bonito que canta. Es arquitecta de bosques, sembradora de carbono, conectora de ecosistemas. Su desaparición implicaría la pérdida de miles de interacciones ecológicas que sostienen la vida en los trópicos. Conservar aves es conservar bosques, es proteger el almacenamiento de carbono, es garantizar que las plantas puedan adaptarse al cambio climático buscando nuevos hábitats. Porque sin aves sembradoras, los árboles no pueden cruzar montañas, ni ríos, ni campos. Se quedan inmóviles, esperando un vuelo que quizás nunca llegue. Con información del portal Una Mirada a la Ciencia. Les saluda Mónica Genis.
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0: más. ¿Sabías la historia que hay detrás de la canción?
1: Hay amores y amores, lanzada en 1984 por el cantautor uruguayo mexicano Sergio Fachelli, fue el tema de su quinto álbum y un éxito masivo en Billboard, impulsado por su estilo de balada romántica producido junto a Camilo VI en Madrid, explorando la dualidad del amor. La canción es una composición propia de Fachelli, quien en esa época ya consolidaba su carrera como cantautor tras sus inicios en España. El álbum y la canción tuvieron un gran impacto, lanzado en los primeros lugares en la lista Billboard en Estados Unidos y obteniendo discos de oro y platino. La canción reflexiona sobre las diferentes facetas de una relación, mencionando amores con hambre y amores con sed de pasión, destacando la complejidad de los sentimientos. Hay amores y amores se convirtió en uno de los mayores éxitos de la carrera de Fachelli durante la década de los ochentas.
2: Hoy recordaremos la vida y trayectoria de un cantante que conquistó corazones con su estilo elegante, su voz suave y sus inolvidables baladas. Hablamos de Sergio Fachelli. Sergio Daniel Fachelli nació el 28 de marzo de 1952 en la hermosa ciudad de Mendoza. Desde muy joven mostró una gran pasión por la música y el canto, influenciado por la balada romántica latinoamericana y española. Comenzó a desarrollar un estilo propio lleno de sensibilidad y romanticismo. Aunque inició su carrera en Argentina, fue en México donde alcanzó gran popularidad durante las décadas de los años 70 y 80. Su voz cálida y melódica rápidamente conquistó la radio, la televisión, los escenarios de toda América Latina. Canciones como Quiero Evitar, Hay Amores y Amores, La Forma de Decir Adiós, Ese Loco Soy Yo, se convirtieron en temas favoritos del público romántico. Sergio Fachelli era conocido por interpretar canciones llenas de sentimiento, amor y nostalgia, y su imagen elegante y su estilo romántico lo llevaron a participar en importantes programas de televisión y festivales culturales en México. Con el paso del tiempo se convirtió en una figura muy querida por los amantes de la balada clásica. En el ámbito personal, Sergio Fachelli también fue conocido por su relación con la cantante mexicana Lupita D'Alessio. La pareja contrajo matrimonio por allá de 1989 y tuvieron un hijo, Ernesto D'Alessio, quien más adelante también desarrollaría una carrera artística. La relación fue muy comentada en los medios del espectáculo de aquella época. Con los años, Sergio Fachelli se fue alejando poco a poco de los escenarios y decidió llevar una vida más privada. Sin embargo, su música continuó sonando en estaciones de radio dedicadas a los grandes éxitos románticos. El 28 de agosto de 2014... Sergio Fachelli falleció en la ciudad natal, en este caso fue Mendoza, a los 62 años de edad. Su partida dejó un gran recuerdo entre quienes disfrutaron de sus canciones y su estilo inconfundible. Hoy, Sergio Fachelli sigue siendo recordado como una de las voces románticas más representativas de los años 80. Su legado permanece vivo en cada balada, en cada letra y en cada recuerdo que dejó en la música en español. Y pues bueno, en este día, en esta mañana, se los presentamos con esto que se llama Hay Amores y Amores. Aquí nomás en La Mejor.

0: 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Son las 6:28.
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0: Las 6:36 a.m. Fíjense que efectivamente ustedes que sí vivieron en esos años donde Lupita D'Alessio hizo su vida con algunos artistas y bueno, compartió momentos importantes. Efectivamente, el dato de que Ernesto D'Alessio, al igual que sus otros dos hijos, hablando de Jorge y de César, son hijos del mismo actor. Con Sergio Fascelli, Lupita D'Alessio sí estuvo casada, sí tuvieron una relación sentimental, pero no tuvieron hijos con Sergio Fascelli. Sin embargo, los tres muchachos, Jorge, Ernesto y César, son hijos de Jorge Vargas.
1: De Jorge Vargas.
0: De Jorge Vargas.
1: Ahí está, información muy, muy buena, ¿no?
0: Pues andaba haciendo con, esta precisión, ¿verdad?
1: Andando con uno, con otro y con otro y con otro ellos.
0: Pues, bueno, Mere, pero así pasa en la vida de todo el mundo. No importando si es artista o no.
1: Y ya no sabes de quién son los hijos.
0: También
1: ¿no?
0: hay maestros que se han casado tres veces o enfermeras que a lo mejor se han casado cuatro y no importa a lo que te dediques, así es la vida a veces.
1: Así es la vida.
0: Encuentras a personas equivocadas y dices gracias por participar.
1: Y ahí nos vemos.
0: Suerte para la próxima. Andale. Y ya te vas a buscar un camino distinto, ¿no?
1: Ahí está.
0: O un locutor, Melesio. También hay locutores también, que se han casado y divorciado como 6-7 veces.
1: Y tienen algunos 6-5 hijos, en otros ninguno. Bueno, así es la vida, ¿no?
0: ¿Verdad? No voy a decir el nombre, pero así lo voy a dejar.
1: Así lo vas a dejar. Bueno, ahí está, sí, déjalo pues. Bueno, ya estamos listos en esta mañana con lo de Taquería Diana. ¿Vamos ya con Taquería Diana? ¿O
0: sí, efectivamente, Melesio. Recuerden que a continuación usted nos tiene que decir la frase, aquí nomás la mejor, 92.5, quiero ganarme un paquete de Taquería Diana. 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En su primer paquete, en el segundo paquete tiene 10 tacos más 1 litro de agua. Haremos 2 preguntas, una la hará Melesio Jiménez y la otra la voy a hacer yo.
1: La voy a hacer de lo que había hecho yo un comentario hace rato muy importante, de que hace 66 millones de años los dinosaurios desaparecieron. ¿Por qué? Bueno, por un cráter. ¿En dónde está ese cráter? ¿Cómo se llama? ¿Y en qué lugar está de la República Mexicana? Hace ratito lo dije. Si lo escucharon, me van a decir luego la respuesta.
0: O sea, ¿qué tiene un nombre ese cráter?
1: Tiene un nombre ese cráter.
0: Ah, mira.
1: ¿Y en qué península está? Está, por aquel lado del sur. Bueno, por allá está. Hace 66 millones de años. Fíjate nada más. Y ahí está. Andan en investigaciones los de la NASA y andan haciendo cosas ahorita actualmente.
0: Ok, bueno, yo les voy a preguntar en la pregunta número 2. ¿Qué planeta es conocido como el gigante gaseoso?
1: Órale.
0: Y no es alguien que haya comido frijoles que mira 2 metros, ¿eh?
1: Se tomó
0: no, ese no es el gigante gaseoso.
1: Se tomó refresco.
0: No. El gigante gaseoso es un planeta. ¿Cuál es ese planeta al que le llaman el gigante gaseoso?
1: Va a tener mucho gas. ¿Eh? Se adelantaron unos chulanas.
0: ¿No es tu primo el que mide más de 2 metros?
1: Tampoco.
0: ¿Y que come muchos guamúchiles?
1: No, tampoco.
0: No, tampoco es ese.
1: Ese no es. Ahí está, márquele, ahí están las líneas telefónicas para que usted nos dé las respuestas.
0: Bueno, ya está sonando por acá. Aquí nomás la mejor, 92.5. ¿Quién habla?
2: Olivia.
0: Hola, Olivia, dinos la frase, por favor, Olivia.
2: Aquí nomás la mejor, 92.5, quiero ganarme el paquete de tortas de Taquería Diana.
0: Correcto, tú quieres las tortas, ya lo dijiste de una vez.
2: Sí.
0: Olivia,
2: sí.
0: ¿Pregunta 1 o pregunta 2?
2: La 1.
0: ¿La quiso Melesio?
2: Sí.
0: Melesio preguntó cómo se llama ese cráter y dónde está ubicado ese cráter, donde se supone que hay un meteorito que acabó con la vida total del planeta. Y donde los dinosaurios, pues también, dejaron de existir.
2: Es el cráter de Chispelú y se encuentra en la península de Yucatán, México.
0: Efectivamente, así. Olivia.
1: Así es, fácil, dijo ella.
0: Estrellita en la frente para Olivia.
1: Sí, sí, puro Díaz. ¿Cómo es su nombre completo?
2: Es Olivia Sánchez Cárdenas.
1: Olivia Sánchez Cárdenas.
0: Y además de la estrellita en la frente, 3 tortas y 1 litro de agua.
1: Ahí está. No había ganado usted, ¿verdad?
0: Bueno,
2: sí, bueno.
1: No había ganado, ¿verdad?
2: No.
1: Olivia Sánchez Cárdenas, ahí está, pues se va al ratito después de las 7:30, 8:00 a.m. Hasta en la noche, así de que usted vaya por ellas.
0: Buen provecho, Olivia.
2: Sí, muchísimas gracias.
1: Gracias a usted. Ahí está. Sí.
0: Hasta luego.
1: Olivia Sánchez Cárdenas, ganadora. Bueno, ahí
0: bueno,
1: está.
0: Bueno, ya se fue el primero de los 2 paquetes, va el de los tacos, aquí nomás la mejor, 92.5.
3: Y nomás la mejor, 92.5, Tony, mira.
0: ¿Qué hubo? ¿Qué te quieres ganar?
3: para contestar tu respuesta.
0: A ver, espérame, ¿pero qué te quieres ganar?
3: Ah, por los tacos.
0: ¿De dónde?
3: De Taquería Diana.
0: Ahora sí, mi estimado, ¿cómo te llamas?
3: Francisco.
0: Francisco, tú vas a responder mi pregunta. Sí, ¿cuál es el gigante gaseoso?
3: Porque estoy ansioso de decírtela.
0: ¡Ah! ¡Ansioso! ¡Ansioso! A ver, ¿cuál es el gigante gaseoso?
3: Para que no sea, ¿verdad?
0: A ver, el planeta conocido como el gigante gaseoso.
3: Es Júpiter.
0: Efectivamente, Júpiter es el gigante gaseoso.
1: Tiene mucho gas.
3: Tendría que haber sido yo astrólogo, meteorólogo.
1: Oh, sí, fíjate que sí. Oye, ¿ha de haber mucho frijol? ¿Siembran frijol allá o qué?
3: Pues yo pienso que sí, porque...
1: Siembran frijol.
3: Puro el viento, ¿verdad?
0: Hay puro guamúchil en su superficie.
1: Que se vayan los de Zacatecas allá, aquí traen muchas broncas. Ándale,
3: guamúchiles y guajes.
0: Ándale.
1: Chulada, ¿cuál es tu nombre?
0: Perfecto, pues ya te lo ganaste. Enhorabuena.
1: ¿Tu nombre completo?
3: Francisco Guzmán Rodríguez.
1: Francisco Guzmán...
3: Rodríguez.
1: ¿Ya sabes dónde ir?
3: Sí, como no, Nigromante.
1: Nigromante.
3: Esquina con Madero.
1: Esquina del 5 de mayo, ¿no?
3: 5 de mayo, una arriba.
1: Sí, allá cerca de la presidencia.
3: Sí, ahí junto a una tiendota de muebles.
1: ¿Sí? Ándale, en la esquina, hacia el sur. Ándale. No, sabes bien a dónde vas a ir, ¿verdad?
0: Ya ubica, perfecto.
3: ¿Cómo no?
1: Perfecto. Gracias, Francisco.
0: Es que se acuerda.
3: ¿Cómo no? Gracias.
0: ¿Se acuerda cuando iba a ver las películas de Bruce Lee al cine Diana? Salía y se echaba unos tacos.
3: ¿Cómo no? Ya no está el cine.
0: Salía uno aventando patadas después de ver la película de Bruce Lee, ¿verdad?
1: Te sentías igual que él, ¿verdad?
0: Está bueno.
1: Ándale, gracias, Francisco.
0: Saludos, amigo.
3: Sí, adiós.
0: Bye bye. Yo sí me acuerdo, Melissa. Yo iba a ver las películas de Bruce Lee y salía echando patadas, ¿eh?
1: Pues cualquiera, dos, tres, los tumbabas fácil, decías.
0: No. Mi hermano y yo íbamos, Mele, y pues nos dábamos cualquier cantidad de caratazos.
1: Sacabas a gusto. Ya, siempre aprendiste algo entonces de ahí.
0: Sí, siempre entrenamos. Él menos... en mí y yo en él. Ah. Así de fácil. Ah, aunque me llevaba 5 años, ¿eh? Pero nos entrenábamos.
1: Ahí no hubo rencor nunca.
0: No, ahí nos dábamos.
1: Puro hermano, así que es buena idea.
0: Nos dábamos bonito.
1: Entre hermanos no hay problema.
0: Sí, no. Dice, pues bueno, hablando del gigante gaseoso, ¿por qué es el gigante gaseoso Júpiter? Bueno, porque en su composición principalmente hay hidrógeno y helio, los mismos gases que forman gran parte del Sol, y a diferencia de la Tierra, pues no tiene un suelo sólido definido Júpiter, no puedes aterrizar en él como... en un planeta rocoso. Los científicos creen que tiene varias capas: la atmósfera exterior, donde hay nubes enormes, tormentas gigantes y vientos muy rápidos. Luego viene también el hidrógeno líquido. Debido a la presión extrema, el gas se comprime y se vuelve líquido. El hidrógeno metálico, una forma especial del hidrógeno que conduce electricidad, y el núcleo interno, que posiblemente es de roca y hielo, muy caliente y denso.
1: Ahí está, fíjate, qué importante, ¿verdad?, de esos planetas, de cómo investigan esas cosas. Fíjate, yo no sabía que era el gaseoso, no sabía, pero bueno, ya lo sé. Si vuelven a preguntar algo, voy a ganar.
0: Uno de los fenómenos más importantes de Júpiter es la famosa Gran Mancha Roja. Es una tormenta gigante que lleva siglos activa y es más grande que la Tierra. Tiene vientos extremadamente poderosos. Fíjate, lleva siglos esa tormenta.
1: Lleva siglos.
0: La Gran Mancha Roja, así es como se llama.
1: Ahí está, información muy importante para que no lo sabían.
0: Tiene más de 90 lunas conocidas. La luna más grande es Ganímedes, que es más grande que el planeta Mercurio. Posee un campo magnético enorme. Un solo día en Júpiter dura solo unas 10 horas. Y un año joviano dura casi 12 años terrestres.
1: Ahí está.
0: Fíjate, qué interesante dato de Júpiter.
1: Ahí está, Alessio. Información científicamente comprobada, pues, por los grandes de la NASA.
0: Son las 6:45 aquí nomás en La Mejor FM. Vámonos a la música. Llega a continuación Espinoza Paz, que no trae prisa de nada, porque él dice que es mejor un beso lento.
1: Un beso tranquilo, lentito. Ahí está, buenos días.
0: ¿Usted qué opina? Bueno, 14 minutos solamente para las 7, que no se le haga tarde. A nosotros ya se nos está llegando la hora.

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0: Muy buenos días, seguimos aquí bien parados, enviando saludos para Miguel Virgen, que nos escucha allá en la colonia Leandro Valle, también los buenos amigos de allá de Rastrojitos, que nos sintonizan en ese bonito lugar.
1: Dice por acá, buenos días, Tony, merece un saludo para todas las enfermeras, hoy en su día internacional, así que pues bueno, efectivamente, también saludos para los intendentes de la escuela primaria Carmen Cerdán de Villa de Álvarez, para la señora que tiene la tiendita de la escuela, que está bien hermosa, dice, a ver si me puedes complacer con la canción del Precio de la Soledad, de Alfredo Olivas, por favor, gracias, saludos para ustedes, y pues bueno, en esta mañana, señoras y señores, nosotros nos despedimos, los vamos a dejar a continuación con Max Cortés y las noticias. Aquí nomás, que tengan ustedes una excelente mañana de martes 12 de mayo del año 2026.
0: Saludos a Lorena Chapula Cárdenas y su familia. Tengan un excelente día.
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0: por sintonizarnos y distinguirnos con su preferencia. Les saluda Max Cortés en esta jornada informativa de hoy. Le estamos compartiendo información importante. Hoy estará en el estudio de 92.5 Noticias Fernando Moreno Peña, el exgobernador del estado, analista político, platicando sobre entornos, temas relacionados con las actividades de el 2027, las actividades políticas que se están generando. También hay información importante respecto a temas de interés en torno a la Universidad José Martí y su carrera. El próximo, me parece que es el mes de junio, que se tiene este dato. ¿Qué se está haciendo con el combate al gusano barrenador? Estará el subsecretario de Desarrollo Rural, Elías Lozano. Tendremos información de lo que está ocurriendo con el impacto que hay ya sobre la mesa, bien o mal, ya es producto de análisis y de comentarios, lo que está ocurriendo con el Partido Verde y otros partidos como Acción Nacional y como el Partido Movimiento Ciudadano, que ha generado expectativas y que ha generado una situación ahí interesante en todo el tema que está ocurriendo. Así que quédense con nosotros, vamos a iniciar la jornada informativa de hoy. Soy Max Cortés, junto con Francis Bravo. Le tendremos dos horas de información importante a través de los micrófonos de 92.5 Noticias. Comenzamos también, le tendremos la denuncia 312-31-3180, 312-31-3453. Además, hay denuncia ciudadana en torno al tema de la actuación de los elementos de las fuerzas federales que, bueno, pues se han estado involucrando en temas y vaya chismecito en el que se están cargando respecto a este tema, porque pues están generando todavía una información de preocupación por diferentes sectores productivos, toda vez que pues se habla de presuntas extorsiones que deberán necesariamente que investigarse. Aquí la cuestión es, hay denuncia, habría que investigarse lo que está ocurriendo con los elementos de las fuerzas federales, específicamente con la secretaría que dirige Omar García Harfuch. Vamos a comenzar después de la pausa. Quédense con nosotros. Empezamos después de la pausa con más información.
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0: Gracias por sintonizarnos y distinguirnos con su preferencia. Soy Max Cortés y les voy a acompañar junto con Francis Bravo. Dos horas de información, dos horas de detalles importantes en esta jornada informativa. El clima en este momento en la capital del estado nos marca 25 grados centígrados para el día de hoy. Pues parecerá un día mayormente soleado, de acuerdo a los detalles. Ayer cayó una ligera lluvia en la tarde-noche, de acuerdo a la información, todo compaginado con lo que estaba ocurriendo con el pronóstico de las temperaturas. Déjeme decirle que, de acuerdo a la información, ayer el pronóstico de temperaturas nos indicaba que por la mañana se tendría un cielo medio nublado, a nublado por el resto del día, medio nublado, durante la tarde también ambiente caluroso, muy caluroso, que ocurrió, prevaleció la onda de calor con probabilidad de intervalos de chubascos de 5 a 25 milímetros, y efectivamente ayer llovió, y bueno, pues hoy estaremos pendientes de lo que ocurra con lo que es el reporte de las actividades, pronóstico, mejor dicho, de las temperaturas. Saludo con mucho gusto a Francis. Bravo, Francis, ¿cómo está? Muy buenos días.
8: Muy buenos días, Max. Buenos días a nuestro auditorio de 92.5 Noticias. Bastante calorcito, una mañanita muy caliente. Y fíjate que efectivamente llovió en algunas partes. En mi casa no llovió.
0: En la parte sur
8: no llovió. Pero esperemos en estos días llegue la lluvia ya por aquellos lados. Tenemos listo ya el reporte de nuestro compañero Alejandro Pérez. ¿Me ibas a comentar algo?
0: No, yo iba a decir algo, que estén pendientes porque ya se definió. Ahora el galimatías del ciclo escolar, ya lo definieron, pero de acuerdo a la información, Colima insiste en dar la nota. Pues vienen en elecciones, insiste en dar la nota de que sí iba a haber corte, pero finalmente hay mucha preocupación por algunos aspectos importantes que se están presentando. Ya lo platicaremos más adelante.
8: Bueno, vamos con Alejandro. Tenemos listo ya el reporte de nuestro compañero Alejandro Pérez, allá desde el puerto de Manzanillo. Buenos días, Alejandro. Adelante con tu reporte.
9: 92.5 Noticias, edición matutina, informando desde el puerto de Manzanillo. La edición 2026 de las fiestas de mayo ha concluido. Y a decir de la propia alcaldesa municipal, Rosa María Vallardo, han dejado un grato sabor de boca. Y es que miles y miles de personas se dieron cita en diferentes fechas para poder disfrutar de los eventos y conciertos gratuitos, de las tardes con los jueguitos mecánicos y de las compras que, de pronto, bueno, pues se hacen necesarias por toda la oferta que ahí se tiene. Dijo Rosa María Vallardo que, sin duda alguna, se generó una importante derrama económica y que se logró el principal objetivo, como lo es el de ofrecer un sano esparcimiento, pero sobre todo mucha diversión a las familias de Manzanillo. De hecho, entrevistada al respecto, esto fue lo que nos dijo.
10: Que se tenían, Rosy.
11: Sí, en términos de visitantes a los conciertos, sí. Lo que queremos analizar a fondo, pues es todo lo que tiene que ver con la derrama económica de los propios comercios locales, porque este año hicimos esta estrategia especial de tener emprendedores locales dentro de un área específica para que les fuera muchísimo mejor que el año pasado. Entonces, pues bueno, ya analizaremos los
10: números. ¿Qué se le puede hacer para mejorarla aún más?
11: Pues yo creo que todavía es mejorable, perfectible, y podemos seguir avanzando. Por cierto, hay que agradecer también al equipo logístico de turismo, al equipo de policía municipal, protección civil, servicios públicos. Todos ellos formaron parte de la feria todos los días. Eso es lo principal, que hay que seguir trabajando, que hay que seguir haciendo. Y pues después, a lo mejor, seguir creciendo la feria, buscar inclusive un espacio, pero bueno, eso ya estamos pensando muy, muy visionarios, muy al futuro. Por el momento, pues hay que seguir ordenándola, dándole espacio prioritariamente a nuestros productores y a nuestros locatarios de la región, de lo local.
10: Bueno, pues era parte de lo que nos decía la alcaldesa. Asimismo, en la misma entrevista aprovechamos para preguntarle si había planes o proyectos de poder en un futuro no lejano reubicar, buscar un espacio más amplio, un terreno en donde puedan caber todavía más cosas, y es que indiscutiblemente las fiestas de mayo cada edición van creciendo más y más. Tenemos más gente en Manzanillo, por lo tanto hay más gente también dentro de los conciertos, y hoy los terrenos de la feria, bueno, pues prácticamente han quedado inmersos dentro ya de la mancha urbana, pues a espaldas de lo que es Salagua y el Valle de las Garzas. Y sobre ese tema, sobre una nueva ubicación, esto fue lo que nos comentó la alcaldesa.
12: Definitivamente la feria de Manzanillo puede ser más grande. En este momento ya está muy incluida con lo urbano, digamos. Tenemos que a lo mejor pensar más adelante en buscar otro terreno. Desde el año pasado estuvimos haciendo esas consideraciones, pero bueno, vamos a seguir buscando espacios. Estamos, recordemos, haciendo un trabajo de ordenamiento de todo el municipio. Estamos intensamente trabajando en todo lo que tiene que ver con desarrollo urbano, haciendo algunas modificaciones al MOD. Entonces, vamos a revisar las zonas que de manera técnica sean adecuadas, porque tienes toda la razón, la feria puede seguir creciendo y por supuesto que queremos eso para Manzanillo.
13: ¿El ayuntamiento tiene reserva territorial para ello?
12: Todavía hay reserva territorial habitacional, comercial. Sería cuestión de buscar la zona ideal, pero bueno, ya nos echaremos un clavado y les vamos a avisar.
13: ¿Cuántos días más se queda la...?
12: Todavía estamos en eso, están definiendo su logística, los juegos. Esperemos que de menos una semana, si se puede un poquito más, pues les vamos avisando, pero de menos yo pienso que una semana es lo que se van a quedar los juegos.
10: Bueno, pues entonces ahí lo tiene usted. Por supuesto que la reubicación de las fiestas de mayo, los terrenos, no sería mañana ni pasado mañana. Esto es un proyecto que se tiene, se está viendo la posibilidad. Ya se entendió que sí es necesario un terreno más amplio y que, bueno, pues obviamente no se estarán dando a la tarea, y quizás próximo año, en dos años más, se pueda dar este cambio si es que así lo consideran pertinente. En otro orden de ideas, fíjese usted que, bueno, pues tuvimos la oportunidad de estar platicando con Alejandro Torres. Él es un reconocido restaurantero aquí en Manzanillo, y hablábamos sobre lo que es el mercado alternativo del Paseo de las Brisas, un mercadito que cada viernes va creciendo y va creciendo cada vez más, y que obviamente, bueno, pues ha venido teniendo una mayor afluencia de gente. Dijo que sin duda alguna el corredor gastronómico y comercial de las Brisas hoy por hoy es uno de los lugares con mayor afluencia de manera permanente, y me refiero permanente a cada viernes, y nos explica el porqué.
14: Está funcionando pues como ha estado funcionando, como bien lo dices, creciendo, está funcionando muy bien, ahorita en coordinación con las autoridades para siempre mantener el orden, que eso es bien importante, y pues contentos, trabajando como siempre para que la zona esté cada vez mejor.
13: Efectivamente. Oye, cada vez más expositores, más negocio, más gente, ¿no?
14: Así es, ha estado creciendo muchísimo, afortunadamente todavía hay lista de espera porque hay mucha gente que quiere entrar, y bueno, pues es lo que alguna vez platicamos hace muchos años, que nos gustaría que así estuviera, y mira, así está. Entonces, la verdad es que contentos.
10: Bueno, pues ahí lo tiene usted, están felices, están contentos, claro. Hay negocio, hay mucha gente que va a visitarlos, pero en contraparte, fíjate lo que son los contrastes, ¿no? Mientras ellos están contentos, están felices por los resultados que se tienen ahí en este mercadito alternativo, quienes no quedaron para nada contentos con los resultados de la pasada temporada vacacional de Semana Santa y Pascua fueron los señores hoteleros. Y es que ya echando lápiz, ya sacando cuentas, pues la verdad es que no hubo tanta gente como se esperaba. Hubo un decremento bastante considerable. Evidentemente el tema de la ampliación de la autopista, las demoras, lo que representa el tener que venir con la familia de vacaciones y quedarte varias horas ahí atorado, pues obviamente esto impactó de alguna manera en la decisión de las familias, especialmente de las de Guadalajara. Y muchas familias decidieron mejor no venir en esa ocasión. Ello se notó en los números, se notó también en la derrama económica, no se tuvo las ganancias que se tenían, y por ello es que ya se está trabajando desde este momento en mesas de trabajo, obviamente, con las autoridades en la materia, para poder llevar a cabo las campañas requeridas y las acciones necesarias, pues para poder volver a traer al turismo aquí al puerto de Manzanillo. Así nos lo dijo Arturo Sánchez, él es el presidente de la Asociación de Hoteles y Moteles en el estado de Colima.
15: Esta última temporada, lo hemos dicho, no fue lo que esperábamos. Tuvimos ya oportunidad de sentarnos a trabajar con nuestras autoridades, les expusimos la problemática por la que están pasando ellos, por la que estamos pasando, perdón. Ellos han sido muy receptivos. Hace unas semanas entregamos un proyecto, una propuesta de trabajo para tratar de abonar a que la cosa mejore. Las propiedades hoteleras se siguen preparando para la temporada de verano. Y bueno, pues el siguiente fin de semana tenemos un puente bastante grande.
10: Bueno, pues era lo que nos platicaba precisamente Arturo Sánchez con respecto a las acciones que se estarán tomando, obviamente, para volver a capitalizar el sector turístico y que ello, bueno, pues se vea reflejado en la llegada de más turistas, y ello significará una sola cosa: una mayor derrama económica, porque habrá mayores comensales en los restaurantes, habrá mayores huéspedes en los hoteles y habrá mayores clientes comprando en los diferentes negocios y establecimientos a lo largo y ancho de nuestro municipio. Para concluir, de acuerdo al sistema meteorológico, bueno, pues la temporada de lluvias, o por lo menos las primeras lluvias, están ya cerca. Ya nos enterábamos que ayer cayó la primera lluvia allá en la ciudad capital, aunque estuvo moderada y ligera. Bueno, pues de acuerdo al pronóstico que se tiene y a la entrada del frente frío número 55 que está tocándonos la puerta, podríamos estar teniendo algunas precipitaciones, pero esto no es lo preocupante. Lo que de veras debe de llamar la atención es que son varias plataformas meteorológicas las que están coincidiendo que este año, este 2026, nuestra temporada de lluvias será bastante, bastante fuerte. Se prevé mucha agua que esté cayendo, mucha lluvia, y que los meteoros que pasen por el Pacífico mexicano tienen pronosticados más de 20 para este 2026. Varios de ellos puedan alcanzar categorías 3, 4 y 5. Evidentemente, nadie sabe si podrían o no impactar tierra, pero su formación y su paso por el Pacífico, de entrada, ya nos pronostica bastante lluvia en los litorales colimenses y en lo general en toda la línea del Pacífico mexicano. Así es que desde este momento vaya tomando sus precauciones. Para 92.5 Noticias, informó desde el puerto Alejandro Pérez.
0: Gracias, Alex. 7:20, una pausa, regresamos.
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0: información, más detalles de la jornada informativa, precisamente en esta jornada de hoy. Pues está el tema del cierre del ciclo escolar 2025-2026, parte de los temas que se están generando y lo que va a ocurrir quizá en las próximas horas se pueda atender. Hay muchas cuestiones, ya está modificado el calendario, pero de acuerdo a lo que está sucediendo, pues bueno, puede haber algunos ajustes todavía en función de este tema que se está generando precisamente con el tema de la reciente reunión que tuvo la Secretaría de Educación, el Secretario de Educación del Gobierno de México, Mario Delgado Carrillo, y que implica precisamente todo este asunto de pues atender el llamado, atender las actividades que se están planteando precisamente para los temas de esta jornada. Así es que bueno, vamos a ir con Miguel Rivera Hueso, que es el dirigente de la sección sección 6 del Sindicato Nacional de Trabajadores de la Educación, parte de los temas que se están generando y precisamente con los temas del ciclo escolar en esta jornada informativa. Así es que bueno, ahorita ya lo vamos a comentar y compartir todas las actividades que se están dando a conocer. Así es que bueno, le invito a que nos dé seguimiento puntual en estos temas y bueno, pues también pueda compartirnos sus impresiones y el tema de atención de estos asuntos que se están planteando el día de hoy, en estas próximas horas que vendrán. Pero hay algún tipo de implicaciones de cómo se está generando la propia dinámica de atención, por supuesto, de los diferentes maestras y maestros, qué pulso hay, ¿no?, sobre este tema, y que finalmente pues puede generar todo un asunto de participación y que seguramente se puede atender específicamente en esto. Gracias por estar con nosotros, 7:25, gracias por esta oportunidad de comentar y compartir los temas de interés en esta jornada de hoy, y bueno, pues gracias por estar en esta jornada atendiendo este llamado. Vamos a ir con Miguel Rivera. ¿Cómo estás, Miguel? Muy buenos días, gracias por esta oportunidad de conversar. Todavía no se define... Gracias, doctor. Todavía no se define cuándo es el cierre del ciclo escolar, pese a que ya la gobernadora había modificado el calendario del ciclo escolar, ¿te recordarás?
1: Sí, muy buenos días. Marta, saludo con mucho gusto a ti y a tu amable auditorio. Es cierto, como recordemos en días pasados, el 7 de mayo, sí, se dio la reunión con secretarios generales, con secretarios de educación de todos los estados del país, en donde pues ahí hicieron la propuesta de que se adelantara el cierre del ciclo escolar el 5 de junio, ¿no? Uh-huh. Pero, pues ya viste que fueron convocados el día de ayer en México y al parecer hicieron unas modificaciones. Uh-huh. Que dejan el calendario como está, pero pues también ahí abren la ventana, dirían por ahí, para que cada estado, dependiendo de sus particularidades, pueda tomar alguna decisión, ¿no?
0: Uh-huh. En ese sentido, aquí las condiciones, bueno, aquí lo que juega de manera adversa es el calor, ¿verdad? Las temperaturas.
1: Aquí en Colima exactamente es el calor, definitivamente ya lo estamos viviendo desde días atrás, pero aparte de ello, como todos sabemos y no es desconocido, es la situación también de la carretera, donde muchos compañeros se trasladan a los diferentes municipios del estado, pero aparte de ello, pues que aún no concluyen las obras, pues sabemos que ya también ya están aquí las lluvias, ¿no? Uh-huh. Y eso pues lógicamente pues pone más en riesgo a los compañeros y compañeras. Entonces yo creo que sí se deben de tomar algunas medidas aquí en el estado para
2: para salvaguardar, por supuesto, la seguridad de los compañeros que todos los días se trasladan para allá, para los diferentes municipios, y dadas las condiciones en las que se encuentran las carreteras y por la situación de las lluvias que está, pues ya las tenemos aquí, ya el día de ayer, como sabes, iniciaron en la zona norte de aquí del estado, entonces esto viene a complicar un poco más esta situación, ¿no?
0: Uh-huh. Ahora, este proceso, maestro, vale la pena también las aristas que hay, o sea, porque hay muchas personas que están por contrato, la dinámica económica que se presenta, la economía que se relaciona directamente con el tema de la sistema educativo, o sea, hay muchas aristas que se tendrían que valorar. ¿Ustedes por cuál se decantan? ¿Cuál ha sido la opinión que tienen de su colectivo, de las personas que están en su sindicato? ¿Si ya se hizo alguna consulta o va a tomarse una determinación por parte del comité nada más?
2: Sí, al final de cuentas tú acabas de decir algo muy importante. La mayoría, fíjate bien, algo que sucede con nuestro sindicato en comparación con otros, que por lo regular los demás abogan exclusivamente por sus agremiados, ¿sí? Y algo que es conocido por todos y hasta los mismos compañeros se solidarizan con los compañeros de contrato y con los que están de interinato, ¿no? Que aunque ellos no pertenecen a nuestra organización sindical, de todas maneras, en todo momento, nosotros estamos abogando como compañeros del gremio, ¿no? Y como magisterio, ¿por qué? Porque también así, en muchos de los casos, nos los piden los compañeros que ya están en las escuelas y ya están basificados, y esto en solidaridad con ellos. Y algo que sí se presentó y que estaba también en duda era esa situación, ¿no? Uno, si se adelantaba el cierre del ciclo escolar, ¿qué iba a pasar con ellos? Uh-huh. Porque pues prácticamente era un mes antes y ver qué, si se les iba a pagar, si no se les iba a pagar. O sea, estábamos viendo también esa situación porque, un ejemplo, algunos compañeros que tienen interinatos, pues sí, tienen interinatos, pero también tienen horas bases. Entonces, así de todas maneras, debemos de hacer la intervención por ellos, ¿no?
0: Claro.
2: Como organización. Entonces, esa es la parte que estaba ahí media confusa, lo estábamos platicando. De hecho, yo hoy más tarde tengo una reunión en secretaría para ver algunos detalles en relación también a este del cierre del ciclo escolar.
0: Ahora, sí. Con los tiempos que se estaban marcando antes, ¿les daba tiempo para evaluar?
2: Como con la modificación que le habían, bueno, la propuesta que habían hecho, ¿es a lo que te refieres?
0: Sí, así es, con la propuesta anterior, ¿alcanzaban a hablar?
2: Sí, definitivamente sí. Definitivamente sí, como todos sabemos, pues prácticamente, y no nada más los maestros, sino hasta los mismos padres de familia, los alumnos saben. ¿Por qué? Porque ahora pueden consultar las calificaciones en sus plataformas. Y desde a mediados de junio prácticamente ya están evaluados los alumnos.
0: Así es. Ahora, esta parte, maestro, en el caso específico de Colima, entonces ustedes estarían construyendo una ruta interesante tomando en cuenta que cada estado tomará en cuenta sus propias particularidades, ¿verdad?
2: Sí, es correcto. De hecho, y esto te lo adelanto, nosotros hace un par de meses, nosotros me refiero al maestro David Hernández, secretario general de la sección 39, y un servidor, presentamos un documento precisamente adelantándonos esta situación, ¿no? Por todo lo que se viene y por previendo toda esta situación que va a suceder, como te refería, las lluvias, el calor, la carretera, entonces, y varias situaciones más. Ya habíamos presentado un documento dirigido a la gobernadora del estado en relación a esto. Que en su momento, pues lógicamente lo íbamos a plantear, ¿no? A ver, de manera ya personal. Ya lo habíamos platicado también con el secretario de gobierno, y nada más faltaba pues sentarnos para ver cada uno de los detalles y las particularidades.
0: Entonces, sí, Eva, ¿y ese documento qué mantiene? ¿Un acortamiento del ciclo escolar?
2: Por así decirlo, sí, pero lógicamente
0: no con los tiempos que establecían,
2: no hablamos tanto, ¿no?
0: Okay.
2: Pero sí tiene ahí referencia a eso, por esa situación que tú acabas de comentar y que es de todos conocidos, insisto, la evaluación de los alumnos y alumnas ya a mediados del mes, del próximo mes, ya están registradas.
0: Okay.
2: Y porque así viene el calendario, al final de cuentas no se está haciendo ninguna modificación, así es como sale el calendario, así vienen los tiempos marcados. Entonces, pues sí, en ese sentido.
0: Maestro, aprovechando la oportunidad, ¿cómo van los temas? ¿Hay temas jurídicos en defensa de maestros señalados por comportamientos inapropiados con estudiantes?
2: Hay en las secretarías hay varios asuntos con ese tema, que lógicamente ahí ya entra jurídico. Y nada más esperar lo único que estamos pidiendo, y no nada más esos casos, sino la gran mayoría que están en cuestiones laborales, en jurídico, lo que estamos pidiendo es que se resuelva lo más pronto posible, ¿no? Que se resuelva lo más pronto posible, por supuesto, siempre escuchando todas las partes y para que se dé, no se juzgue antes de cualquier situación, ¿no? Que primero se hagan las investigaciones y llegado el momento, pues si tienen culpabilidad, pues, serán sancionados, ya cada quien es responsable de sus actos, ¿no?
0: ¿Y en fiscalía ya sabes si hay casos? ¿Ya que se les dio trámite jurídico a través de fiscalía?
2: Hasta este momento de fiscalía nosotros en particular, la sección 6, no hemos tenido alguna información, ¿eh? Informado la fiscalía, como en el caso de algunas situaciones laborales de algunos compañeros, pero específicamente de esto, nosotros de manera oficial no lo han hecho saber la fiscalía.
0: Okay, bien. Pues aprecio la comunicación, ya estamos pendientes a ver si hay oportunidad de conversar más adelante con este tema, ¿no? Del tema del cierre del ciclo escolar, a ver qué deriva de la reunión de esta mañana. Gracias al secretario.
2: Gracias, excelente día.
0: Gracias, Miguel. Maestro Miguel Rivera Hueso, es secretario general de la sección sexta del Sindicato Nacional de Trabajadores de la Educación. Por cierto, antes de ir a la pausa, le quiero una denuncia. Quiero hacer un reporte con la finalidad de quedar a conocer un tipo este tipo de maestros que lucran con la economía de los alumnos y que son oportunistas con los padres de familia. Se refieren a un maestro de la escuela Carlos Flores Dueñas. Como madre de familia estoy en desacuerdo desde hace tiempo que no es justa la acción de este maestro, ya que los niños de toda la escuela, de los dos turnos que tienen plaza, los dos plazas, se supone que gana bien. En estos días, mi hija, alumna del maestro y esta escuela, mencionando que comenta que desde hace tiempo les ha estado vendiendo agua, de los cuales le piden 5 pesos por alumno y por día. En todos los alumnos de su grupo y los que se acercan también, el maestro lleva agua fresca en un bote grande, se los vende 10 pesos por día. El mismo maestro le dicen a los alumnos que digan que es cooperación para comprar agua, pero nosotros como padres sabemos que es para venta. Mi inconformidad es de que el poco dinero que les doy a mi hija ya se lo debe al maestro y a sus efectos se le acaba el agua. Y tienen que comprar, no es la cantidad de dinero que le doy para que compre, sino hay varios casos que, como mi hija, que cualquier cosa que dicen no les alcanzó el dinero. De la misma manera, el maestro les hace venta de lápices y borradores. Mira, pues tiene su negocio, es emprendedor. Les vende hielitos, les ponen un congelador, ya tienen un salón, también vende comida que él lleva. O sea, tiene su propia... su propia cooperativa. Yo creo que tiene es un emprendedor. Menciona que él nos pedía a padres de familia 70 pesos para uno, de los cuales, de los dos turnos, para comprar pintura para el salón, de lo cual estoy por enterada que la pintura se les da a la Secretaría de Educación Pública, suponiendo el maestro tenga 40 alumnos, pues, imagínense cuánto dinero se va a hacer, ¿no? Vamos a canalizar esto a la Secretaría de Educación Pública. Y bueno, pues esto es importante, me llama la atención, muy emprendedor nos salió el maestro, así es que bueno, parte de la información. Vamos a la pausa, regresamos a hablar sobre Gusano Barrenado, regresamos.
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0: Información veraz y oportuna, 92.5 Noticias. Gracias por esta oportunidad de continuar con la información. Y bueno, pues le comparto. Se están teniendo algunos comentarios en torno al tema de las actividades de la Secretaría de Educación Pública. Ya les estaremos dando cuenta puntual sobre los asuntos que se están presentando en esta jornada y que implica precisamente todo un asunto de seguimiento puntual por parte de las autoridades. Muchísimas gracias. Gracias por esta oportunidad. También hay un tema interesante respecto a los asuntos relacionados con las actividades de la Subsecretaría de Desarrollo Rural. Nos acompaña el subsecretario de Desarrollo Rural en Colima, el ingeniero Elías Lozano. Y vamos a platicar sobre el combate al gusano barrenador. De acuerdo precisamente a estos temas, ¿cómo se da precisamente la atención, subsecretario? ¿Cómo van las cosas? ¿Y cómo está en Colima el tema del gusano barrenador? Buenos días.
1: Pues muy buenos días, Max. Agradecerte la oportunidad aquí a todo tu equipo de generar información importante a las y los colimenses y sobre todo a nuestro sector. Definitivamente, como tú bien lo dices, Max, ya tenemos en nuestro estado el tema del gusano barrenador. Nosotros, sabiendo que este tema lo podíamos tener, generamos una serie de acciones preventivas que la verdad nos dieron muy buen resultado. Se estuvo trabajando en temas importantes de trampeo en todo lo que es nuestra zona limítrofe con los estados de Jalisco y de Michoacán, y esto nos permitía generar monitoreos importantes sobre precisamente la entrada en cuanto a cantidades, en cuanto a lugares exactos por donde estábamos teniendo las incidencias. Y una vez que se reporta el primer caso en la comunidad de Estapilla, nosotros pues ya estábamos preparados. De todos modos, a partir del 12 de marzo se formó un comité estatal conformado por los tres niveles de gobierno, los directores de desarrollo rural de los municipios, las asociaciones y la unión ganadera y algunas otras dependencias, donde nos estamos reuniendo cada 15 días con metas muy específicas cada uno de los integrantes de este consejo, y afortunadamente hemos tenido una excelente respuesta del sector, de nuestros compañeros ganaderos, y creemos que pues a pesar de que seguimos teniendo el problema, pues esto no hay que negarlo, la verdad que hemos hecho un excelente trabajo en contención, la difusión ha sido importante. Todos los días nosotros salimos a hacer inspecciones, a hacer revisiones, pero repito, aquí lo fundamental es que el sector ganadero, con mucha responsabilidad y con mucho profesionalismo, le entraron al tema y nos están ayudando mucho en resolver los problemas que nos están presentando en nuestro estado.
0: Este proceso, obviamente, que también el seguimiento van marcando metas. Hay sí. una, están alineados al tema federal.
1: Exacto.
0: En la asesoría.
1: Sí, sí, sí. Por ejemplo, el sector de Sembrando Vida ha sido un sector que nos ha apoyado muchísimo porque es una cantidad importante y están distribuidos en su trabajo en todo el estado, en todas las comunidades, y ellos han sido un factor importante para notificar a nosotros los casos, en donde se dan, en donde están sucediendo, para difundir la información. Y la verdad que sí, generando un equipo importante donde le estamos dando seguimiento, y cada 15 días hay un formato especial que todos nos llevamos, y ahí se hace del conocimiento de las acciones que se llevan a cabo y de los resultados que estamos obteniendo. La verdad que estamos contentos porque hemos hecho un buen equipo y ha habido una excelente respuesta.
2: ¿Cuántos casos hay y qué ganado afecta?
1: Mira, el gusano afecta a todo tipo de animal de sangre caliente. Uh-huh. Perros, gatos, fauna silvestre. Esto es precisamente lo complejo. O sea que no nada más debemos de estar focalizados en un sector ganadero, sino que el vector puede ser un perro, un gato, cualquier animal, repito, de sangre caliente. Pero afortunadamente, repito, pues las condiciones de nuestro estado, es un estado chico, bien comunicado, nos ha permitido tener logros importantes, a diferencia de los estados vecinos de Michoacán y de Jalisco, estados
2: más control,
1: más grandes, donde con temas de mucho cerro, de donde se complica, donde se complica el llevar resultados importantes.
2: ¿Cuántos casos hay?
1: Hasta ahorita oficialmente tenemos 125 casos de gusano. Probablemente sea un poquito más, porque pues es una realidad, no todos los ganaderos reportan, pero así atienden. O sea, hemos visto un compromiso muy importante, pues el ganadero es el principal interesado en que su problema no crezca, en que su problema se atienda, y el proceso no es un proceso complicado. Al ganadero, pues él ya tiene las herramientas y la experiencia necesaria para atender.
2: ¿No muere el ganado?
1: Si se descuida, sí. Si se descuida, porque esta mosca entra y cuando se genera el gusano no lo ves porque el gusano penetra en los tejidos. Uh-huh. Entonces,
0: eso dice su palabra, barrenador.
1: Así es, así es. Entonces no es algo que aparentemente tú veas el gusano en no la superficie, no se ve. Entonces sí, pero el ganadero normalmente tiene mucho contacto con su ganado. Lo ve en la mañana, lo ve en la tarde. Entonces tiene pues empleados que se dedican también a estar al pendiente. Y la verdad que yo en un principio sí creí que iba a ser un tema más complejo, pero afortunadamente lo hemos sabido
0: manejar
1: y atender, repito, por el involucramiento de los distintos sectores y con la gran responsabilidad que hemos abordado este tema.
0: Ahora, esta parte del manejo en cuanto a la participación de ustedes,
1: sí,
0: como secretaria, ¿cómo es el manejo para la carne que va a rastro? ¿Cuál es el seguimiento? Si ustedes tienen alguna participación, monitoreo, ¿qué pasa con eso? ¿Se tienen que sacrificar que ya está en muy malas condiciones? ¿O cuál es el manejo?
1: Sí. Normalmente el que sí está ya en condiciones muy complejas se sacrifica, pero te digo, no hemos llegado a esos niveles. Por ejemplo, nosotros donde hemos encontrado la mayor incidencia es en el nacimiento de las crías. Busca mucho la mosca el tema de los ombligos, de los recién nacidos. Entonces es un tema que lo podemos atender a tiempo. Obviamente pues existen también en el ganado adulto cualquier tipo de herida, por ahí puede penetrar, pero repito, hasta ahorita no hemos tenido casos importantes, severos que lamentar. En un momento dado nosotros tenemos la instrucción de que si la herida, por ejemplo, es en la parte de la cabeza y hay una infestación muy fuerte, o sea, a la hora de irse al rastro, esa parte obviamente se corta, no se utiliza para el consumo, pero todo el resto del cuerpo que no fue afectado, ese sí puede
0: Para consumo humano.
2: ¿Tendrá el dato de cuántos qué cantidad de ganado se ha perdido o muerto por esto?
1: Nosotros hasta ahorita, así ganado muerto, tenemos alrededor de 5 o 6 casos. La verdad, muy poco. De los 125 casos que oficialmente se han reportado, sobre todo, te digo, de zonas un poquito más complejas, donde el ganado anda en terrenos donde la topografía es complicada, donde no necesariamente el ganadero tiene el acceso todos los días a ver su ganado, a revisar su ganado, es donde se nos han complicado un poquito más las cosas, pero en términos generales yo considero que vamos bien.
0: Ha habido críticas sobre el manejo. Dices ahorita, subsecretario, que el manejo no está salido del control. O sea, sí. Está bien. ¿Hay algún otro tipo de estrategias para, digamos, blindar un poquito más?
1: Sí, pues mira, lo que nosotros estamos esperando y que en otras entidades ha dado los mejores resultados es la liberación de la mosca. Pero hasta ahorita el estado de Colima no hemos tenido acceso a esa mosca. Esa mosca ahorita es
0: Para neutralizarla.
1: Exactamente. Así es, esta mosca inhibe la reproducción de los huevecillos del gusano barrenador, pero como a nivel país los principales focos rojos están en el sureste, hacia allá se ha concentrado, pero se está haciendo una inversión muy importante para generar un laboratorio en el estado de Chiapas. Y ya con este laboratorio creemos que vamos a tener la mosca suficiente para estar atendiendo el resto del país.
0: Por otra parte, hay acciones importantes sobre el tema de apoyo para la rehabilitación y construcción de ollas de agua.
1: Sí.
0: Están entregando, entregan apoyos como quintales de alambre, y obviamente que también implementos agrícolas. ¿Cómo les está yendo con esto, con los productores?
1: Pues muy bien, mira, yo sí te quiero decir, Max, que es indiscutible que el campo lamentablemente está pasando por una situación compleja. El alza en los insumos, tenemos problemas con algunos productos en cuanto a su comercialización. Esto obviamente nos obliga a redoblar los esfuerzos, a ser empáticos, a ser sensibles, a estar cercanos y sobre todo a ser equipo. En la subsecretaría tenemos una serie de apoyos en temas hidroagrícolas, donde generamos geomembranas, ollas de agua, líneas de conducción, tecnificación de riegos. Tenemos otro proyecto que es el proyecto de reparación de caminos sacacosechos, que también es un tema que nos lo piden mucho nuestros productores. La adquisición de vaquillas y sementales, el apoyo para la adquisición de vaquillas y sementales, de equipo agrícola, lo que son tractores, rastas, implementos, horas máquina, también los apoyamos con retros, con motoconformadoras para limpiar drenes, para limpiar parcelas. En fin, tenemos una serie de apoyos. Nosotros en la subsecretaría, por nuestras reglas de operación, no podemos apoyar al 100%, o sea, no son apoyos a fondo perdido. Nosotros, nuestros apoyos van desde el 40 hasta el 60% del costo del proyecto, el resto lo pone el productor. Pero la verdad es que estamos, repito, sabemos que sigue habiendo una problemática, que tenemos retos importantes, que el campo necesita de nuestra ayuda, de nuestro apoyo, pero la verdad hay la instrucción de nuestra gobernadora de estar cercanos, de ser empáticos, y estamos haciendo todo lo que está a nuestro alcance para que al campo en Colima le vaya bien.
0: Finalmente, subsecretario, en el caso específico de la inversión, ¿cuánto es la inversión para 2026 para todos estos apoyos que están
1: generando? Mira, lo que pasa es que nosotros como subsecretaría tenemos un presupuesto y aparte manejamos recursos en coordinación con, por ejemplo, con Conagua y con algunas otras instituciones, pero estamos alrededor, o sea, tenemos ahorita un presupuesto de alrededor de 50, 60 millones de pesos. Entonces, para el campo. En el tema también de sanidades, con Cesabecol, con los comités de sanidad animal, de sanidad vegetal, también se generan inversiones importantes para el tema del control del picudo del mayate en La Palma, del tema del barrenador en el aguacate. Estamos generando proyectos importantes en cuanto a la sanidad en nuestro estado.
0: Y finalmente, ¿qué tanto ha pegado? O sea, dices tú, los insumos pegan, pero ¿qué tanto ha pegado el tema de la inseguridad? Recientemente supimos que en Comala y creo que también en Tecomán hubo avijeo, ¿no?
1: Sí, es un tema lamentable. Estamos trabajando en ello. Precisamente el día de mañana tenemos reunión con el secretario de Seguridad y estamos pues tratando de hacer equipo. Obviamente, repito, siempre habrá retos, siempre habrá cosas que mejorar, pero nuestro mayor objetivo es que el productor, al que le reconocemos su trabajo, su esfuerzo, su dedicación, su pasión, Colima sigue siendo un estado donde nuestro sector es importantísimo en cuanto a la generación de desarrollo económico, de desarrollo y de paz social. Entonces, tenemos toda la intención de estar cercanos con nuestro sector y estoy convencido que de manera conjunta vamos a lograr tener resultados importantes en nuestra agricultura.
0: Ingeniero, muchísimas gracias por esta oportunidad.
1: No,

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7: Siete con 56, Gaby Camacho con información de seguridad. Gaby, buenos días.
8: Sí.
9: Doble homicidio presuntamente en Coquimatlán. En esta mañana de martes, ¿qué tal? Para ustedes un saludo, también para quienes nos escuchan, tenemos el reporte de seguridad. Datos extraoficiales sobre un presunto doble homicidio ocurrido ayer por la noche en la cabecera municipal de Coquimatlán. Se sabe que vecinos de ese lugar, del área cercana a la plaza de toros del lugar, reportaron detonaciones con arma de fuego. Tras este reporte, hubo presencia policiaca en una de las calles aledañas a esa área y se sabe que al parecer localizaron los cuerpos sin vida de un hombre y una mujer que presentaron disparos con arma de fuego. Se ignoran datos sobre esta situación, pero sí ha trascendido pues que se trató de un doble homicidio ocurrido ahí en la cabecera municipal de Coquimatlán. No hay una información oficial sobre este hecho, pero estaremos pendientes de cualquier información sobre este caso ocurrido pues ahí en la cabecera municipal de Coquimatlán. Datos extraoficiales. Por otra parte, dar a conocer que la Fiscalía General del Estado informó que tres hombres fueron vinculados a proceso por hechos que la ley señala como delito contra la salud en su modalidad de narcomenudeo en la variante de posesión simple de metanfetamina y de marihuana. De acuerdo con la carpeta de investigación, el pasado 2 de mayo, Sergio N., Jorge Antonio N. y José Rafael N. se encontraban en una de las calles de la colonia La Reserva en Villa de Álvarez cuando elementos de seguridad realizaron una inspección localizándoles 7 bolsas plásticas que contenían metanfetamina, así como una bolsa con marihuana. Derivado de estos hechos y de los datos de prueba aportados por el agente del Ministerio Público, el juez de control determinó vincularlos a proceso e imponerle la prisión preventiva como medida cautelar, además de establecer un plazo de un mes para la investigación complementaria. La Fiscalía General del Estado señala que continúa pues firme con el compromiso de trabajar en el combate a los delitos contra la salud y exhorta a la ciudadanía a denunciar cualquier hecho delictivo o emergencia a través de la línea 911 y también la línea 089. Por otra parte, comentar que a través de la Comisión de Búsqueda de Personas del Estado de Colima, pues se ha generado información sobre personas que han sido reportadas como no localizadas. En este sentido, dar a conocer que a través pues de esta

0: La Comisión de Búsqueda de Personas se han informado de nuevos casos. Uno de estos es el que se reporta para tratar de localizar a un joven de 26 años de edad. De acuerdo a los datos que se proporcionan, se trata de Abraham Amador Vera. Él fue visto por última ocasión en Manzanillo el pasado 6 de mayo. Y la denuncia se presentó este fin de semana por parte de sus familiares, quienes aportaron los datos correspondientes para tratar de localizar a Abraham Amador Vera. Tiene 26 años de edad, mide unos 60 metros de estatura, es de rostro ovalado, nariz achatada, cabello lacio de color negro. Y de acuerdo a estos datos, él tiene ojos medianos de color café oscuro y es de tez blanca. Visto por última ocasión en Manzanillo el 6 de mayo pasado. Sin embargo, sus familiares presentan la denuncia correspondiente. Él fue visto en la localidad de Jalipa, que corresponde, pues, pertenece al municipio de Manzanillo. Para 92.5 Noticias, Gabriela Camacho.
1: Gracias, Gaby. 8:01 después de la pausa, pues viene la información sobre la carrera UJM en esta edición de 3 kilómetros, 5 kilómetros, 10 kilómetros, 2K26, esta oportunidad, la carrera de la Universidad José Martí. Regresamos.
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0: información y más detalles de la jornada informativa en 92.5 Noticias, 8 de la mañana con tan solo 5 minutos, 27 grados centígrados. El termómetro, la temperatura ya subiendo de manera acelerada en esta, en este día. Y bueno, pues hay que protegerse, protector solar, hay que tener la posibilidad de cuidarse en la piel y por supuesto hidratarse y evitar exponerse a los rayos del sol cuando sea más intenso, desde las 11 hasta como para las 4 de la tarde. Bueno, Francis, pues hay información importante. Hoy nos acompaña el rector de la Universidad José Martí, el doctor Marcos Vargas Llescas. Francis.
1: Así es, y bueno, pues él nos va a hablar de la primera carrera UJM 2026. Muy buenos días, Marcos.
2: Muy buenos días, Max, Francis, Yadi, a todo el equipo, a todo tu auditorio. Muchas gracias. Sí, efectivamente, una acción más para reconstruir el tejido social de Colima, para hacer comunidad. El deporte, soy practicante de diversos deportes y creo que ayuda mucho a integrar la familia, a generar valores, hábitos. Y bueno, la carrera que hoy organiza la UJM tiene ese objetivo firme: construcción de comunidad. Es una primera carrera, estamos muy contentos, ya van cerca de 300 registros que tenemos. Para hacer nuestra primera carrera es un inicio muy alentador, pero lo importante es que podamos convivir. Es 14 de junio, el domingo 14 de junio, vamos a estar a partir de las 6:30 teniendo esta primer carrera 2026 UJM.
1: Es
2: con causa. Estamos nosotros teniendo la posibilidad de apoyar a esta casa hogar, el San José de los Huérfanos. Es una acción que ellos están haciendo muy loable, de tener ahí un gran número de niñas y niños en apoyo, y queremos sumarnos a contribuir. Por eso es doblemente la satisfacción de esta primera actividad, que bueno, se ha puesto muy de moda en el mundo, en México, en Colima, estas carreras. Sin embargo, la posibilidad de reencontrarnos en esa carrera es pet friendly, o sea, puedes llevar a tu mascota, a tu perrito, tener ahí la posibilidad de que puedan ir las niñas. Es categoría libre, aunque si bien hay tres momentos en donde se va a correr, es 3 kilómetros, 5 kilómetros y 10, todos con premiación, los primeros lugares. Nosotros queremos integrar a la sociedad en general a que se sume a hacer deporte. Es un gran momento, junio. Si bien con la anticipación lanzamos la convocatoria, ya se está cerrando el registro el 31 de mayo. Lo pueden hacer a través de Facebook, a través de nuestro sitio web, www.ujtm.edu.mx, o bien llamar al 312-108-0091. Ahí directamente puede hacer el preregistro, se llena un formulario que tiene que ver con la salud, que tiene que ver con este tipo de datos generales, porque vamos a tener médicos, terapeutas, va a incluir en tu inscripción, va a incluir lo que es una mochila, una playera conmemorativa, que lo traemos aquí puesto para que lo observen, puntos de hidratación, servicio médico, fisioterapia, escenario de recuperación, y obviamente vamos a hacer algunos sorteos donde habrá algunos premios sorpresas. Todo esto con el objetivo de reencontrarnos, hacer comunidad, hacer deporte y sentirnos bien un momento en familia. Esa es la invitación que hacemos en esta primera acción, que tiene que ver con acciones que hace una universidad, la vinculación social. Esa es una más de las actividades que hace la UJM para tratar de reconstruir el tejido social, que es necesario tener puntos de encuentros culturales, deportivos. Y bueno, la carrera UJM 2026 es una vía de poder llegar a ese reencuentro que estamos planeando este 14 de junio. A partir de las 6 de la mañana va a haber una actividad de yoga, luego viene la activación física a las 7, y a las 7:30 arrancan los primeros participantes en la carrera de 10 kilómetros, 5 kilómetros y 3 kilómetros.
1: Ahora, salen de la Piedra Lisa, ¿verdad?
0: Salen y ahí es la meta, ¿verdad?
2: Ahí salen, es un circuito muy noble, por la calle del trabajo. Vamos a ver, los recorridos ya están planificados de tal forma que la de 10, 5 y 3 kilómetros puedan llegar, iniciar en la Piedra Lisa y cerrar en la Piedra Lisa. Ahí vamos a estar.
0: ¿Y los premios son para cada de las tres categorías?
2: Sí, hay premios económicos, 3,000, 2,000 y 1,000 pesos, primeros lugares. Bueno, no perder de vista que el objetivo es el reencuentro, claro. Poder hacer deporte, estar en una avenida icónica, ¿verdad? Uh-huh. De la ciudad de Colima, la avenida Galván, el dar este recorrido. Y bueno, nosotros queremos que grandes familias colimenses puedan acudir a esta primer carrera. Y bueno, decirles que ya existe un gran número de participantes, vamos por más y ojalá se puedan sumar, ¿verdad? Nosotros deseamos que existe esta gran integración de la familia colimense.
0: De hecho, estoy observando que te traes una playera conmemorativa,
2: sí,
0: ¿no?
2: Y
0: es dry fit la
2: sí,
0: tela, ¿no?
2: Sí, es una tela muy para el deporte, el tema de la transpiración puede hacer... ayudar pues a que tú vayas caminando y la misma camisa ayuda a que puedas tener una actividad agradable. Y bueno, esta es la playera que se va a estar dando en el kit, y bueno, así como otros beneficios que vienen incluidos. Y bueno, pues invitarles a que participen, es una gran oportunidad de hacer comunidad, hacer deporte y convivir.
0: Este esfuerzo, obviamente, que también estábamos viendo que forma parte de las estructuras de la propia Universidad José Martí, el deporte es complementario a la formación académica.
2: Sí, tenemos ya 3 años dándole todo el apoyo con base en nuestra planeación estratégica al deporte. Hemos obtenido participaciones en fútbol, en el atletismo, en la parte de arterofilia. Y bueno, hoy sabemos, con base al estudio que hicimos nosotros, una actividad que viene en auge es la caminata, el running, y este deporte que ayuda mucho. Hay muchos beneficios, por supuesto, el cardio, la parte del estrés, la parte de llevar una comunidad, hacer esta integración entre las familias. Y bueno, quisimos nosotros aportar esta primera actividad con causa. Eso también no lo pierdan de vista, el cual también aprovecho para hacer una invitación a que conozcan esta Casa Hogar San José de los Huérfanos, que hace una gran acción loable y que todo lo recuperado se va a estar dando para esta causa importante de esa Casa Hogar.
1: ¿Dónde está la Casa Hogar?
2: Está por la Casa de la Armonía, ahí en donde está una institución educativa, está ubicada, ¿verdad? Esta Casa Hogar San José de los Huérfanos, y que tuvimos la posibilidad de estar con su equipo directivo, docente, y obviamente quien hace el cuidado de las niñas, estuvimos ahí conociéndolos. Y bueno, nosotros estamos muy motivados, los jóvenes, el equipo, estamos ya preparados, una gran organización de logística. Aprovecho para agradecer al maestro Juan Manuel, que ha estado operando todo este tema, y pues hacerle la invitación. Es realmente una actividad deportiva muy, muy agradable, accesible, y que podamos estar conviviendo este 14 de junio en la Piedra Lisa a partir de las 6:30 de la mañana con yoga, luego activación física, y bueno, de ahí salimos. Yo voy a participar, muchos compañeros, mi hijo también, todos ya estamos, participamos una vez en una carrera y nos agradó, y como nos gusta jugar básquetbol, fútbol, y bueno, dije, vamos a esta gran carrera, bueno, obviamente a la de 3 kilómetros, yo, porque no estamos iniciando, y bueno, vamos a estar ahí participando. Ojalá puedan acceder y puedan agendar este 14 de junio para estar en la primera carrera UJM 2026.
0: Ahí está la invitación. ¿El registro hasta cuándo termina?
2: 30 de mayo es el último día, y bueno, ojalá nos puedan acompañar.
0: Y todos los fondos, van a estar apoyando esta
2: cosa. Hemos decidido en esa primera organización, y seguramente en las siguientes carreras vamos a estar aportando, seguirá siendo con causa, porque es parte pues de las acciones de esta formación humanista, que la visión que nosotros tenemos como institución.
0: Muchísimas gracias. Gracias al rector de la Universidad José Martí, el doctor Marcos Barajas Chescas. Y por supuesto también aprovechar y comentar contigo, doctor, sobre el proceso de la propia institución. Están todavía haciendo registro para las especialidades, para...
2: Todo en mayo inició la convocatoria de todas las carreras, están a tiempo. Hemos tenido mucho auge en fisioterapia, medicina, entrenamientos deportivos. Hay otras carreras que hay que explorar, como educación preescolar, la parte de filosofía y ciencia política. Y bueno, vienen carreras, decirte que no estamos por que nos entre en un reboe de una carrera importante, y voy a anunciarlo en cuanto lo tenga, porque no se puede anunciar si no se tiene el reboe. Y seguimos, estamos en espera de la visita para la revisión de odontología, o sea, seguimos en esa parte, y otras carreras más que estamos preparándose en tema de logística portuaria, que estaremos anunciando, pero bueno, vamos a esperar los tiempos, y están ahorita disponibles en nuestro sitio web, la convocatoria, el registro, para estar listos en el examen de Ceneval. Hay que revisar bien los insumos, está el plan de estudios, está el objetivo de la carrera, el lugar donde se elabora, todo eso hay que revisar. Los papás, mamás, estudiantes jóvenes, tomar una decisión en conjunto. Siempre nos gusta dar insumos para elementos para análisis y decisión. Entonces, es importante continuar el trayecto educativo. Eso es lo más importante. Sea UJM otra escuela, continuemos estudiando porque es parte del requerimiento que hoy en el mundo actual se requiere tener esta carrera para poder lograr avanzar en la parte de desarrollo personal, pero también en el desarrollo integral del Estado, del país, del mundo, por supuesto, se ocupan profesionistas y ojalá puedan tomar esta gran decisión. Ahí está la Universidad José Martí con su propuesta educativa firme y avanzando.
1: Bien.
2: Gracias.
0: Muchas gracias por esta oportunidad, gracias a esta jornada. Y recuerden pues que también la oferta educativa ahí está en la página oficial, ¿no?
2: Sí. Está disponible en Zoom.
0: Está disponible ya y puedan conocer los planes de estudio que tiene la Universidad José Martí. Muchísimas gracias. Vamos a ir a una breve pausa. Estamos de regreso con más información. Recuerda que las buenas noticias también son noticias. 8:16. Regresamos.

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6: Pasión 7 con 8 con 17, casi 18 minutos. Luis Rosales con la información, Luis.
7: Gracias. Aquí la información desde el Valle de Comán y estas son las noticias. El abogado de los ejidatarios de la población de La Salada, Alejandro Hernández García, denunció la falta de seguimiento por parte de la empresa Pinfra para que pague los predios afectados por la construcción de un tramo carretero. Los ejidatarios reiteraron su exigencia de justicia legal y el pago inmediato de sus predios afectados.
8: Mire, la problemática aquí que tenemos en este momento es que el gobierno del estado no le ha dado seguimiento a un tema que se vio con la secretaria el día 6, la de movilidad, Marisol Deni León. Lo vimos el 6 de marzo, ¿verdad? Sostuvimos una reunión, afectados de La Salada, la propia titular de la secretaría y trabajadores de la empresa. Entonces, la secretaría dio indicaciones de que se solventaran nuestros temas, pero a la fecha subsisten temas pues de que no se dan seguimiento a los problemas planteados. Aquí el detalle, lo que tenemos ahorita es que no tenemos certeza jurídica del por qué no se le da trámite a eso. Si esa negligencia es por parte del ingeniero Alejandro San Nicolás, que es el encargado, que se le dio la indicación, pues,
9: de solventar. ¿De qué empresa es? ¿Qué es eso?
8: Es de Pinfra. Se le dio a él la indicación de que llevara a cabo los trámites correspondientes para pagar la reparación del daño, ¿verdad? Por una invasión que hubo a unos predios ejidales, y a la fecha puras largas, puras mentiras, quedan en un día, se llega ese día, no vienen, a la siguiente semana nos cambian el tema, ¿verdad?
7: En más noticias, la tarde noche del pasado domingo 10 de mayo, 5 turistas originarios de Guanajuato ingresaron al mar en la playa de Puyutlán. De acuerdo con Abel Estopín Mayoral, salvavidas y presidente de la Junta Municipal, 4 de ellas lograron salir por sus propios medios, sin embargo, uno más se encuentra desaparecido. El funcionario señaló que actualmente las condiciones del mar son peligrosas, por lo que exhortó a turistas y locales a extremar precauciones y atender las indicaciones de los cuerpos de auxilio.
10: De los 5 que andaban, uno pues no lo alcanzamos. Al momento que fuimos con los compañeros, encontramos 4 antes del tronadero y había una cabeza todavía más allá cerca de la zona de impacto.
7: Para irnos.
10: Yo lo vi como a las 7 de la tarde.
7: ¿A las 7?
10: No, ya. De hecho, yo tenía pues ratito de haber llegado ahí al puesto y mi hijo me ofreció global, o sea, el zarandeado que había sacado recientemente y pues, había comido también tu servidor. Cuando empezaron a gritar que se estaban ahogando, yo dije, no, yo no puedo porque no tengo mucho que comí, o sea, esto no me sentía capaz.
11: Los comentó, ajá.
10: Mi esposa dijo que era una niña la que se estaba ahogando. Esa fue la razón por la que me decidí a ir a pesar de andar así lleno. Ajá. Y pues decía que era 10 de mayo, que cómo, porque yo la verdad sí me la estaba pensando mucho. Yo dije, oye, voy a morir yo también. El mar estaba bastante complicado, las condiciones, olas de 4 metros o 5 y muy fuertes. Esos momentos yo entré y me persiné porque de verdad que no sabía si iba a poder regresar. Sabía que estaba entrando, pero regresar quién sabe, porque sí, y no sé quién es más, pero la verdad que es un acto muy heroico porque las condiciones del mar estaban extremadamente violentas. ¿Qué pasó? Creo que nosotros íbamos y encontramos a los cuatro y los muchachos que venían los agarraron y un compañero y yo, creo que era Alan Marlin, le dimos más para adentro para ir por el último, por el que estaba más al fondo.
11: Sí.
10: Pero simplemente desapareció, ya no había nadie, ya se esfumó, suponemos que pues, se hundió, pues nosotros ya sabemos, es que hay una ola de esas o dos, difícilmente sale.
12: Sin embargo, esta situación pasó a mayores, ya que según Abel Estopín, lamenta que haya sido golpeado él junto con su hijo, quien también es salvavidas, por amigos y familiares del desaparecido, aun cuando en su momento hicieron lo imposible por rescatarlo, acción que lamentablemente no se ha logrado, ya que la persona sigue desaparecida.
10: Como rumbo al final del malecón, digamos rumbo a Paraíso, a la pasada había gente ahí gritando y eso, pero alguien hizo algún comentario inapropiado, porque es que creo que ya se les había advertido. Yo, el día que vuelvo a ver a mis compañeros de base, les voy a preguntar si tienen mejor memoria. Estuvimos durante la tarde previniendo como 3 veces a un grupito de muchachos especialmente necios, que no se pudieran ser ellos, porque recuerdo a alguien de pelo largo, pero No, pues como que no hacían caso o sabían nadar algunos, pero creen que con eso es suficiente para sobrevivir. Y entonces yo al irme desplazando de lado para volver a entrar acá por un lado, venía mi hijo también y él traía playera. Él definitivamente dijo, yo no voy. Él había comido más recientemente que yo, pues zarandeado, y él dijo, no, yo no, de plano no. Pero algún sujeto ahí lo empezó a golpear y
11: yo podía decir... ¿Físicamente?
10: A mi hijo. Sí, y yo le dije, oye, no tiene nada que ver. Él estaba vestido, o sea, le dije, vale, ¿qué pasó? Y ahí ya llegaron 3 sujetos a agredirme a mí. Entonces yo me defendí como pude porque pues ya me estaban, eran 3 personas y me estaban golpeando. Ya era imposible, aunque fueran turistas, y yo comprendo que pues es por
11: desesperación.
10: Pero no, ya no podía yo dejarme, me podían haber ahogado o algo. Estábamos ahí en el agua, yo traía la salchicha enredada en el cuerpo y forcejeando ahí cuerpo a cuerpo, me en la cabeza me dieron y yo la verdad me tuve que defender, pero
11: ¿sí?
10: Y personajes de ahí del pueblo pues ya acudieron ahí al auxilio, a separarlos, a agarrarlos, porque era una situación ridícula, pues, que intentamos ayudarles y ya luego pues, nos estaban agrediendo. Yo de hecho ni comprendí por qué la violencia.
11: A ver, venían de Guanajuato esas personas, tengo el dato, ¿no?
12: Para 92.5 Noticias, Luis Rosales.
13: Gracias, Luis. Bueno, pues el Ayuntamiento de Villa de Álvarez, encabezado por la alcaldesa Esther Gutiérrez Andrade, con el apoyo de la Cámara Mexicana de la Industria de la Construcción, la CEMIC, Delegación Colima, arrancó los trabajos de desasolve del río Pereira, en donde pues se van a mover 1.500 metros cúbicos de material con el fin de evitar inundaciones. Al respecto, la alcaldesa villalbarense de Gutiérrez Andrade señaló lo siguiente.
14: Lo que queremos es precisamente que en temas preventivos podamos desasolvar y tengamos menos complicaciones en el periodo de lluvias. Yo me siento muy contenta de hacer equipo con la CEMIC porque siempre nos han acompañado, siempre nos han fortalecido, pero sobre todo siempre han sido muy generosos con la sociedad en general, que son al final del camino los beneficiarios también de este desasolve tan importante, donde estamos previniendo esas inundaciones, y que lo decimos cada año, si nosotros como administración tuviéramos que pagar el recurso para hacer esta actividad, jamás lo podríamos hacer.
13: Y bueno, pues estos trabajos... Estos trabajos están haciendo como parte de las acciones del Ayuntamiento de Villa de Álvarez a través de, es la CEMIC, que es con quien los está apoyando, y bueno, pues esto previo al temporal de lluvias. Y al respecto, el presidente de CEMIC Colima, pues agradeció a los afiliados de esta cámara, que son quienes, dijo, pues aportan la maquinaria para mitigar inundaciones, haciendo equipo desde hace 5 años con el Ayuntamiento de Villa de Álvarez. Con la maestra Tei Gutiérrez, dijo que siempre pues los toma en cuenta para poder construir un mejor Villa de Álvarez.
15: Maestra, pues la semana pasada estábamos anunciando el arranque de estos trabajos y estamos aquí ya con maquinaria y personal dispuesto para arrancar. Hoy, lunes 11 de mayo, agradezco la presencia de mis compañeros, de mis afiliados, Jaime, Ana, Adrián, Álvaro, Eduardo. Gracias por acompañarnos y gracias por fortalecernos siempre como institución, porque finalmente en sí misma la Cámara no tiene máquinas, la tienen nuestros afiliados que siempre con muchísimo gusto están dispuestos a colaborar para prevenir y mitigar inundaciones y áreas de riesgo que pudieran tener nuestras ciudades, en este caso haciendo equipo desde hace 5 años con el municipio de Villa Álvarez, con la maestra de Gutiérrez, quien siempre nos ha tomado en cuenta para poder construir un mejor Villa de Álvarez. Maestra, muchísimas gracias.
13: Y bueno, pues la directora general de Desarrollo Municipal de Villa de Álvarez, Marta Rangel Cabrera, explicó pues los trabajos que se estarán realizando en el río Pereira.
16: Vamos dando el arranque aquí en este tramo, que es desde lo que es Tercer Anillo Periférico hasta la Avenida Tecnológico, aquí en este Arroyo Pereira. Además de atender este tramo, también el Arroyo Pereira se va a atender en la parte que tenemos en la M. Diales. Aproximadamente en este arroyo vamos a mover 1.500 metros cúbicos de material. Estamos con nuestros amigos de la CEMIC y los agremiados que nos van a ayudar a hacer este trabajo.
13: Pues ahí está, ya iniciaron los trabajos en el río Pereira, y es muy importante pues que la población contribuya con estas acciones y no tire pues ahí a veces hasta muebles. Hay personas que arrojan a los ríos muebles, incluso muebles de baño y bueno, pues demás. De repente se ven colchones. Todo esto pues genera, ya sabemos, problemas cuando vienen las lluvias, porque pues el río arrastra todo y llega el momento en que pues se presentan inundaciones, incluso pues afectando a las propias familias, quienes pues arrojaron este tipo de desechos a los ríos. Tenemos el reporte de nuestra compañera Elvia.
6: ¿Vamos a pausa?
13: Sí, vamos okay.
6: A pausa para no abrumarnos tanto. Vamos a la pausa y regresamos.
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2: Información de la jornada informativa de hoy, 92.5 Noticias. Bueno, es pues, un momento importante dentro de los aspectos de la política, y hoy vamos a conversar precisamente sobre este tema con un analista político, por supuesto, que ha tenido una participación muy importante en temas locales y nacionales. Fernando Moreno Peña, quien fuera gobernador del estado, fuera rector de la Universidad de Colima, hoy en este trabajo de análisis de lo tanto que nos dan,
3: tanta tarea que
2: dejan los actores políticos. Fernando Moreno, ¿cómo estás? Buen día.
3: Muy bien, buenos días a tan amplio público que tienes, y a ustedes, desde luego.
2: Gracias.
3: Sí, nos dejan mucha tarea para el análisis. No sé si para el análisis político, psiquiátrico, o para el análisis...
2: Mira, de repente se complica esa situación. Uno no logra entender con tanta naturalidad que a veces el sentido común es el de los sentidos que no se les da a los amigos de la política que están en el gobierno, ¿no?
3: Bueno, mira, el último tema, o el de ayer todavía, que todavía no concluye, es más, es el tema educativo, ¿no? Sí. Hay una discusión de algunos que dicen que no fue un error, que fue un distractor. Si fue un distractor, el error es doble. El error es doble, ¿sí? Porque como distractor no funcionó y no funciona, ¿sí? Hay quienes dicen que la presidenta no estaba enterada. Claro que la presidenta estaba enterada de que se iba a reducir el calendario. Lo que pasa es que la reacción de la gente, de los padres de familia y de la sociedad civil, obligó a la presidenta a decir marcha atrás. A mí eso me da gusto, porque quiere decir que escucharon y recularon, lo cual está bien. Es una buena señal.
2: Pero hay un exceso de soberbia al momento de contestar que... O sea, no queriendo asumir la responsabilidad del error tan garrafal que habían cometido. O sea, no sé si ayer lo viste lo que
3: sí,
2: dijo.
3: Sí, pero no. Bueno, a ver, no están para aceptar errores. Prefieren presentarse como incompetentes. ¿Verdad? Y en un momento dado, prefieren presentar como que el secretario no le consultó a la presidenta. Y poner. Y ahí, pues pretender que no quede mal la presidenta, sino que quede mal el secretario. Pero al final es el gobierno el que queda mal. Yo creo que creyeron que los padres de familia iban a brincar de gusto, sabiendo que no iba a haber clases, iban a poder ver el mundial sin problemas, pero se les olvida que hay una gran mayoría de padres de familia que trabajan. Y que cuando los niños están en las escuelas, pues ellos no tienen problemas para el trabajo. Pero cuando los niños están en sus casas, ¿quién los va a atender? Además, venimos de un rezago muy grande de la pandemia, que nunca se ha superado, porque nunca se implementó nada para recuperar conocimiento, recuperar aprendizaje. Le seguimos con el rezago y le vamos quitando. La vez pasada, en la revisión salarial, les dieron una semana más, sí, a cambio de más salario.
2: Aunado al modelo educativo que cambiaron.
3: Sí, y ahora ya casi se iban a echar tres meses, y pues en perjuicio de la educación. Dice, no, es un distractor. No, es un proyecto educativo, que es lo que se le ha dado a conocer a la nueva escuela mexicana, y que el viernes, en paralelo con este tema, tuvo una resolución de la Corte, donde la Corte, a propuesta de la ministra Batres, se resuelve que las asistencias no cuentan ya para pasar año. Puedes faltar las veces que quieras. Y la otra es que la que ya el resultado del aprendizaje, si se le podemos llamar así, no debe estar sujeto a un número. Número, que ya no hay reprobados. La Corte resuelva que no hay reprobados. Entonces, tú dices, a ver, explíquenme eso, ¿no?
2: Uh-huh. Este proceso, obviamente, que también nos habla de que vamos caminando dando tumbos.
3: No, yo creo okay. que es un proyecto muy, muy...
2: ¿Muy definido?
3: Muy definido, no dan tumbos.
2: No está dando tumbos así, no. Como que están...
3: No, tumbos dan los borrachos. Estos no están borrachos, estos están actuando conforme a un proyecto que ellos consideran que es el correcto. A ver, ¿por qué para elegir ministros les valió gorro las calificaciones? Pues porque les valen gorro las calificaciones. Lo importante, dicen, no es que el joven en la escuela avance solo. Unos tengan 6, otros tengan 7 y uno tenga 9, o tenga 10. Eso no es lo correcto. Lo correcto es aprender en comunidad, que todos sepan o no sepan en un momento dado. Uh-huh. ¿Sí? Que sepan lo mismo o que no sepan, pero nadie puede saber más que otros. Porque entonces vienen las diferencias en la comunidad escolar, de que unos son burros y otros no son aplicados. Y ellos quieren que todos sean iguales. No, eso no.
2: Igualdad.
3: No hay distractor aquí, ¿eh?
2: Más que distractor, ¿es incapacidad?
3: No, pues es bueno, hubo incapacidad para comunicar. Hubo incapacidad al no conocer la realidad de los padres que trabajan y que no tienen con quién dejar a sus hijos mientras ellos van a trabajar.
2: Y dicen que le hacen caso al pueblo.
3: Sí, más que el pueblo opinó.
2: Y recularon,
3: y eso es bueno, que reculen y que escuchen. Eso ya es un avance. Eso ya es un avance, porque si no hubiera reculado, imagínate. Pero a ver, ¿cuál es el fondo del asunto? ¿Tienes idea de cuál es el fondo real?
2: El tema del aprovechamiento, ¿no?
3: No.
2: Okay.
3: No quieren a la coordinadora en clases en mundial. Porque la coordinadora los amenazó de que si no se reformaba la ley de las pensiones, la ley del ISSSTE, el balón no iba a rodar. Entonces.
2: Sí, se las iba a estar en las calles, iban a colapsar.
3: A ver, ¿cómo van a hacer huelga los de la coordinadora si no hay clases? Pues por eso que no quería que hubiera una huelga, hubiera un paro nacional y siendo el mundial un escaparate, pues mundial. ¿Verdad? Decir los maestros están en huelga. No, pues mejor paramos nosotros antes, para que nos paren ellos. A parar nosotros, paramos. No quieren a la coordinadora en las calles. Para la coordinadora es muy difícil hacer huelga y marchas si no hay clases. Habiendo clases, pues la gente
2: se neutraliza.
3: ¿Verdad? Entonces, ese es el tema, ¿eh? El tema de la coordinadora, porque la coordinadora amenazó. Uh-huh. Y está mal que la coordinadora haya amenazado con eso, porque eso es un mal mensaje. Si tú le agregas a que algunos vienen con el temor, pues, de que hay inseguridad, y le agregas de que va a haber marchas y un caos vial, imagínate en la Ciudad de México, partidos del Mundial, que cuando juegue la selección, con unas marchas de maestros, pues le hace la torre. ¿No?
2: Sí, colapsa.
3: Colapsa, ¿no? Pero ese es el tema.
2: Ahora, en este proceso, obviamente, que también... se van sumando temas al estar el tema político, se suman otros temas. Está el tema de la extradición, de la solicitud de extradición, está el tema de la protección del gobierno hacia sus representantes populares que ellos postularon y que ellos llevaron al gobierno. Se descubre después de varios, casi 5 años, que Rocha Moya operó con una con gente del crimen organizado para el tema de las movilizaciones, lo que antes decían, no es cierto.
3: Pero esas denuncias se hicieron en el 21.
2: Claro, pero que finalmente hoy se fue un parte medular de cómo se dio la colusión del
3: los políticos. La dan a conocer los gringos, ¿no?
2: Uh-huh.
3: No fue México, entonces ya los gringos se están metiendo a evaluar una elección. eso también tiene su lado negativo, ¿no? Que los gringos están valorando ya la democracia también. No están valorando únicamente la cuestión delictiva. Están valorando la democracia. De decirte, la elección del 21 en un estado fronterizo, Chihuahua, fue así. Perdón, Sinaloa fue así, así.
2: Así es.
3: Y es uno de los argumentos para fincar los cargos contra Moya, ¿no? El amenazar a la gente, todo eso, ¿no? Que bueno, todo eso se tendrá que acreditar, aunque ya los órganos electorales pues dieron por buena esa elección, ¿no? Eso, uh-huh. Eso ya está.
2: Está juzgado eso.
3: Está juzgado, pero lo que no se busca que se juzgue a alguien por eso, o que se anule la elección, pues eso ya
2: es materia.
3: Eso ya pasó. Pero sí, es un tema donde ya los norteamericanos se están metiendo a evaluar la democracia.
2: ¿Y eso es bueno o es malo? ¿Es una buena señal o una mala señal?
3: No, bueno, yo creo que los países demócratas resisten cualquier evaluación de quien sea. El tema es que si no tienes un sistema democrático que llene los estándares de las iguales o similares, uh-huh, a los que tienen los países con los que tenemos convenios y con los que comerciamos, ¿no? Te expones, porque nos van a evaluar también cuando haya un juicio de una empresa norteamericana contra el gobierno por el pago de impuestos, pues nos van a evaluar también el sistema jurídico, ¿no? ¿No?
2: Así es. Y este proceso realmente que también implica lo que se hace en puerta en la antesala, el Tratado de Libre Comercio.
3: Ese es un riesgo con el caso de Rocha Moya, porque si lo que está en la discusión es el tema de la extradición, si extraditamos o no, los norteamericanos te pueden decir: a ver, nosotros no nos sentamos a negociar hasta que no esté resuelto este tema.
2: Uh-huh.
3: ¿Sí? Y yo creo que ese es el tema de la discusión, y es el gran dilema que tiene la presidenta: ¿extradita o no extradita? Ese es el tema. ¿Cuál es el tema? ¿O cuál es el dilema que tiene la presidenta? Yo creo que sí quiere extraditar y quitarse la bronca. Pues extraditó 90 y tantos.
2: Sí.
3: Entonces yo creo que ella sí quiere, pero se avecina un rompimiento dentro de Morena si se extradita. Porque Rocha Moya fue muy claro. Si
2: vienen por mí, pero es la cuarta transformación.
3: Si vienen por mí, pues deben tener cuidado los liderazgos emblemáticos. Y los liderazgos emblemáticos de Morena, pues son dos.
2: La expresidenta y la presidenta.
3: Entonces la amenaza de Rocha es caraja.
2: Uh-huh.
3: ¿No? Es caraja.
2: Es un jaque.
3: Porque el gobierno le puede decir a los norteamericanos: a ver, nosotros lo vamos a juzgar. Y luego viene el análisis de la corte, viene el análisis del sistema judicial. A ver, ¿es confiable el sistema judicial?
2: Uh-huh. Sí, está desmontado.
3: Si tuviera un sistema judicial confiable, pues no hay problema que se juzgue aquí. Pero si ya los tuviste aquí a 92 y los mandaste a Estados Unidos, ¿verdad? Es porque...
2: ¿Qué tan lejos estaría, desde tu punto de vista, si lo has analizado, el que sienten en el banquillo los acusados a Andrés Manuel López Obrador por todas las omisiones? No estamos diciendo que sea responsable, por las omisiones que se dieron durante su gobierno. ¿Crees tú que pueda llegarle tocarlo
3: no,
2: la justicia?
3: No. No, porque recuerda tú, que regresaron a General Cienfuegos y el secretario de la defensa.
2: ¿Y aquí lo dejó libre él?
3: Acá estás hablando del presidente. No, no, no, no lo veo así. No lo veo así, aunque contró, no hay nada escrito y no hay nada.
2: ¿Y le quedan todavía algunos años?
3: No mucho, pero. Pero ahorita Trump pasa por una situación que para nosotros es peligrosa, porque no está ganando la guerra de Irán. No lo está ganando. ¿Por qué? Porque no cambió régimen, no se quedó con el petróleo, Siguen los mismos. Entonces no está ganando. Le aumentaron los precios de la gasolina en Estados Unidos. Eso le aumenta la inflación y eso le aumenta el rechazo popular, porque tienen elección en noviembre. Y entonces todo lo que está hace lo hace en función de la elección de noviembre. Pegarle a México le ayuda a él con todo su voto duro y con otros votos más. Si él acusa del fentanilo y él no señala y todo, eso le da a él voto en Estados Unidos. Porque además fue parte de sus promesas de campaña, acabar con el fentanilo, acabar con, con los 100,000 muertos que argumenta el gobierno norteamericano que es a causa de la droga que sale de México. Entonces, esa va a ser una etapa dura para México de aquí a noviembre, de aquí a la elección. Y está cayendo en las encuestas. Tiene el 38% de aprobación, lo cual es muy bajo.
2: Muy bajo.
3: Entonces, en un momento de desesperación, puede hacer un acto duro contra México. Esta declaración de los 10 personajes de Sinaloa que pide su detención para efectos de extradición, pues es un paso que da adelante, ¿no? Que al rato, si el gobierno de México no atiende el tema, o se van por el lado de la negativa, pues sacan otra lista, ¿no? Y así nos van a ir llevando, ¿no? Uh-huh. Así nos van a ir llevando, porque Trump está en las elecciones y eso lo obliga a tomar actitudes, no te digo que correctas, pero sí desesperadas frente a su electorado que lo está perdiendo. Digo, porque la guerra de Irán no la ganó.
2: Así es.
3: La está perdiendo. Entonces aquí el dilema es, ¿extraditas o no extraditas? Si extraditas, pues se quita a la presidenta
2: la presión
3: norteamericana, pero luego viene abajo una presión dentro de Morena en un periodo preelectoral donde ya el día 22 de junio vas a sacar a tus candidatos en los estados. Entonces, ¿cómo mantienes una cohesión si lo estás tú juzgando?
2: Claro.
3: Si los entregas por un lado, y la otra es que los juzgas aquí, ¿sí? Y a ver si los gringos te creen que los estás juzgando imparcialmente, ¿no? Uh-huh. ¿No? O sea, es una bronca también para el país que el propio sistema que ha diseñado la 4T juzgue a sus gobernadores. No es fácil. El dilema de la presidenta es difícil, pero también tiene una gran oportunidad. Una gran oportunidad de barrer la casa y sacudirse a quienes no piensan como ella dentro del gobierno, porque es su problema también. Uh-huh. La presidenta tiene que enfrentar a los que piensan diferente a ella fuera del gobierno, si quieres tú la oposición, pero también a los que tiene adentro, que no piensan igual. Piensan diferente.
2: Así es.
3: Y que reciben de alguna manera línea política de Palenque, ¿verdad? De Chiapas, ¿no? Por allá, de otro lado, ¿no?
2: Okay. ¿Consideras tú finalmente que en esta etapa del proceso que van a salir otros gobernadores, como ya se ha estado mencionando, vinculados por el tema del financiamiento económico del huachicol? ¿Ves tú ese escenario? ¿O nada más estarías checando que viene lo de Chamoya?
3: Yo creo que va a depender de cómo la presidenta resuelva el tema, ¿no? Si no hace caso, le van a seguir presionando, porque van a seguir presionando al país. Uh-huh. No tanto a la presidenta, ella es quien tiene la responsabilidad de resolverlo. El caso de Sinaloa, pues es un caso, escogieron el caso emblemático,
2: sí,
3: pues.
2: Sí, sí.
3: No escogieron el caso de un gobernador de Morena, que hay muchos que no tienen cola que les pisen o que no han sido acusados, que son gente.
2: Abiertamente.
3: Que son gente que están bien, pero escogen un emblemático. Que la mayoría de los mexicanos dicen, no, pues sí. ¿Verdad? Y hay una cosa también interesante, mira. Los norteamericanos cuidaron mucho el discurso de la presidenta, lo cuidaron mucho, ¿cuál? De no caer en el injerencismo, ¿sí? Porque el que te pidan la detención de 10 no es que se estén metiendo al país. Uh-huh. Al contrario, te dicen, deténmelos tú.
2: Sí, hazlo tú.
3: Pero, ¿en base a qué? En base a un acuerdo legal.
2: Que es un convenio.
3: Un convenio de extradición que los dos lo firmaron, Estados uh-huh. Unidos y México.
2: Sí, se comió un acuerdo.
3: O sea, conforme a la ley lo están haciendo. No lo hicieron como en Venezuela.
2: No es unilateral.
3: No es que se metieron, no es que... No. Aquí te está diciendo, gobierno, tenemos un convenio tú y yo, donde en uso de tu soberanía, tú lo firmaste, y en uso de mi soberanía, yo también lo firmé. Entonces lo firmamos los dos, ¿verdad? Entonces no hay injerencismo.
2: Claro.
3: Te están diciendo, cumple un acuerdo que tenemos. ¿Sí?
4: Uh-huh.
3: Entonces, yo creo que van a surgir temas. No digo yo que de gobernadores o de otras figuras, ¿sí? Porque yo creo también que la presidenta...
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0: ¿Por qué? Porque andan libres todos, ¿no? Uh-huh. Los 10 andan libres.
1: Sí. ¿Ah? Sí, está complicado. Ahora, el tiempo nos consume muy rápido, demasiado rápido. Y nada más alcanzaré a rescatar una pregunta como muy importante. Colima, ¿cómo va en el escenario político? ¿Cómo lo estás viendo? ¿Cómo se está viendo?
0: Pues mira, Colima, yo creo que políticamente, por el lado de Morena, está resuelto el tema. No hay ninguna duda que la candidata
1: es
0: Rosy Vallardo. Ella va a ser la candidata de Morena. El tema de Virgilio, Virgilio tendría que lograr ser candidato de la coalición de Morena.
1: De Morena PT
0: Verde. Morena PT Verde. Tiene a su favor, ¿qué tiene? Que en una elección pudiera sumar gentes no únicamente de Morena, sino de algunos otros partidos.
1: Y que no lo hace, que no lo hace si fuera Rosa María Villar.
0: A Rosy cuenta únicamente con, no con gente de afuera de Morena, pues cuenta con la base de Morena y sí, con los aliados que tiene actualmente, ¿no? Virgilio no tiene la autonomía para romper con Morena. Tendría que romper el Verde Nacional.
1: ¿Qué es eso?
0: Pero el Verde Nacional pues también tiene que buscar sus equilibrios y sus, y ver qué estados le interesan más. A menos que le interese en realidad mucho, mucho Colima, ¿no? Si hay alguna encuesta donde Virgilio esté arriba de Rosy, el Verde puede
1: pelearla,
0: entusiasmarse, porque el Verde le puede decir a Morena: a ver, Morena, vamos a ir contigo en los 300 diputados federales. ¿Qué nos vas a dar a cambio? San Luis Potosí, no, dice el Verde. Ese es nuestro.
1: Ya lo tenemos.
0: Nosotros ya lo ganamos y lo vamos a jugar solos, es más. Y entonces, ¿qué nos vas a dar para ir contigo en los demás estados? Entonces les tienen que dar mínimo otra. Y en ese mínimo, pues puede ser una chiquita, ¿no? Como la de Colima. ¿Va? Si el Verde tiene interés. Pues si el Verde tiene interés en otro estado, Quintana Roo, Querétaro, no sé yo. ¿Dónde, verdad? Quieran ellos pedirla, ¿no? Entonces, Morena tiene resuelto. Morena, desde el punto de vista local, la relación de la
1: presidenta. Ya está decidido.
0: La relación de la gobernadora con la presidenta es buena. Entonces ella
1: va a hacer valer esa relación.
0: Ella puede hacer valer la relación. Y los números también. Yo creo que al interior de Morena y de la coalición de Morena Verde PT, pues Rosy es la que está arriba. ¿Verdad? Rosy es la que está arriba. ¿Por qué? Porque a Virgilio lo siguen midiendo dentro de la coalición. Si Virgilio rompiera con Morena, entonces una encuesta ya rompiendo con Morena pudiera ser más,
1: más atractivo.
0: Más atractiva, porque si bien es cierto que el voto anti-Morena crece, ¿sí? No puedo decir lo mismo de que el voto anti-Verde crezca. Pudiera ser irrelevante.
1: Sí, no es proporcional.
0: Pudiera ser irrelevante para la gente, ¿no? Entonces, si encuestas a Virgilio actualmente, siendo parte de la coalición, pues la gente dice es Morena. ¿Sí? Si él lo encuestas fuera ya de la coalición, quizás voto anti-Morena lo pudiera tener. ¿Sí? Entonces, pero eso no lo hemos visto.
1: Claro. No hay ningún ejercicio.
0: Lo veremos quizás, no sé si...
1: Ya digo que sí rompe.
0: Sí, pero no puede, porque si él rompe y el CEN Nacional no rompe, y le van aquí con los diputados federales en aliados, pues el Verde Nacional pone a candidatos alcaldes, aunque Virgilio no quiera, ¿no? Pues eso atrae.
1: De todos modos pusieron a candidatos de Morena en las candidaturas del Verde.
0: No, pusieron candidatos del PRI, no de Morena. No me digas
1: eso. Bueno, Jaime Sotelo.

0: encuestas.
1: Y bueno, localmente el tema está la alianza del PRI y el PAN, que no está resuelta tampoco. Habría que ver primero la elección de junio, que ya está muy cerca,
0: la de
1: Coahuila, donde vamos separados. Entonces ahí se va a ver. Porque hay algo en lo que tiene razón el PAN y el PRI nacional. Dicen ellos, dice Alito y dice Romero, es que solo sacamos más votos que acompañados. Sí, es cierto, sacas más votos solos, pero no ganan.
0: ¿Y eso qué?
1: Entonces el propósito de
0: no se cumple.
1: De la política es ganar y acceder al poder. Si tienes más votos pero no accedes al poder, ¿de qué te sirve, no?
0: ¿Cuál es el consuelo?
1: No, es que estaba en tercer lugar y pasé a segundo. Ah, bueno, ¿y eso qué? Se trata de estar en el primero, ¿sí? Pero a los partidos les conviene ir separados, porque no están pensando tanto en ganar, sino en hacer crecer sus partidos y tener más votos. Porque si tienen más votos, tienen más dinero. Porque el presupuesto de los partidos se les da conforme al número de votos.
0: Sí, sí, sí, sí.
1: Así lo dice la Constitución. Y además tienen más pluris. Sí, que los manejan ellos.
0: Entonces se cumple su objetivo.
1: O sea, les interesa más el Congreso que los estados, que ese es un tema muy complejo. ¿Sí? Entonces la alianza no está hecha todavía. Hay grupos panistas como el de Nuevo León que desde un principio dijeron no, aquí sí vamos a ir en alianza, aunque el Sen Nacional diga que no, y el candidato va a ser el del PRI, más con el candidato con Adrián. Uh-huh. Allá,
0: yes.
1: Sí, pero ¿tú crees que la de Chihuahua no quiere los 8 o 10 puntos que el PRI tiene en Chihuahua? Sí. Con toda la embestida que tiene, pues sí los quiere. Entonces al último pues va a haber negociación de los candidatos locales a gobernadores. Uh-huh. En este caso Riul, que son los más interesados, y que debe haber una alianza.
0: Claro, y la construcción de esa otra.
1: Y la otra que dicen, pues, que se puede aliar el verde con el MC en Colima, no lo veo. Porque el pleito de MC en Manzanillo con Griselda y con Virgilio es un pleito fatal. Entonces no habrá ahí alianza, ¿no?
0: Así es.
1: Y además porque nunca se han aliado MC verde en ningún lado.
0: Es verdad.
1: Pues aquí falta por verlo, pero Morena ya lo tiene resuelto. Yo no tengo ninguna duda. La presidenta es amiga, Indira, la gobernadora es amiga de la presidenta. La ha reconocido bien, se ha expresado muy bien de ella. Entonces no será difícil para ella con las encuestas a favor de Rossi dentro de la coalición y dentro de Morena, sacar el acuerdo. A menos de que el verde meta en un
0: aprieto
1: la coalición nacional de las 300 diputados y las demás gubernaturas que amenacen no ir si no le dan Colima. Esa es la otra.
0: Sí, sí. Pero solamente sea ese escenario. Pues vamos a estar muy pendientes de este tema. Ojalá que pronto tengamos la posibilidad de aterrizar nuevamente viendo el escenario con el tema de Colima. Muchísimas gracias por esta oportunidad. Buen día a Fernando Valor. Gracias a mi compañera Francis Bravo. Gracias, Francis. Muy buenos días. Y gracias por esta oportunidad de platicar esta mañana.
2: Que tenga bonita mañana.
0: Gracias a Jackie Osio y gracias a mi compañera Yadira Batista en la primera producción. Soy Max Cortés, regreso 2 de la tarde. Gracias, pásenlo bien.
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0: 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Son las 9:09.
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Señor, perdóname. Dice, perdóname, perdóname. Te doy de garantía, mi vi. Oigan, buenos días, ¿cómo están? ¿Tienen puñitos a cómo los dan? Qué gusto saludarlos ya. Triste noticia, mi cable auxiliar acaba de pasar a mejor vida. Ayúdame, déjale, pongo de este lado. ¿Cómo están ustedes? Qué gusto saludarlos ya en este bonito martes 12 de mayo. 12 de mayo, 9 con 15 minutos. Ya, todo bien, volvimos a la normalidad. Revivió. Gracias por estar con nosotros de una u otra manera conectados en su vehículo, en su casita, en su trabajo. Gracias a nuestro compañero Rutapia, ya está con nosotros en esta mañana. Listos porque hoy es día de enfrentamientos musicales. Y usted decidirá el día de hoy, en la ausencia de nuestro compañero Yeyo Rodríguez, anda en el seguro, si lo ven, díganle que se apure. Es cierto, díganle al doctor que lo mande pronto. Y Ruth y yo y ustedes vamos a competir en esta mañana. Así es que no se despegue de la programación porque hay muy buena música. Ya sabe, usted vota después de que decimos qué artistas están con nosotros. Bueno, yo quiero Bronco, tú, cualquier. Yo quiero Bronco. Yo quiero algo de Bronco. Ahorita, y ahorita vamos a ver qué decide Ruth. Porque ya saben que son. Vamos a agarrar artista con artista. Así es que usted decide voto por voto, casilla por casilla. Para que esto sea justo y legal, ya sabe, piedra, papel o tijera. Y aquí quien empieza, si Ruto yo. Y mostrando sus melodías. 312-31-380. Si hay saludos o de cosas importantes, ya sabe compartirlos aquí. Estamos en vivo, señoras y señores. Yo quiero esa que dice. Ah, bueno. Vamos. Sí. Pon tantito la de ojo de tigre para el fondito y para decirte y que no me oigan.

No estás para saberlo ni yo para contarlo. Pero en esta mañana iniciamos ya con... Ok, va, tenemos... Déjame, antes de iniciar con nuestra competencia. Ayer como a las 10:30 de la mañana, fuera de Paco y Mari, una señora de la tercera edad dejó su carterita en la ventana. Las chicas que trabajan en Paco y Mari por la calle Medellín tienen guardada por si la quieren. Ah, ok, mira. Gracias por regresarla. Si usted conoce a la señora... Sotera Alvarado Tobar, del fraccionamiento Valle Real, ¿verdad? Si nos están escuchando, allá en la calle Salvador Dalí, muchas gracias. Encontraron su carterita, señora bonita, y quieren regresársela. Si puede pasar a donde anduvo ayer. O si conocen a Jesús Daniel Alvarado Tobar, en la colonia Los Prados. Ah, pero eso es en Veracruz. Está muy lejos del Veracruz, pero si alguien los conoce, con mucho gusto díganles que encontraron sus identificaciones a la señora Sotera Alvarado Tobar y al muchachón, ¿cómo se llama el otro? Jesús Daniel Alvarado Tobar. Así es que esperemos que nos estén escuchando y puedan recuperar sus documentos. Gracias por la buena labor de la gente buena todavía. Entonces comenzamos, ni nada más, y antes de irnos a la pausa comercial, nuestro primer enfrentamiento, Ruth y yo, ustedes decidirán. Y la... ¡Ah! Piedra, papel o tijera. ¡Ya viva la otra bien chida! ¡Un, dos, tres! ¡No, espérate! ¡Híjole! ¡Ah, me ganaste! Empieza Ruth. Y la de Ruth se llama Amigo, Amigo.

la mañana. Libros Tontos es la mía, la de Ruth, Amigo Bronco, 312-31-360. Y cae el primer voto por Ruth. Y luego lee la mía. ¡Vámonos con Libros Tontos! Así comenzamos. ¡Mua, mua, mua!

0: 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Son las 9:23. 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

0: Oiga, 9 de la mañana ya con 30 minutos. Seguimos con ustedes completamente en vivo, disputando melodías. Gracias, gracias por sus votos. Vamos con esta. Ah, piedra, papel o tijera. Piedra, papel o tijera. ¡Ay, te gané! Uno, dos. Una piedra contra una tijera. ¡Vámonos! La mía se llama...
1: Agárrese, prepárese.
0: ¡Ay, no más! ¡Ay, toca caballo dorado!
2: ¡No rompas más!
0: ¡Ey!
2: ¡Pobre corazón!
0: ¡No! De lado izquierdo empezamos, ¿eh? Ver acá. ¡Listos! ¡Esa es la mía! Es caballo dorado, no rompas mi corazón. Y la de Ruth ¡Así, Ruth! ¡Así de recio vamos a iniciar! ¡Arre, pues! ¡Arre, pues! A mí se me hace que vamos a venir bailando las dos. ¡Yo voto por las dos! ¡Vámonos! ¡Es caballo dorado! ¡Payaso del rodeo contra no rompas más mi corazón! ¿Usted cuál quiere escuchar? ¿Cuál nos vamos a aventar? ¡Ya parece fiesta de 15 años! ¡Boda medio bailango acá! ¡Vámonos! Dice por acá, mami, caballo dorado. Sí, pero la de payaso del rodeo, póngale la de Ruth o la mía. Porque caballo dorado es el mismo artista. Está, no rompas más mi corazón o payaso del rodeo. Mami, ya llevamos uno. Ruth, 1-1. Dos. 2-2-1. Ruth, se lleva la delantera en esta mañana y nos ponemos. ¿Para dónde vamos a empezar? ¿Izquierda o derecha? La izquierda. Ok, vamos a la izquierda. Todos listos y preparados. ¡Gana Ruth esta mañana! 9:32. Seguimos en enfrentamientos musicales. Ahora pues, vamos a bailar.

0: 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Son las 9:36.
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0: adictiva. Hay gente, te voy a decir algo, ¿no? Que dicen, vamos a ver una banda, ¿cuál? Pues la que sea, ¿no? O sea, es banda, es música sinaloense, es música de banda, es fiesta, nos la vamos a pasar chido, ¿va? Pero cuando toca la adictiva, por ejemplo, y te das cuenta que todos los que están ahí se saben las canciones, sí conmueve, o sea, sí dices, es gente de la adictiva, están cantando... Pues todas en peligro de extinción y después de ti quién y todo. O sea, eso se mira bonito en las presentaciones de lo que viene siendo, ¿verdad? Una banda. Estoy hablando de la adictiva, pero pasa con muchas otras. Por lo pronto, felicidades a la adictiva que tuvo un conciertote, ¿no? Así te lo llamo. Pues un baile, sí, pero la gente se reunió para corear sus canciones, no nomás para bailar. ¡Corta!
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Señoras y señores, se viene otro garrón. Ay, se mató. Vámonos, buenos días. Saludos a mis compañeras Gali, Alicia, Lupita, Monse, Majo y Doña Sol. Soy Mari de los Amiales. Yo voy a ir, muchachas, a degustar sus platillos. Claro que sí, un abrazo hasta allá, hasta los Amiales, muchachas trabajadoras guapas. Gracias por estarnos acompañando hasta Coquimatlán. Buenos días. Oye, mi amigo Jorge Enciso, muchas gracias por el detalle de ayer. Gracias por la flor, por la plantita. Ya está lista, ya la regamos y todo. Ya le hablé bonito para que no se me vaya a secar. Yo quiero ser la señora de las plantas. Dice, a todos los del personal administrativo y de campo de la empresa de seguridad privada Supiver y a los del IMSS Bienestar, Avenida Calzada Galván, muchas gracias, a tus hijos, con mucho gusto. Vámonos entonces con el siguiente enfrentamiento musical, porque aquí esto se prende, 15 minutos y las 10 de la mañana, piedra, papel o tijera. Me ganaste. Oh, me ganó. Él puso papel y yo piedra. Vámonos entonces, lo de Ruth es... el señor Celso Piña. Es lo de Ruth, se llama... Cumbia poder, tac. Esa es la de Ruth, ¿eh? Y la mía se llama... Oye, ¿por qué agarramos al mismo artista? La siguiente ya no vamos a desgreñar. Es que nos emocionamos. Y la mía es cumbia.

Pues sí. Usted decide cuál quiere, agarrar ritmo y sabor, el quehacer, la comida, la manejación, el bailecito que no falte en la mañana. Usted decide la de Ruto, la mía, 312-31-310-80. Ponerle sabor a esta mañana, ya se echó cafecito, ya desayunó, ya chilaquiles, la barbacoa, la birria, el menudo, el tamal, el huevito, la mía, quiero. ¿Cuál es la tuya? ¿La de Ruth o la mía? La de Ruth. Vamos con la de Ruth, ¿no? Yo, 1-1 llevamos. Ruth, 2-0. No. La de mía. No, o sea, no. Nomás es uno. 2-2. ¡Ay! 2-2. Vamos, perdón, es que ya no veo. 2-2. Esta es la definitiva. Ay, ¿cómo creen? Gracias, muchacho alegre, gracias. Y nos vamos con... a ponerle sabor. 10:14. 14 minutos. 13 y las 10 de la mañana. Regresamos. Gracias.

0: 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Son las 9:49.
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ustedes. Las temperaturas hasta este momento, 33 grados centígrados, delicioso, la mañana calurosa, primorosa. Bienvenido el señor Sol. Dice que está nubladito. Hoy no están para saberlo ni yo para contarlo, pero dice el pronóstico que a la 1 de la tarde hay una probabilidad de que llueva, un 69% de que llueva. Sabroso. De 1 a 4 de la tarde. Ya veremos qué sucede. Si es verdad este pronóstico. Es que miren, luego las nubes se van. No me quiero emocionar. A esa hora me puedo echar una siesta bien a gusto. ¡Vamos a almorzar! Dice. Trae tenis, por eso no se oye. No, anden en la cita, en su cita médica. Y a ver si alcanza a llegar, aquí se incorpora. Y si no, pues hasta mañana. Vamos ahora sí, piedra, papel o tijera. Lo siguiente enfrentamiento es tú, yo. ¡Ah! ¡Tú, yo! ¡Y tú, yo! ¡Tú, yo! ¡Tú, yo! ¡Ay, me ganaste! ¡Vámonos! Y nada más y nada menos que Ruth hoy se desgreña con Don Chalino Chanches. Esa es la de Ruth, se llama Florita, Florita del alma. Esa es la de Ruth y la mía se llama... Es de conjunto. La mía es de conjunto. Hoy sí nos vamos a desgreñar artista contra artista. Se llama Por las calles de Chihuahua. Esa es la mía. Me dio sed, peligrosa. ¡Vámonos! Estas son las dos melodías. Usted decide. Conjunto Primavera. Por las calles de Chihuahua o Chalino Sánchez con Florita del alma, la de Ruth, mami. Florita del alma, Ruth, Ruth. ¿Todos dos? ¡Ruth! ¡Se lleva la de la mañana! Ruth anda recio, ¿eh?

quedó con ganas de más esgreñados, pa' mi silleta. Estamos recio rudo. Vámonos con el siguiente. Ay, Pedro, me protegiera. Un, dos, tres, jum. Ay, qué bárbaro, otra vez. La trae de ganar Ruth en esta mañana, nada más y nada menos que... Gracias, Chavita. Chavita, te mando un abrazo, beso, Chavita, precioso. ¡Ay, el Pau, Chavita! No, pero luego te cuento el chisme. Chavita, yo te quiero mucho, Chavita, y no les hagas caso. Que no haya malos entendidos entre tú y yo. Tú y yo nos queremos. Los demás no importan. Oye, vámonos rápido. ¿Hiciste acordar? Hasta el coraje se me volvió a prender. Piedra, papá, la tijera. ¡Ah, ya ganó! ¡Sí es cierto, ya ganó Ruth! O sea, anda recio, o sea, todavía se defiende. Él y su Diego Verdaguer se llama. ¿Quién de los dos será? Se puso romántico Ruth esta mañana. ¿Quién? Esa es la de Ruth, la mía se llama. Por un caminito es el señor Leodán en esta mañana. Gracias, señor Leodán. Iba a agarrarla, te he prometido, pero dije, por un caminito te vine a encontrar. Bueno, esa es la mía, la de Leo Dan y Ruth Diego Verdaguer. 312-31-3-1080. Usted decide cuál quiere escuchar en esta mañana. Ruth. 2-2. ¡Ruth! Se lleva la delantera. ¿Qué le prometiste al público, Ruth? Vámonos. Después de Diego Verdaguer, regresa.

0: 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Son las 10 con 4 minutos.
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Lleva la delantera en esta mañana, en este 12 de junio. Quisiese, oye, bebé Sebastián hoy está cumpliendo 1 año 11 meses. Huele a bebé de 2 años. Ay, Dios mío, hasta la panza me duele y la herida también. Dios mío santo, ¿cómo planear una fiesta en un mes? Dios santo. Bueno, no va a haber fiesta, ya le dije. No va a haber fiesta. Tendrá su pastel, pero luego veremos las fiestas. Es que luego llueve. Ya de aquí adelante las fiestas tienen que ser en un lugar cerrado, porque pues si llueve, pues no arruine el convivio. Pero bueno, volvamos al enfrentamiento de este precioso martes 12 de mayo. Rápidamente, felicitar a todos. Hoy es Día Internacional. Rápidamente, comercial. Día Internacional de la Enfermería. Desde el 2020, este día reconoce a la enfermería en conmemoración del bicentenario del nacimiento de Florence Nightingale. Defendió la idea de que las enfermeras cuidan a los enfermos, no solo asisten a los médicos. Propuso la teoría del entorno, que incluía proporcionar ventilación, luz y agua limpia. Separó camas y mejoró la higiene hospitalaria. Introdujo alimentación adecuada para pacientes, fundó la formación de profesional de enfermería e impulsó el lavado de manos cuando nadie lo hacía. Así es que a ti, que eras enfermero, enfermera, estás dentro del ramo, feliz día social, y pues sigue haciendo esa labor padrísima de cuidar, auxiliar, acompañar a los enfermos de una u otra manera. Así es que gracias por su labor a tu hija, ¿verdad? Que es enfermera, que le está rompiendo, le está echando todos los kilos y le encontró el amor a esta carrera, a esta profesión que no se ocupa mucha comprensión sola, moral también, ética, corazón, humanidad. Muchas cosas que muchos les falta. Pero bueno, esperemos que los que se están preparando tengan todas esas convicciones y que puedan ayudar y tengan un buen trato hacia los demás. Entonces, pues, hasta aquí nuestro reporte. Continuamos con más desgreñones. Ruth, en la cara no, por favor, porque de eso vivimos. No están para saberlo, pero Ruth ya lleva varias ganadas, ya lleva la delantera en esta mañana. Vámonos, piedra, papel, ahora sí, no, sí, no, sí, no. Piedra, papel o tijera. ¡Ay, te gané! ¡Ay, te gané un casino de piedra, papel o tijera! Buenos días, ¿cómo están? Y la mía se llama... Le dije al señor Cornelio Reina, véngase, porque que nos dé maceto, que nos acabe de llorar. Se llaman Lágrimas de mi Barrio, es el señor Cornelio Reina conmigo en esta mañana. Esa es la mía, Lágrimas de mi Barrio. Y la de Ruth se llama... ¿Así? Albur de amor, es Antonio Aguilar, esa es la de Ruth en esta mañana. Mira, reaccionamos, ya me dio sed. Es la de Ruth, es la mía, Cornelio Reina y Antonio Aguilar en esta mañana. Mami, muchas gracias. 312-31-3-1080. ¿Y así de rápido? ¿Cómo? Gracias, Ana Lilia. También gracias, Don Flis. Gracias, Chavita. Bueno, nos vamos con Lágrimas de mi Barrio. 10:14. Regresamos junto. Y a Ruth. Mira, bueno, ponemos la de Ruth también. Ya ganó. Fue un empate. ¿Y no es Ruth? ¡Qué bárbaro! Regresamos.

0: 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Son las 10 con 20 minutos.
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0: Las 10 de la mañana con 27 minutos. Gracias por estar con nosotros el día de hoy y gracias por sus mensajitos. Tenemos, a ver, tengo una felicitación de, rápidamente. Dice, buenos días, Jackie. Felicitaciones para las enfermeras Evelyn Patricia Reyes García, Alma Daniela Vázquez Alcaraz en su día social. Gracias, Lilia Preciosa. Un abrazo para ellas. Gracias. Mami, urge una enfermera. Me duele demasiado el corazón. Necesito una transición de paz y amor. Bendiciones y gracias. Te mando un abrazote, Jorge. Y un besote. Que estés mejor de tu corazón. Sana, sana, colita de rana. ¡Vámonos! Hagan ello, ¿verdad? ¡Nos vamos! Este enfrentamiento es de pura banda. Y hoy, la banda fresa me la traje conmigo. ¡A todos mis guapos! ¡Y! ¡Están mis chulos, mis guapos! ¡Ahí andan, ahí andan! Esa es la mía, es el guapo y la banda fresa.
1: La fresa.
0: Eso. Ay. Y la de Ruth se llama Chamaquita, chamaquita. Ruth. Ay, es el de banda pelillos. Contra banda fresa. Hay que agarrar ritmo de esta mañana, señoras y señores. ¡Qué bonito recordar buenas melodías! Es Banda Pelillos, la de Ruth Chamaquita, y la mía es la Banda Fresa. 312-31-310-80. ¿Dónde están los guapos? ¿Dónde están los chamaquitas? 312-31-380, 10 con 28 minutos. Que no se le haga tarde, 10 con 28, que maneje con mucha precaución. ¿Cuál la tuya? ¿Cuál? ¡Ruth! Gracias por votar, gracias. 2-1, 2-1, vámonos a ver qué decide. 3-12, banda pelillo, chamaquita. ¡Ay, gracias, chavita! ¡Contigo ganamos! ¡Vámonos con los guapos de la banda fresa! Que ya se llama banda LMS, pero la más fresona.

Dice 10 de la mañana con 32 minutos y es turno de buenos días a ti que nos vas acompañando. ¡Vámonos! Piedra, papel o tijera. Piedra, papel o tijera. ¡Y tenemos que tener un referee aquí! Piedra, papel o tijera. Me ganaste, va. Empieza Ruth y él quiso la banda Z.

bueno. Oye, y la mía se llama... Ah, me traje a Vallarta Show con... Te ves bien buena, te ves bien buena, te ves bien buena. Gracias, chavita. Y comenzamos 312-31-380. Vallarta Show, te ves bien buena. Hola, niña fresa. Ay, ya tan rápido. Y así votaron por ti. ¡Nos vamos! 10:33 y Vallarta Show llega, te ves, pero si bailan, ¿eh? Si no...

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0: 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Son las 10 con 37 minutos. 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
1: Oigan, el día de hoy paramos un poquito los enfrentamientos porque ya nos andábamos desgreñando. Pero ahorita le vamos a poner la... Sí, también la de Rudo ahorita, si alcanzamos. Pero déjenme, le doy la bienvenida a nuestros amigos de...
2: GAC.
1: ¡Ay! Plasencia, está primero las damas, Jessica con nosotros. ¿Cómo estás, Jessica?
2: Muy bien, muchas gracias por invitarnos.
1: Gracias por estar aquí. Y también a Jaime, que está con nosotros, nos trae información importante. Jaime, buenos días.
3: Hola, Jackie, buenos días, gracias por invitarnos.
1: Oye, cuéntenme, porque fuera del aire yo estoy emocionada y todo esto, pero la gente se va a emocionar más porque tenemos esta opción. Vamos a estrenar un nuevo vehículo con mucha seguridad para los de nosotros, para nuestra familia, para uno solo. 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
1: no cualquiera.
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3: Tenemos un catálogo muy amplio.
1: Oye, para todas las necesidades.
3: Para todas
1: las... Desde estudiante, mamá con hijos, mamá sin hijos, recién casados, ya con mucha familia.
2: Sí,
3: para todos y buenos planes de financiamiento. Muy accesible. Hasta gente, no sé cómo se dice.
1: Que no podemos comprobar ingresos, o
3: también.
1: Sea, que no tenemos una. Tenemos, trabajamos y trabajamos.
3: Que
1: pero...
3: comprueben, que no comprueben. Es más, si estás un poquito mal en el
1: en
3: tema
1: los
3: modos, del
1: sí,
3: score,
1: sí,
3: también
1: claro.
3: Buscamos la forma, todos
1: de
3: mis
1: que
3: compañeros,
1: salgas
3: de que salgas estrenando.
1: Oye, entonces, ¿qué necesitamos para empezar a hacer un trámite? ¿Sabes que ya fuimos, ya los conocimos, ya o vamos a ir? Quiero ir porque ya lo vi en redes, ya me lo recomendaron. Para ir empezando un registro, ¿cómo le hacemos, Jaime?
3: Pues hay dos formas. Para los que compraron ingresos, la INE y sus últimos 2 meses de comprobación de ingresos.
1: Ok.
3: Y para los que no comprueban, cambia un poquito las condiciones, pero de todos modos ahí les ayudamos, la pura INE.
1: La pura INE.
3: Con eso podemos continuar, es una precalificación.
1: Sí, sí.
3: Y nosotros buscamos la forma de que ellos se vayan contentos, se vayan cómodos. Y ahora sí que salgan estrenando, como tú dijiste.
1: Oye, qué padre. 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
3: Venimos para quedarnos.
1: Oye, eso es cierto.
3: Establecernos en Colima, aquí no nos mueve.
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1: Claro que sí, entonces nos vemos pronto ahí en el Open House. ¿Todo mundo podemos ir?
2: Todo mundo. 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Son bienvenidos.
1: Ahí nos vemos entonces. Gracias, chicos. Y pues hay que ir. Ruth, ¿cuál vas a ir? Mira, vas a estrenar Ruth. ¡Yo! Ya lo vi a Ruth, que ahora anda ganando. Bonito. Vamos a ir a la pausa. Gracias, chicos. Éxito y nos vemos pronto. 6 minutos y las 11 de la mañana. Pausa y regresamos.
0: 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Son las 10:54.
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3: Ay, perdón, espérame. Ya nos vamos, síganla pasando bonito. Nos vamos, buenos días, felicita a las enfermeras María del Rosario Mesina, Luciana Mesina y Otilia Mesina, hoy en su Día Internacional de la Enfermera, de parte de José María Mesina, con una canción. 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
3: Ok, ahí está, mire, no tiene cierre. Ya nos vamos, gracias Ruth por estarnos acompañando en los enfrentamientos. Creo que ganaste con los enfrentamientos o nos fuimos mitad y mitad. Por ahí creo que llevas de la delantera, pero está chido. Nos vamos con la banda Z, Ciro Leiro, hasta mañana, síguela pasando.

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0: son las 11 con 5 minutos.
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11 de la mañana con 13 minutos. Aquí con un, ¿cómo le puedo decir? Un peinado de niño de primera comunión. Ah, perro, con rayita y toda la cosa. ¿Se acuerda usted de vaya, por ejemplo, Ronaldo, sí. ¿Se acuerda usted de el otro, ¿cómo el Rosario? Ahorita me acuerdo, ¿no? ¿Cómo se llama el otro? Es Ronaldinho, Ronaldo y el otro que dicen, por ahí leí la nota ayer que había comprado el equipo ya de los Tigres, un brasileño, Romario es el que inventó aquel tirito a la portería, pero se fue así como chueco y se pasó por un lado de los que estaban de defensa y Tarrandán mete un golazazazo, ¿no? Es el otro, cosas de la vida real. Bueno, el caso es de que, ¿por qué estaba diciendo eso? Se me fue la onda. No, le decía de este Nazario es el apellido, pero traía un, así como un, ¿cómo le puedo decir? Como condorito más o menos, ¿no? Un corte de cabello medio raro en tiempos de aquellos de cuando jugaba fútbol en la mejor selección de fútbol, la brasileña aquella. ¿Se acuerda usted? Digo, la selección brasileña. Ahorita vamos a empezar ya prácticamente con todo lo que tenemos por acá con ese programa del día de hoy, 11 de la mañana con 15 minutos, la cabina del chamaco. Vamos a continuar con más de nuestra programación. Bueno, con la novedad para algunas partes que llovió en lo que es la zona de Villa de Álvarez, llovió chirillo, se hicieron, vaya, las corrientes en la calle, ya llegó la lluvia, prácticamente lo que marca el inicio ya por estos lugares. Es cierto que llovió a principios de año, ha estado intermitente la lluvia en este año, media loca el temporal, pero ayer llovió y bueno, ya de ahí para adelante, ¿no? A ver qué pasa por acá, por estos rumos en el centro, ¿no? Un serenito nada más, de esos que nomás espantan a la gente. Hablas con música encantadora, se llama la siguiente canción. 11 de la mañana con 15 minutos, 11 y cuarto, continuamos la cabeza.

0: son las 11 con 21 minutos.
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Son las 11 con 37 minutos.

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en la adictiva. Hay gente, te voy a decir algo, ¿no? Que dicen, vamos a ver una banda, ¿cuál? Pues la que sea, ¿no? O sea, es banda, es música sinaloense, es música de banda, es fiesta, nos la vamos a pasar chido, ¿va? Pero cuando toca la adictiva, por ejemplo, y te das cuenta que todos los que están ahí se saben las canciones, sí conmueve, o sea, sí dices, es gente de la adictiva, están cantando... Pues todas en peligro de extinción y después de ti quién y todo. O sea, eso se mira bonito en las presentaciones de lo que viene siendo, ¿verdad? Una banda. Estoy hablando de la adictiva, pero pasa con muchas otras. Por lo pronto, felicidades a la adictiva que tuvo un conciertote, ¿no? Así te lo llamo. Pues un baile, sí, pero la gente se reunió para corear sus canciones.

0: 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Son las 11 con 52 minutos. 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

Son 5 minutos para las 12 del día. Me imaginé en esta mesa, aquí en la cabina número 2, me imaginé un plato con unos 6 taquitos de frijoles así doradita la tortilla, un molcajetito con chilito de ese amartajado, un café, no tomo café, pero se me antojó de todos modos, un cafezazo. ¡Ah! Y son ya 5 para las 12. ¿Y qué tienes? Almuerzo, como decían por allá en el rancho, a esta hora. Mira, unas tajaditas así, unas rajitas de queso. De queso. Queso fresco, apanelado. Así para no mucho pedir. Pero dijimos, bueno, el día de hoy, Pablito Melchor cumpleaños. Mejor me espero para el mediodía porque seguramente va a haber una invitación para la comilona allá con el buen amigo Pablito, que está festejando nada más y nada menos que su cumpleaños. Iba a decir cumpleaños, pero como no sé cuántos cumple, yo me acuerdo que lo conocí hace muchísimos años y ya era un niño, o sea, se veía ya grandecito, y ahorita sigue igual, ¿no? De ese Pablito, no sé qué come, no sé qué hace, pero está igualito. Salud, Pablo, te mando un abrazo, amigo. Salud, mijo. Sas, que ando ahorita vuelto loco porque el Pablito va a ser papá. Saludo, Pablo. Me imagino que no va a gastar mucho en su festejo. Mejor hay que hacer una cooperacha para apoyar la causa, ¿no? Oye, chamaco, ponme la canción de Llámame. Y ya no me la piden, nunca se la ponemos más que 2 veces. Alguna vez la complacimos a esta chica. Salud para Coti. Felicidades para todas las enfermeras. Hoy es día. A ver, tengo una duda. Yo sé que el día de la enfermera es el día 6 de enero. Y ahora que resulta que en la mañana vi

abril, el caso es de que fue el día de San Jorge Bendito y tampoco. El día 14 de agosto, el día cumpleaños de un servidor, pues hay más o menos, ¿no? Ya no fue igual que hace 2 años, 3 años. El 12 de mayo es día. Sí, pero insisto, ¿por qué también en enero se festeja? ¿O yo estoy loco o ando marihuana o qué? Dígame, porfa, ¿no? Hola, felicidades para Luis Hernández por el día de la enfermera hoy. Saludos. Y la enfermera, el enfermero, obviamente. Saludos. Dice, es que cambiaron para el 12 de mayo, ya es oficial. Ah, mira, está como la fecha esa para salir de vacación de los morros, que siempre no. Los morros andaban alborotados que ya iban a salir de vacaciones y no, que siempre no. Ya dijo el señor aquel secretario que no, se pensaron las cosas bien y se conservan las fechas. Creo que es hasta 15 de julio, fíjese. Qué diferencia, ¿no? O sea, iban a ser 3 meses, que siempre no. Bueno, las mamás ya respiraron a gusto, felices y contentas, porque qué infierno, dice alguien, tener, no diga así, señora, tener a los niños es una bendición. Bueno, también depende de qué tipo de niños sean, ¿no? Si son hiperactivos, de esos niños que no se aguantan, pues sí, se pone complicado. Y si es un asunto donde hay que dejarlos encargados, es un mes más de pagar a quien los cuide, ¿sí o no? O dejarlos solitos también como que tampoco. Pero bueno, ya se hizo esa corrección y siempre no van a salir los niños el día 5 o el 9, algo por el estilo, ¿no? Acá dice, es que cambiaron para el 12 de mayo, ya es oficial. Voy a averiguar de todos modos para tratar de corregir y no decir una cosa que no es. ¿Sale? Muchas gracias. Salud de todos modos a las enfermeras y a los enfermeros, a los estudiantes de enfermería, a todo mundo. Gracias por acompañarnos. Besitos en el cuello. Y ahorita pone la llama de pollo. ¿Sas? Hola, pues. Vámonos con más música. Aquí está el coyote. Hay que cantar. 2 minutos para las 12.

investigalo, no sé por qué este no. Oiga, déjame hacer una corrección antes de ir a lo siguiente, que es nuestra identificación oficial. El Día de la Enfermera y el Enfermero se celebra oficialmente este 12 de mayo, hoy. Coincide con el día de la Día Internacional de la Enfermería en honor al nacimiento de Florence

0: Nightingale Inge. Nightingale, digo, es un apellido, Florence Nightingale, aunque tradicionalmente se celebraba el día 6 de enero, que es lo que comentamos ahorita, ¿no? Hasta el día 6 de enero, desde 1931 aquí en México. El gobierno mexicano homologó la fecha en 2021 para alinearse con la conmemoración mundial, reconociendo su labor fundamental en el sistema de salud. Entonces, ya hicimos la corrección y ya comprobamos que oficialmente está que el día de hoy, el 12 de mayo, es el Día Internacional de la Enfermería en honor al nacimiento de Florence Nightingale. Así que un saludo para los enfermeros, saludo para las enfermeras, un abrazo cordial en este día, muchas felicidades y seguramente van a recibir muchos regalos y sobre todo también el reconocimiento de las personas que han tenido o hemos tenido ese contacto con el trato y la bendita oportunidad de tener personas como ustedes que nos apoyan, nos ayudan y son verdaderos ángeles guardianes. Así que un abrazo cordial, con mucho gusto, ánimo y sonrisas, mil felicidades. Son las 12:03, ahorita regresamos.
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Son las 12:07.

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0: nomás.
1: Rumbo ya de Tinaja, saludos cordial a Paso de Arriero, Michoacán. Qué bueno que están en sintonía 92.5. Vámonos con más de estas canciones bonitas. Bohemio de afición, la canta El Mimoso y El Flaco juntos. Son ya las 12:14.

0: 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Son las 12 con 20 minutos.
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0: 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Son las 12 con 34 minutos.
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Boys. Tenemos este tema, se llama Y Ahora Resulta. Tengo un rato que no lo escuchaba, oiga. Voz de mando. 12:47 minutos, 13 para la 1 de la tarde. Seguimos, la cabina del chamaco.

0: 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Son las 12 con 51 minutos.
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0: 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Es la una con 5 minutos.
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1: Ya regresamos donde andábamos, oiga. Gracias por acompañarnos todavía aquí en la cabina del chamaco. Saludos, chamaco. ¿Me puedes poner una canción, chamaco, para Coti por el Día de las Enfermeras? De su comadre Mireya. Para mi esposo Alejandro Zamora, dice aquí, que anda trabajando de chofer. Saludos, con mucho gusto, nuevamente a todas las enfermeras. Saludos, Coti. Y que baile y baile chidillo, sobre todo salsa. Aureliano Carrizales, ya apareció, mira, Aureliano Carrizales. Un gusto. Felicítame a mi hija Evelyn por el Día de las Enfermeras, chamaco. Saludos, Evelyn, de parte de tu papá, el buen Aureliano Carrizales. Hola, ¿qué onda, chamaco? ¿Cómo andas? Salúdame, por favor, a Iván, que está escuchando tu programación mientras está trabajando por allá en Las Tolvas. ¿En Las Tolvas? ¿Dónde se la oiga? Me sonó como para allá, para el rumbo de Las Tolvaneras, ¿no? Allá para la recta de Sayula. Por aquí el rumbo le mandamos saludos allá donde quiera que nos escuchen, allá por Ferrerías, para aquellos lados. Hola, chamaco. Las clases se iban a suspender por calor. Dijeron que siempre no, pero sí se van a suspender por el aguacero que se va a venir por el fenómeno del Niño, dice aquí. Lo que sí se va a suspender, creo que es este viernes, ¿no? Por aquello del Día del Maestro, algo por el estilo, ¿no? Este viernes se suspenden clases, pues para festejar a los maestros, que les mandamos un saludo cordial de todos modos, con mucho gusto. Digo de todos modos por aquello de que pues van a estar despejados sus tiempos para escucharnos. Aquel buen maestro. Ahorita le busco una canción adecuada, ¿no? Para los maestros. Hola, ¿qué onda, Mando Ramos? ¿Cómo andas? Saludos, con mucho gusto. Para el buen amigo Mando Ramos allá en San Antonio, Texas. El Kiko Loco se reporta. Mira, tenía rato que contaba. Buenas tardes, chamaco. Barájate una canción movida porque está un perro calorón. Son 34 grados ahí a la sombra. O sea que viene siendo como unos 38, 39 por allá en el sol. Y a lo mejor hasta más, oiga, sensación térmica. Saludos, entonces, una movida. ¿Cuál será? ¿De las que le gustan al Kiko Loco? La de El Quebrador Pollo, ¿la pones? El Quebrador con banda móvil. Tarararararita, tarararararara. Hola, chamaco. La comadre Mireya le manda saludos. La comadre Mireya llamando saludos también para Coti. Coti le manda saludos para Mireya. Y ahí está la saludadera el día de hoy para todas las enfermeras. Un saludo para mi amiga Griselda, que está escuchando nuestra programación. La Perlita, que es de las buenas, si me los pareciera a nadie, pero es enfermera. Esa es por convicción, sobre todo también una carrera como esta es sobre todo por pasión, porque le nace del alma. Y pues un saludo cordial nuevamente a las enfermeras y a los enfermeros, ¿sí? Hola, ¿qué onda, chamaco? Ánimo y sonrisas. La vocación que representa ese tipo de carreras, de ayudar al prójimo. Me llamo Ángel, soy estudiante de la UDC, chamaco. Saludos para ti. Ahorita lo leo por acá, me está pidiendo que ahorita lo lea fuera del aire. Hola, ¿qué onda, chamaco? ¿Cómo estás? Saludos para ti, Carlitos. Ánimo y sonrisas, ahorita escucho el audio, ¿sale? Por la Gonzalo de Sandoval, yendo a la feria, me encontré un manjar, taquitos dorados, y los pedí en bolsa. Y se me quedó viendo el que me los despachó porque no los quise en plato, pero todo adentro en la bolsa, imagina, chamaco. Es todo lo que dice. Quiero pensar que los tacos en bolsita, si traían juguito, pues hicieron aguadito, ¿no? Allá por la Gonzalo de Sandoval. O que nos diga dónde, que nos explique cómo está el detalle, que saque foto, ¿no? Me encontré un manjar, taquitos dorados, y los pedí en bolsa. Y se me quedó viendo el que me los despachó porque no los quise en plato. No, pues cada quien, ¿no? Pues es en bolsa, así era. Al último queda el juguito en la bolsa y luego así era como boli, así era. Le sorbes así. ¿Sí o no? Qué rico. Saludos, con mucho gusto a mis amigos taqueros, a todo tipo de taqueros. Los que venden, por ejemplo, el Rorro. Allá estaba vendiendo por la 5 de mayo a mi sobrino. Saludos para el Rorro. A los que venden al vapor. A los que venden, en, no sé, carnitas, ¿no? Estilo Michoacán. Ya se me antojaron y se me hizo agua la boca. Oye, chamaco, salúdame al bebé con la canción Solo con ella. ¿Cuál bebé? Pues el bebé, dice aquí, saludos.
2: Hola, bebé.
1: ¿Qué onda, chamaco? ¿Me pasas? ¿Qué te paso? Hola, chamaco, para Felipe de Jesús Torres Flores y Ángel Torres, a Chepina y a todos mis sobrinos, de parte de su tía Katy, y a mi mamá Elisa Macías, Saludos a mis hermanos Torres Macías, de parte de su hermana Katy, con gusto. Ahí están los saludos, 312-199-6490. Te vi el otro día, chamaco, por acá andabas, al sur de la ciudad. Por allá andaba, por el rumbo de la... ¿cómo se llama? Universidad. Es una universidad por allá abajo, en la parte sur de la ciudad. Ahí andaba el otro día y me topé con varias construcciones, varias novedades que en poquito tiempo había un espacio de 2 meses que no iba por aquel rumbo y ahora me topo que están unos monumentales construcciones ahí, edificios de 4 pisos que tienen sus departamentos y toda la cosa, ¿sí? La Universidad de José Martí, ya me acordé, allá por el rumbo de lo que viene siendo el Canal Juárez, allá del Tívoli para abajo. A todas las personas de por aquellos rumbos, díganme los nombres de cómo se llaman por allá, por favor, para conocer. Ya he ido varias veces, pero no veo ahí donde diga cómo se llama ese fraccionamiento. Una canción, por favor, chamaco. Sí, Universidad José Martí, gracias, Kiko. Es más, nomás por eso te voy a poner la canción del quebrador. Vámonos, pollo, con la siguiente canción. Con mucho gusto. Ahí le ponemos algo aquí en la cabina al chamaco. Buenas tardes, chamaco. Por el día de las enfermeras a Guadalupe Serrano, Rosales, Claudia Serrano. Y a Claudia Patricia Rosales García, con mucho gusto, de parte de su tía Guadalupe García Vargas, que las quiere mucho. Saludos ahí a la familia Flores Viera. Saludos para Gaby, para Patty, que ya está retirada de enfermería. A todas las que practican y ponen este bonito oficio, bonita profesión de la enfermería. ¡Vamos, música! ¡Vámonos a bailar! Aquí está la cabina del chamaco, Banda Móvil, El Quebrador, las 12 con 20 minutos más una hora, suman 13, 13, 20.

0: 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Es la una con 23 minutos. 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

tarde con 28 minutos, de las canciones que más nos piden últimamente con la banda MS. 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La 1:28, ¿cómo están? Ánimo y sonrisas, buenas tardes. Qué calor, 34 grados.

0: 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Es la 1:35.
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0: la adictiva. Hay gente, te voy a decir algo, ¿no? Que dicen, vamos a ver una banda, ¿cuál? Pues la que sea, ¿no? O sea, es banda, es música sinaloense, es música de banda, es fiesta, no la vamos a pasar chido, ¿va? Pero cuando toca la adictiva, por ejemplo, y te das cuenta que todos los que están ahí se saben las canciones, sí conmueve, o sea, sí dices, es gente de la adictiva, están cantando... Pues todas en peligro de extinción y después de ti quién y todo. O sea, eso se mira bonito en las presentaciones de lo que viene siendo, ¿verdad? Una banda. Estoy hablando de la adictiva, pero pasa con muchas otras. Por lo pronto, felicidades a la adictiva que tuvo un conciertote, ¿no? Así te lo llamo. Pues un baile, sí, pero la gente se reunió para corear sus canciones, no nomás para bailar. ¡Corta!
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0: Oiga, le mando saludos para toda la gente que anda por allá en Talpa. El otro día salieron por allá de Coquimatlán. Me dice casi todo, mejor dicho, medio pueblo de Coquimatlán andan por allá en Talpa. Así que, pues vaya para allá, las bendiciones, para que nos saluden a la Virgen, para que nos siga protegiendo con su manto protector. Y también que nos traigan un dulcito, ¿no? Un dulce de guayaba con cajeta en medio o algo por el estilo. ¿Sas? ¿Sí? Hola, chamaco, ¿qué onda? ¿Cómo estás? Saludos. ¿Qué quieres que te lleve? Ah, mira, a propósito, chiclitos. Mire, hay una cosa, a ver, yo le voy a preguntar, me voy a quedar con la duda, porque esta ha sido una cuestión que siempre me ha traído vuelto loco en la mente. Las figuritas que venden allá en Talpa, que supuestamente, digo supuestamente que son de chicle, porque sí se pueden masticar, pero están muy duras y no tienen sabor. Es adorno nada más, ¿no? No es chicle precisamente, ¿no? Como el chicle común que conocemos, el sentido de que te da sabor y que, no sé, lo andas masticando todo el rato y está bueno. Está muy duro esa cosa, ¿no? Es para adorno, ¿no? No es como, por ejemplo, el otro día hablábamos de las charamuscas, ¿no? Que son los figuritas de momias que venden por allá en Guanajuato, tan chidillas. ¿Sí? Ok, entonces, ¿me quedo con la duda o qué onda? Eso sí, lo que le decía yo, un buen dulce de guayaba con tanto así atascado así de mermelada. No mermelada, no, es cajeta. Oye, chamaco, la burra, dile que no ande de Inge, Sanégano, no sé qué tinaos es eso, de parte del tigre, el taller de Chuy Álvarez. Si hay que reclamarle algo, vayan ahí en el taller de Chuy Álvarez y dile, por ejemplo, dice acá Sanégano. Sí, buenas tardes. Disculpe, ¿no se encuentra el Sanégano? ¿Qué tinos es eso? ¿Qué onda, chamaco? Ponme la herencia de mi abuelo. Dice, ¿te hace daño el dulce de Talpa? No. Todo con medida. Es cierto que es muy dulce, sí. Pues es azúcar, al final de cuentas, pero todo con medida. ¿Sale? Un pedacillo. Hola, chamaco. Buenos días. Saludos para Felipín Torres. Saludos, chamaco. Ánimo y sonrisa. Salud para el buen amigo Alberto, que es mi tocayo, que anda por allá en el taxi ahorita con ese solazo perrón. Le estoy notando una cosa aquí. No sé si sea la aplicación de la temperatura en la computadora que yo tengo aquí, que es una pantalla 75 pulgadas. Fíjense que veo, hace rato estaba en 34, subió a 35. Hace 4 minutos le dije que eran 32, porque aquí aparece 32. Ahorita aumenta 33. ¿Así está de loco el clima? ¿O es el tiliche este, pues, que no está funcionando? ¿Qué, pues? Ahorita 33, mira, bajó a 32. ¿Cómo? Y está aumentando. ¿Qué, pues? Es más, no me he fijado. Ahora no he salido para nada por la ventana para ver qué onda que hay allá afuera. ¿Sí? Así que, pero sí, está cambiando mucho el clima. Y ya son climas de esos de tiempo de lluvia, ¿no? Ayer llovió para allá, me imagino que se levantó la resolana con el calor de ahorita, con el sol, allá en Villa de Álvarez. Oye, chamaco, por el Día de las Enfermeras, saludos para Guadalupe Sedano, Rosales, Claudia Sedano, Rosales, Claudia Patricia Rosales García, de parte de su tía Guadalupe García Vargas. ¿No es cierto? ¿A poco me va a dejar mentir que a poco no tiene por ahí una entrañable enfermera o enfermero que en algún momento de la vida haya prestado su servicio y la haya pasado usted bien bonito en manos de las enfermeras o enfermero ese que recuerda mucho? Yo recuerdo uno con mucho gusto, tengo años que no lo veo, Toño Aguilar, le mando un saludo, amigo, saludo cordial, cuidó mucho a mi padre murió hace 28 años y no se me olvida la disposición de este muchacho Antonio Aguilar. Y alguna vez lo volví a ver después de muchos años y me dio mucho gusto. Y se acordó porque él fue el que se acercó conmigo. Y pues a gente como esa, por eso le repito, usted tendrá a alguien así. Recuerdo de la... Había una enfermera por mi barrio, Esther. Esthercita ahí por la calle Jiménez. Del otro lado con el Robusto 70, fíjate. Y se le recuerda con mucho cariño. Hola, chamaco, ¿qué onda? ¿Cómo andas? Aquí platicando a las enfermeras. Y todo lo que hacen y la huella que dejan. Soy el güeyón. ¿Qué onda, güeyón? ¿Qué onda? Saludame a todos los americanistas. Ánimo y sonrisas, chamaco. Salud para ti. De veras quieren mandar salud para los americanistas, pero no hay ahorita. Miren, no ha recibido mensajes de Rigo.
1: Pinche falta post por allá, Facal.
0: Y luego está, por ejemplo, mi buen amigo, pues hay muchos, ¿para qué voy a dejar? Ahorita, por ejemplo, Pablito, pues no vino porque está cumpliendo años. Pero le mando un saludo cordial, con mucho gusto, Hueso Colorado. Aquí está el Pollo también, que es de los americanistas por allá. El otro día, por esto me acordé ahorita que Rigo Bronson lo volvió a hacer. Fíjese, está festejando antes de tiempo y se fue a estar ahí arriba del Rey Colimán desde antes de que culminara el partido. Pero pues, al final de cuentas lo dejaron, pero los policías, fíjate. Y no pasó más allá de todo lo que sucedió con el equipo América. Rigo, ya ves, por festejar anticipadamente. Mi hija Dulce Paola, hoy es su día. Saludos a mi hermana Rosita Ceja, a mi sobrina Nadia. Me acordé de otra enfermera ahorita que dije Paola, Paulita, ahí enfrente precisamente también, ahí con el Robusto también. Ahí, saludo cordial, con mucho gusto. Hola, señora Isabel, soy americanista, dice. Está bien, algún defecto debía haber en la familia, ¿no? Pero ahí está. Saludos para la familia Carrillo Maldonado, con la canción del tiempo, no perdona, con el Flaco. Dice, chamaco, ¿crees que le hayan pagado al árbitro que la regó y no supo llevar las cosas? No, déjate de eso, a Henry que falló el penal y con eso hubieran pasado, pero pues la regó, ¿sí? Y el otro pues no le falló el asunto de la marcación del penal, cosas de la vida real. Buenas tardes, chamaco, billetes, se le acabaron. ¿Cómo estás? Saludos, bendiciones, ¿me puedes poner una canción de La Llamada del grupo Falcons? Una llamada más, ponle apoyo, ¿no? También por ahí apúntale antes de que terminemos el programa. Una llamada más o La Llamada más del grupo Falcons, chamaco. Está trabajando en la limpieza de casa. Soy Lupita de la colonia Manuel M. Diegues. Saludos a mi pareja Ivana, que anda conmigo trabajando. Pues obviamente la labor de equipo va a acabar pronto, ¿no? El equipo cuenta bastante. El América tuvo un mal torneo, así que no se merecía el campeonato, dice por acá, la mera verdad. Pues sí, está viendo así en palabras políticas así muy, muy chirillas para menguar así, para que no se sienta tanto el tindadazo, ¿no? Chamaco, soy el Gilotillo también. Qué bueno, ese americanista, dice aquí. El Cuco de Corazón Sagrado me mandó acá un montón de figuritas. Saludos, Cuco. Cuco es un loquillo y su corazón sagrado también. Vámonos con música, chamaco. Después viene de esta canción de Las Mulas de Moreno. Ponemos la que nos pidieron, ¿no? De los Falcons. Las Mulas de Moreno. Fine, fine, fine. Very good, very good, very good. Very, very, very, very, very good. Saludos, con mucho gusto, en la Esperanza Colima. ¿Cómo anda, oiga? Saludos, ánimo.

0: 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Es la 1:53.
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Vamos a ir al festejo ya con Pablito Melchor, que está con su cumpleaños número 42, si mal no recuerdo, no me falla la memoria, 43. Así que un saludo a mi estimado Pablito Melchor. Un saludo, por favor, chamaco, a mi hija Dulce Paola, que es una gran enfermera. Saludos, la quiero mucho. A mi hermana y sobrina también. Y que lo repitas, por favor, para grabarlos. Me hubiera dicho para grabarlos ahorita, también aquí al mismo momento que lo estaba diciendo. Pero ahí va otra vez, mira, ahí te va. A mi hija Dulce Paola, hoy en su día. A mi hermana Rosita Ceja. Y a mi sobrina Nadia, que son enfermeras. Así es que felicidades, un abrazo grande. Hola, chamaco, ¿qué onda? Saludos, por favor. Baja y sube la temperatura en tu computadora porque hay algunas nubes que tapan el sol en ratitos, pero es muy, ¿cómo le puedo decir yo? Dramático. Aquí lo he visto en términos de una hora, ha subido 4 o 5 veces, sube, baja, baja bastante y vuelve a subir, no sé por qué, está descompuesto el tiliche, ¿qué ondas? Saludos, chamaco, pásala bonito y usted también allá en su casa, haga lo que tenga que hacer, me refiero a comer y comer a gusto, escuchando la programación, sobre todo las noticias, porque se quedan con más Cortés y nos pedimos pollo allá en control técnico, Jorge Alberto Hernández aquí en cabina, al rato por aquí en la memoria nos escuchamos. Gracias, ánimo y sonrisas. Buenas tardes. ¿Cómo entra canción?

La cabina del chamaco cierra su puerta por hoy. Regresamos pronto a la misma hora y aquí nomás. 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

muchas gracias por estar en esta jornada informativa de hoy. Hay datos interesantes de estos temas. En este tema, obviamente, que viene una charla precisamente con Hugo Zen, quien va a dar un curso de inteligencia artificial. El cambio ya está en marcha y tendremos información al respecto. Ramón Roque Naranjo, vocal ejecutivo del Distrito Número 1 del INE, va a platicarnos sobre la convocatoria para consejerías locales. Tendremos información al respecto, información de seguridad, y hay información de esta jornada de hoy con la Mejor FM, precisamente en el puerto de Manzanillo. Mi compañero Alejandro Pérez, hay actividad importante de esta jornada, con el tema del puerto. Ya le estaremos dando cuenta puntual. Ya se oficia, Manzanillo será sede de la sexto torneo nacional de kayak y stand-up. Padre,

0: a efectuarse en el mes de noviembre. De esto dijo Gregorio Gilbert del Club de Canotaje Manzanillo. Rubén Calderón, fundador del Club de Canotaje, pronosticó que podrían ser más de 200 los participantes en las diferentes categorías y ramas, por que se espera un gran torneo, justamente un gran torneo, con la finalidad de apoyar a las familias de Manzanillo en Playa San Pedrito. Los pescadores ribereños ofertan pescado totalmente fresco y a precio que pueden estar entre los 60% más barato que los mercados y tiendas de autoservicio. Así lo aseguró Carmen Reynosa, pescadora de Manzanillo, precisamente en esta jornada informativa. Manzanillo, en Manzanillo ya hay quienes van, ven con muy buenos ojos una posible alianza política entre el PAN y MC y el Verde. Pero les gustaría que también se incluya al PRI. Esto lo dice Ricardo Román, ciudadano porteño. En Morena se consolida el trabajo y el gran proyecto de nación que se tiene. Esto da a conocer René Macías, integrante del Comité Directivo Estatal de este partido. Además, le quiero compartir, habitantes de la comunidad de La Salada bloquearon la mañana de este martes los trabajos de ampliación de la autopista que realiza PINFRA al denunciar incumplimiento y afectaciones. Veremos qué nos dice mi compañero Luis Rosales. Los vecinos impidieron el avance de la maquinaria y exigieron la presencia de directivos para estar en la mesa, para entrar a una mesa de diálogo. Naye Mendoza, habitante del lugar, señaló que han resultado dañadas las diferentes calles y no se les ha informado cómo serán reparadas. Continúa este día el operativo de búsqueda de turistas originarios de Guanajuato, un turista original de Guanajuato que ayer, por cierto, el rescatista, ¿no?, el salvavidas, salvó las vidas de varias personas y ya, lo golpearon. Qué chistosos, ¿no? Qué chistositos. El director de operativo de seguridad pública, Ignacio Ponce Chávez, informó que actualmente no se tiene reporte reciente sobre un robo de limón en las comunidades de municipios. Esto y más a través de 92.5 Noticias. Quédese con nosotros. Iniciamos después de la pausa.
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0: más rápidamente con mi compañero Luis González en Tocobá. Luis, ¿sabes?
1: Gracias. Aquí la información desde el Valle de Comán y estas son las noticias. Habitantes de la comunidad de La Salada bloquearon la mañana de este martes los trabajos de ampliación de la autopista que realiza la empresa Pinfra al denunciar incumplimientos y afectaciones que, aseguran, no han sido atendidas. Los vecinos impidieron el avance de la maquinaria y exigieron la presencia de directivos para establecer una mesa de diálogo. Naye Mendoza, habitante del lugar, señaló que han resultado dañadas calles y que no se les ha informado cómo serán reparadas. Añadió que, aunque la obra principal avanza, los compromisos con la comunidad siguen pendientes.
2: Días, estamos aquí haciendo un paro aquí en la autopista. Pues no en la autopista, es en la comunidad de La Salada. Estamos parando obra por todas las afectaciones que nos han hecho aquí a la comunidad y que no nos han resuelto nada. Esto es por parte de la empresa Pinfra directamente. El encargado que siempre ha venido y que ha estado aquí es el ingeniero Alejandro San Nicolás, que es el que siempre ha estado aquí, pero que pues no nos han resuelto nada. Nos han afectado calles, no nos han dicho en sí nada de lo que pues de las afectaciones que nos han hecho, no nos han resuelto nada. Estamos igual que al principio o peor. Yo digo que peor porque pues no nos han resuelto nada y pues ellos solamente su obra sí va avanzando, pero pues las obras que nos han dicho que nos van a apoyar y que las van a hacer no nos han hecho nada, y lo que queremos es que vengan y que nos resuelvan, y si es de ser posible que venga el jefe de San Nicolás o no sé, pero que venga alguien que nos resuelva. Y pues aquí vamos a estar hasta que venga alguien que nos que nos escuchen, porque pues no, si no nos escuchan y no nos ponen atención a las necesidades que tiene la comunidad, porque en sí son muchas necesidades y pues en sí perjudica a toda la comunidad, tanto las que viven en la parte de arriba como las que vivimos en la parte de abajo, porque las tuberías que están colocando también hacia el rancho afectan a toda la comunidad en sí. Ellos dicen que no afectan nada, pero pues porque ellos no viven aquí en sí, entonces pues a ellos no les van a afectar porque pues ellos no viven aquí.
1: En más noticias, continúa este día el operativo de búsqueda del turista original de Guanajuato que desapareció el pasado domingo en el interior de las aguas marinas de la playa de Cuyutlán. Desde temprana hora, elementos de protección civil y otras corporaciones se han sumado a la búsqueda del turista de Guanajuato. Han hecho recorridos tanto por mar como por tierra con el apoyo de unidades y personal especializado con el objetivo de localizar al masculino que fue arrastrado por oleaje fuerte. Cabe recordar que, tras el incidente, familiares y amigos del desaparecido agredieron físicamente a dos salvavidas que participaban en las labores de auxilio, situación que generó tensión en la zona. Sin embargo, las autoridades reiteraron que el operativo no se ha detenido y continúa de manera coordinada. Ya para terminar, les comento de que el director operativo de Seguridad Pública de Tecomán, Ignacio Ponce Chávez, informó que actualmente no se tienen reportes recientes sobre robo de limón en las comunidades del municipio. Señaló que se mantienen recorridos constantes, patrullajes y atención a los reportes ciudadanos. Sin embargo, aseguró que hasta el momento no se han registrado ninguna denuncia formal relacionada con este delito.
3: Tenemos los recorridos en las comunidades, sobre todo el patrullaje y la permanencia que tenemos, asistimos a los reportes que se generan, pero siendo honestos, actualmente no tenemos algún reporte de esa naturaleza, no tenemos algún reporte, desconozco si sea porque a lo mejor no lo están reportando o porque quizás esto no está aconteciendo. Sobre todo el tema del limón es cuando el limón está
4: vale en su precio.
3: Exacto, es decir, que está bien, bien carísimo, y sí, de repente hemos sorprendido gente, sobre todo por los libramientos, que viene con algún
4: costalito.
3: Exacto, ¿verdad? Pero si le soy muy honesto, actualmente no hemos tenido un reporte de esa naturaleza y tampoco hemos sabido que se esté dando esa conducta delictiva.
1: Para 92.5 Noticias les informó Luis Rosales.
5: Luis, muy buenas tardes, 2:00 p.m. con tan solo 16 minutos. Vamos a ir a una breve pausa, estamos de regreso con más información. Les recordamos que le tenemos una invitación, ahorita van a decir, revisamos todos los datos precisamente para las actividades que se tienen el día de hoy. en esta jornada informativa, una invitación precisamente para un curso. El cambio ya está en marcha. El tema de inteligencia artificial. Regresamos.
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6: Gracias, hay más información, veraz y oportuna, 92.5 Noticias. Pues bueno, tenemos una interesante invitación. Esta tarde nos acompaña Hugo Zen e Iván Lozano, así como también la síndico municipal de la capital del estado, Itzel Ríos de la Mora. Vamos a invitarnos a un curso de inteligencia artificial que se va a desarrollar el día de hoy. ¿Es el día de hoy o cuándo es?
7: Es el día de hoy, Max, a las 5 de la tarde en el auditorio de la CEMIC. Ahí los esperamos. En algo que pensamos hace muchos años que era inimaginable, ¿no? Hablar de inteligencia artificial, ya está aquí, es el camino. Hay que montarnos, pero hay que saber cómo hacerlo. Yo les digo que es inteligencia artificial, pero por supuesto no puedes pensar en un buen manejo de la inteligencia artificial si en la inteligencia personal no la sabes ejercer sobre esta herramienta. Entonces, por eso hemos invitado dos expertos, dos personas que se han quemado las pestañas y que en práctica han hecho historias de vida exitosas, para que vengan y contagien a los empresarios de Colima. El Ayuntamiento de Colima lo que quiere, que se mueva la economía, que se empoderen, para que vean que sus empresas pueden crecer y obviamente ellos como empresarios esta herramienta la apliquen de manera adecuada.
6: Así es. El día de hoy, bueno, pues para empezar, estamos a pasos agigantados, quizá muchos a través de las redes sociales nos estamos dando cuenta de la importancia de esta herramienta. Evidentemente ya se están en las universidades, ya se están generando protocolos del uso y el uso que se le tiene que dar, pero evidentemente que a nivel libre pues está la oportunidad de que muchos de los empresarios tienen la posibilidad de insertarse en estas nuevas dinámicas. Hugo, Iván, platíquenos de qué va este curso, este taller que se va a desarrollar el día de hoy, que es algo muy importante. Yo creo que también ustedes como empresa también dan asesorías mucho más personalizadas, y eso ya después lo platicaremos al final.
8: Max, gracias por la invitación, muchas gracias por estar aquí en Colima. Estamos bien emocionados, estamos entusiasmados en compartirle a la audiencia herramientas sumamente prácticas que puedan empezar a operar desde el día de hoy y que puedan tener impacto, ¿no? Realmente lo que estamos viendo en temas tecnológicos, el problema no es la tecnología, el problema es que está avanzando tan rápido, que nos está costando trabajo aterrizarla en nuestra vida práctica del día a día y en los negocios. Entonces muchas veces dicen, oye, ¿qué herramienta utilizo? ¿Qué framework utilizo? Y eso es lo que vamos a compartir, herramientas ya curadas, con una curación desde nuestro expertise, para poder compartir, y sobre todo que el taller es 80% práctico, 20% teoría.
6: A ver, ¿y qué van a necesitar las personas que van a estar en el curso? ¿Tienen algún dispositivo con el celular o...?
8: Definitivamente se recomienda que lleven su laptop. O sea, si quieren realmente practicar y trabajar y ahí mismo darle retroalimentación, lo mejor es que lleven su laptop sí o sí.
6: Sí. Ahora, es importante que muchas de las personas son resistentes y van a las nuevas tecnologías, pero sin duda que facilitan el camino. No está peleada la vieja usanza, porque finalmente eso habla de la experiencia. y parte de la alimentación, la información que tiene la CIA, pues evidentemente es la forma en que tú le das las indicaciones, ¿no?
9: Claro, claro. Pues mira, un poco de contexto. Yo vengo de San Francisco, California, a dar este taller por acá. Originalmente Tijuana, me moví hace 10 años. He trabajado en la industria de inteligencia artificial por los últimos 10 años. En robótica, en drones, en Apple, en Meta, etcétera. Y pues sí, tiene razón. O sea, eso ha sido una ola que se miraba venir desde hace años. La ola ya llegó. Directamente en San Francisco, donde están esas compañías, OpenAI, Anthropic, Google, etcétera, es que me toca ver el día a día los carros que se manejan solos, los robots que están reemplazando algunos trabajos ya en fábricas. Entonces, creo que el estar al día de qué es lo que viene, porque lo que sucede allá va a pasar acá en pocos meses. Entonces, creo que el estar al día de qué es lo que viene nos va a permitir poder surfear esa ola que viene para acá también, ¿no? Entonces, allá decimos, si no te ha afectado la inteligencia artificial el día de hoy, es porque no estás prestando atención. Entonces, hace 5 años decidimos empezar esta compañía, Hugo y yo, Lab School, principalmente porque mirábamos que si México no atacaba esa brecha que iba a haber en información, nos íbamos a quedar un poco en la prehistoria, ¿no? Desconectado de internet. Imagínate el día de hoy sin internet. Muchas compañías no operan, muchas personas no aprenden. Lo mismo va a pasar con inteligencia artificial. Si no tienes inteligencia artificial en tu día a día, simplemente es como si no vas a estar conectado al internet el día de hoy.
6: Y ahora, digamos, la empresa que iniciaron hace 5 años, evidentemente, pues ha dado pasos agigantados. A lo mejor desde que la diseñaron o fue pensada, ahorita ya han evolucionado muchísimo, ¿no? Aparte con el proceso que se está generando en tan vertiginoso que es la inteligencia artificial, ¿no?
9: Correcto, correcto. O sea, aquí algo que estábamos hablando hace ratito. China y Estados Unidos están compitiendo bastante. China hace 2 años estaba 10 años separado de Estados Unidos en avance. Ahorita está a 3 meses de separación. Obviamente nuestros países en Latinoamérica estamos muchos años atrás todavía. Entonces, sí, tenemos que adaptarnos, tenemos que estar siempre a la vanguardia, y pues ese es el reto el día de hoy, ¿no? Y ahí es donde queremos cerrar esa brecha.
6: ¿Qué tan receptivos, Hugo, han sido las empresas, los empresarios? ¿Qué tan receptivos a entrar en este proceso?
8: Pues es interesante, porque al principio sí había mucho desconocimiento y mucha resistencia, y conforme, digamos, 2025, a mediados a este año, ya ha sido una recepción mucho más abierta, porque ya lo ven como inminente, ¿no? Entonces, realmente tenemos una cultura, y más allá de la parte educativa, lo que nosotros vemos es que creamos cultura, ¿no? Entonces, estamos creando una cultura de la innovación, porque el tema de la inteligencia artificial no es tomar un curso y ya, es educación continua, educación permanente, en donde requieres actualizarte semana tras semana. Es la única manera que estés en el pulso, porque es imposible tener todas las actualizaciones, porque sale una cada semana.
6: Fíjate que ahorita que decías, estaba platicando con Iván, por supuesto, también nuestro invitado, que estamos planteando un tema sobre el desarrollo con Hugo, el desarrollo de la aplicación. Les preguntaba con qué hicieron el jingle, ¿no? Y me decía, no, nosotros ya tenemos una propia aplicación. Sí, es lo interesante todo eso, las aportaciones, porque finalmente generas una nueva ruta de entendimiento a partir de tu cultura, ¿no? De las habilidades y de las fortalezas que hay como profesionista, ¿no?
7: A mí, Max, me gustaría aportar algo. Fíjate, ellos mismos tienen una historia de vida bastante interesante. Digo, para que los que van iniciando digan, yo cuando ellos mismos... que me gustaría que les contaran todo su progreso cuando estuvieron en aquel programa donde ustedes empezaron como emprendedores y hoy son empresarios y ellos están dando a conocer lo que ya saben. Entonces, que la gente que va iniciando vean esta historia de vida como algo alcanzable, algo posible, pero sobre todo que si le echan ganas y se aplican y ven esta herramienta como un medio para poderlo lograr. A mí me encantaría que lo contaran, porque de verdad ellos no vienen a un curso, Max. Ellos vienen a generar historias exitosas en Colima.
6: Y además, bueno, la aportación importante de la experiencia, ¿no?
8: Sí, tuvimos la oportunidad de estar en los inicios en Shark Tank, en nuestro segundo año de operación, y creo que algo importante para compartir es que si estás emprendiendo un nuevo negocio, para nosotros fue muy importante crear comunidad y crear eventos, porque nosotros no metimos una solicitud a Shark Tank. Shark Tank nos vino a buscar por medio de Facebook, y eso es porque estamos activos en la comunidad, estamos haciendo eventos y estamos generando valor. Entonces, ¿qué recomendación o qué les pudiera decir a los emprendedores? Involúcrense, generen eventos, creen eventos de comunidad, integren a personas que sean colaboradores y sean mediáticos. Todo esto tiene que ver también con medios, cómo lo hacemos para poder esparcir nuestro contenido, nuestra voz y nuestra filosofía, ¿no?
6: Sí, esta parte fundamentalmente pues da la oportunidad de generar fortalezas y esa comunidad obviamente que también intercambio de experiencias, ¿no? Que a la postre se convierte en una fortaleza inminente. Hoy a partir de las 5 de la tarde en el las instalaciones de la Cámara Mexicana de la Industria de la Construcción, este curso, ¿hay algún costo, Itzel?
7: Es algo importante, ¿eh? Sí tiene un precio. Tiene un precio, pero tiene más un valor.
6: Una inversión.
7: Digo, sí tiene un precio, pero tiene más valor. Entonces, el Ayuntamiento de Colima, el presidente municipal y la misma empresa dicen, nosotros queremos aportar, queremos dar, porque también ellos saben lo difícil que es comenzar. Claro. Entonces, ellos vienen aportando sus conocimientos, Max, el ayuntamiento está haciendo lo propio, va a ser gratuito, pero no significa que no cueste. Cuesta muchos años de trabajo, de capacitarse,
6: y hay que aprovecharlo, ¿no?
7: Y normalmente en una escuela te cobran el acceso a estos conocimientos. Hoy le agradecemos a ellos porque vienen a compartirlo y a decirles que sí se puede hacer. Y justo lo que dijo ahorita Hugo, vienen a hacer comunidad, entonces que vayan. Es importante decir algo, Max, no solamente va a ser el taller, va a haber una continuidad por 6 meses con algunas de las empresas que se elijan para darles acompañamiento, para que no sea esto nada más una llamarada de petate, como decimos, sino que esta idea que ellos tengan se termine de consolidar.
6: ¿Cómo los encuentran en redes sociales?
8: Estamos como AI Lab School y nos pueden seguir también a nuestras cuentas personales como Hugo Zen
9: y Iván Lozano. AI Lab School solamente sería en español traduciendo AI Lab School como escuela, ¿no?
6: Así es, para que están en Instagram, en Facebook.
9: Instagram, Facebook, YouTube, todos.
7: Y quien no pueda ir hoy, Max, que se meta a la página del ayuntamiento, va a ser en vivo, va a haber una transmisión en vivo.
6: Ah, mira, cómo es interesante. También a través de Max Cortés, estamos transmitiendo de manera simultánea en transmisión cruzada con el ayuntamiento. Es que pues va a haber diferentes plataformas, hay que difundir. Y bueno, pues va a quedar ahí durante, recuerden que las transmisiones en vivo quedan durante un mes, para que puedan checarlo. Si no tienen la oportunidad de hacerlo, pueden verlo mañana o pasado o el fin de semana. Se dan a la tarea de utilizar este espacio para capacitarse y, por supuesto, después del seguimiento que podrán conectarse con el Ayuntamiento de Colima. Muchísimas gracias a Hugo Zen y a Iván Lozano, así como a la síndica municipal Itzel Ríos de la Mora, por esta invitación. Este curso es sobre inteligencia artificial. El cambio ya está en marcha. Muchísimas gracias por esta visita. Vamos a ir a una breve pausa, 2:30, 33 grados centígrados. Vamos a la pausa, regresamos con más información, la actividad sísmica y las condiciones meteorológicas en las próximas horas. Regresamos.
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10: Gracias, hay más información de la jornada informativa 92.5 Noticias. Vamos con mi compañera Elvia Romero Santana. Elvia, reporte, buenas tardes.
11: El Congreso del Estado lanzó la convocatoria, esto para premiar proyectos en favor del cuidado del medio ambiente. Y bueno, en rueda de prensa, la diputada Evangelina Bustamante y el diputado Jaime Sotelo, quien presiden las comisiones de Educación, Cultura y Ciencia y la de Desarrollo Urbano, Medio Ambiente y Movilidad, respectivamente, acompañados por la titular del Instituto para el Medio Ambiente y Desarrollo Sustentable, el IMADES, Angélica Jiménez, pues bueno, dieron a conocer la convocatoria de este premio, esto en su edición 2026. En esta convocatoria, bueno, pues establece a quién van dirigidas, a qué personas va dirigidas la misma, y bueno, fue la diputada Evangelina Bustamantes quien pues dio a conocer dicha información.
12: Las instituciones que se dedican al cuidado y sobre todo tener una conciencia ambiental. Las bases para esta categoría, bueno, es muy, muy fácil, es importante que lo tomen en consideración esta convocatoria, y pueden participar todas las personas físicas o morales de los sectores académicos, empresariales o social que tengan un marco de referencia de proyectos o acciones referente en materia ambiental para las categorías que a continuación voy a mencionar. Una de ellas es por una de las categorías, es una tener una Colima sin basura. Otra categoría es la biodiversidad. Otra categoría es tener aire limpio, la investigación y finalmente una educación ambiental. Entonces,
11: Por su parte, el diputado Jaime Sotelo aseguró que pues la convocatoria estará abierta hasta el 25 de mayo de este año y las propuestas podrían ser entregadas de lunes a viernes en un horario de 9 a 18 horas, esto en la Secretaría General del Congreso del Estado. Bueno, darles a conocer que también se llevó a cabo sesión solemne en donde pues se entregó el Premio Estatal de Enfermería 2026 a Blanca Judith Ávila Flores, José Guillermo Solorio Hernández, Juan Carlos Ponce Rodríguez y Guillermo Silva Magaña, esto por su destacada labor en esta área de la salud. Y bueno, por su parte, la presidenta de la Comisión de Salud y Deporte, Karen Jurado, dijo que para ella pues era un honor dirigirse a las personas ganadoras, no solo como diputada, sino también como enfermera de profesión, pues más allá de una premiación, dijo, es un reconocimiento a la labor, el esfuerzo, la sensibilidad, la paciencia y el enorme compromiso para con los pacientes. Por su parte, la diputada Angelina Bustamante, presidenta de la Comisión de Educación, Cultura y Ciencia, mencionó que desde el Congreso se entiende que hablar de salud también es hablar de justicia, dignidad y cuidados. Por eso las diputadas y diputados pues tienen la responsabilidad de legislar para construir una verdadera sociedad de cuidados. Y bueno, por su parte, bueno, pues se realizó esta entrega de conmemoraciones de este premio estatal. Y bueno, en representación de la gobernadora del estado, Indira Vizcaíno, pues el titular de la Secretaría de Salud, Víctor Manuel Torrero, destacó que las personas galardonadas no solamente figuran por su excelencia técnica, sino también por su calidad humana. Reconoció también a los miles de enfermeras y enfermeros que, pues dijo, realizan un trabajo destacado en el estado y que cada uno encuentran en cada centro de salud, en comunidades, colonias y en cada rincón, pues asegura que son la columna vertebral del sistema estatal de salud.
3: Salud de nuestra enfermería, investigación y docencia, extendemos nuestra felicitación al enfermero Guillermo Silva Magaña. La enfermería en Colima también genera ciencia de alto nivel. La trayectoria de Guillermo como integrante del Sistema Nacional de Investigadoras y de Investigadores de la Secretaría de Ciencia, Humanidades, Tecnología e Innovación nos recuerda que para cuidar mejor debemos entender mejor. Su labor docente asegura que las nuevas generaciones se formen bajo el rigor de la evidencia científica y la ética social. También es de destacar la mención honorífica en la categoría de Premio al Mérito de Enfermería y Mejora de Procesos por su trayectoria a la enfermera Ofelia Dueñas Barrera. Sus 27 años de servicio son un testimonio de lealtad al pueblo de Colima. Ofelia ha sabido innovar en el cuidado directo, demostrando que la experiencia acumulada es nuestro tesoro más valioso en el sistema de salud pública. Muchas felicidades a nuestras y nuestros galardonados.
11: En ese sentido, pues reconoció el trabajo de miles de enfermeras y enfermeros que dijo, pues laboran en el estado. Para 92.5 Noticias, Elvia Romero.
10: Información, hay más detalles de la jornada informativa, parte de los temas de hoy. Vamos a ir con otro tema también interesante, precisamente de lo que está ocurriendo en esta jornada, en este día, precisamente con información de la convocatoria. Es la convocatoria que se está presentando precisamente para atender el tema de consejerías locales, ¿sí? Y pues bueno, obviamente que también está este asunto para atender los asuntos, la actividad del día de hoy en estos temas, ¿no?, de interés. Vamos a platicar este tema con actividades importantes de hoy, pues los temas particulares que se están encuadrando en una dinámica de renovación, y que esta renovación genera necesariamente un asunto importante para que el auditorio pues se tenga, ¿no?, en este proceso se genera una situación de actualización de los temas que se están presentando, y agradezco precisamente la participación este día de Ramón Roque Naranjo Llerenas, vocal ejecutivo de la Junta Distrital 01, sobre el tema que está, le estaba platicando sobre estas actividades del tema de las consejerías locales. ¿Cómo estás, Ramón? Buena tarde.
13: Estimado Max, buenas tardes, qué gusto saludarte a ti y a todo tu auditorio. A tus órdenes, Max.
10: Te agradezco la oportunidad de conversar. Platícanos si está la convocatoria que se lanzó precisamente para participar las consejerías locales, ¿no? ¿De qué se trata?
13: Así es, Max. Mira, estamos desde el primero de mayo difundiendo esta convocatoria de consejerías locales del Instituto Nacional Electoral, del INE. Sí. Hemos estado desde entonces difundiendo y recibiendo pues a todas las personas, toda la ciudadanía que quiera participar en este concurso, pues desde personas de 18 años, ocupamos jóvenes, hasta cualquier tipo de edad, porque a veces los jóvenes piensan que por ser jóvenes no se les va a tomar en cuenta. Entonces es para toda la ciudadanía esta convocatoria. Queremos un consejo pues que sea muy variado, pues, ¿no? Entonces esta convocatoria vence precisamente este próximo viernes 15 de mayo. Por eso hacemos el llamado a la ciudadanía, por si le interesa participar en esta convocatoria, que en realidad no es muy complicado pues poder participar. Únicamente los requisitos que se requieren es ser mexicano o mexicana, contar con la credencial para votar, tener 2 años de residencia aquí en la entidad, contar con los conocimientos. En este caso se puede acreditar con un curso de inducción que más o menos dura 20 minutos en donde se le explica precisamente todo lo que se trata ser consejero electoral. Otro de los requisitos es no haber sido candidata o candidato ni dirigente partidista en los 3 años posteriores. Y bueno, el último requisito es no tener impedimento legal y obviamente gozar de buena reputación, ¿verdad? Esos son los únicos requisitos para poder participar en esta convocatoria que tenemos abierta.
10: Uh-huh. Ahora, esto me decías tú, desde los 18 años pueden participar.
13: Así es, con credencial para votar.
10: Uh-huh. En este proceso, también, Ramón, ¿valdría la pena destacar sí. que es un periodo de cuánto tiempo?
13: Mira, son electos para 2 procesos electorales, con la posibilidad a ser reelegido para un proceso electoral más. Es decir, estos consejeros electorales que se van a elegir van a ser electos para este proceso electoral 2026-2027 y 2029-2030. Y pueden ser, como te comentaba, para un proceso electoral más, es decir, 2032-2033. Ahora, los documentos que estamos pidiendo en realidad no son muchos. Los documentos mínimos son lo que es el acta de nacimiento, lo que es la credencial para votar, un comprobante de domicilio actualizado, el comprobante del último grado de estudios y la CURP. Esos son los documentos básicos que pedimos para poder participar. Y bueno, ya de ahí, si alguien quiere acreditar algo más, bueno, como experiencia laboral, etcétera, para acreditar, digamos, que tiene como más experiencia o que considere que es importante pues dentro de su currículum, también lo puede agregar. Ya son documentos adicionales. Y también hay que elaborar una carta de exposición de motivos, que es una carta sencilla de máximo 3 cuartillas en formato libre, Max. Es decir, no es muy complicado pues participar en esta convocatoria.
10: Así es. Bueno, pues ahí está la invitación. ¿Cuándo cierra la convocatoria, Ramón?
13: Este viernes a las 4 de la tarde. Entonces la invitación la hacemos para que, si realmente les interesa, pues ya lo pueden hacer, Max, en línea. Tenemos habilitada una página la página oficial del instituto, en donde estos documentos se suben, y una vez que se suban tienen que venir aquí con nosotros a cualquier oficina del INE para que hagamos el cotejo de los documentos. Entonces, subimos estos documentos y ya después de esto podemos seleccionar a la oficina a la cual queremos ir para que nos hagan este cotejo de documentación. Y obviamente creo que tú conoces las oficinas. Está lo que es la Junta Local Ejecutivo, Junta Local Ejecutiva, allá en Tercer Anillo Periférico, es en el número 716 en la colonia Valle Dorado. O pueden venir aquí con nosotros en el Distrito 1, en Reforma 140 en el centro, aquí de Colima. Y el también, si son de por aquel rumbo de Manzanillo, allá en la avenida Elías Segura Verduzco, número 2114, perdón, ahí en la Plaza Laure, también pueden acudir a que le haga, a que les hagan lo que es el cotejo de la documentación, Max.
10: Bien, pues ahí está la invitación. Recuerden, en la página de INE todos los detalles. Muchísimas gracias, Ramón.
13: Al contrario, Max, muchísimas
10: gracias. Fuerte abrazo, me da gusto hablarte. Gracias, buenas tardes. Ahí está la información. Vamos con más información. 2:48, tenemos más detalles de la jornada informativa 92.5 Noticias. Regresamos después de la pausa. Vamos a la pausa y estamos de regreso con más información.
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2: Muchísimas gracias, muchísimas gracias. Tenemos más información. Las 2:51, casi 52, 33 grados centígrados. Es momento de ir con más información. Le voy a platicar sobre las condiciones meteorológicas de las últimas horas. Porque, bueno, finalmente ayer, dice el pronóstico que iba a llover. Vamos a checar qué dice el día de hoy. La temperatura más alta ayer, 40 grados centígrados en Peñitas y en Coquimatlán. La más baja hoy al amanecer, 17 grados centígrados en Esperanza, municipio de Coquimatlán. De acuerdo a la información en estos temas importantes, bueno, pues en realidad la precipitación del día, la más alta fue en Suchitlán, 22.5 milímetros, la más alta en Coquimatlán. Así es que, bueno, parte de la información que se presenta. Las temperaturas máximas en el estado, 36 a 38 grados centígrados. En Colima capital, de acuerdo a la información, de 35 a 38, y en Manzanillo de 29 a 32. ¿Qué ocurre con las temperaturas bajas? Mañana al amanecer, el pronóstico de 17 a 22 grados centígrados. La más baja en la capital del estado, 20 a 22 grados centígrados, mañana al amanecer, y en Manzanillo de 24 a 27 grados centígrados. La Comisión Nacional del Agua, a través del Servicio Meteorológico Nacional, nos indica que para hoy se contempla cielo medio nublado, el resto del día con cielo medio nublado durante la tarde, ambiente caluroso a muy caluroso, prevaleciendo la onda de calor, probabilidades precisamente de intervalos de chubascos de 5 a 25 milímetros, para que esté pendiente. Y bueno, pues ahí está este tema, ¿no? Para el tema que está se está generando en esta jornada informativa. Vamos muy rápido con mi compañera Francis Bravo. Francis, reporte, buenas tardes.
3: Buenas tardes, Max. Saludarte con gusto a ti al auditorio 92.5 Noticias. Trabajadores jubilados de la Comisión Federal de Electricidad y de Petróleos Mexicanos, Pemex, anunciaron que mañana a las 9 de la mañana harán una marcha en protesta porque están siendo afectados con la eliminación de las llamadas pensiones doradas. En ese sentido, el coordinador local de jubilados de la Comisión Federal de Electricidad, José Luis Toro Ramírez, expuso lo siguiente.
4: En más del 90% de las pensiones que están recortando no es de personal de alta dirección, gerencias, es todo el personal que estamos abajo, van los medios, bajos abajo, entonces están perjudicando pensiones que se han reducido hasta el 60% en sus montos originales. Incluso la CFE fue modificando sus pensiones a lo largo del tiempo. Ya los últimos que entraron ya no se van a jubilar porque hay un esquema totalmente diferente. A nosotros, creo que los que estamos aquí, al momento de jubilarnos ya nos recortaron la pensión en un 35%. Y ahorita es del 50 al 60% lo que nos están recortando.
3: Y bueno, Toro Ramírez indicó que el 80% de los jubilados son personas mayores que pues están viendo vulnerados en su vida porque pues ya no van a tener la capacidad económica para pagar sus hipotecas, su seguro de vida, pues muchos de ellos pagan pues este seguro de vida porque pues la seguridad social no les da lo que necesitan. Insistió en que están vulnerando todos sus derechos adquiridos legalmente, no se otorgaron, dice, por parte de las y los trabajadores a discreción, sino pues fue la autoridad en materia laboral quienes en base a derecho se las otorgó. Y es que el pasado 10 de abril se publicó en el Diario Oficial de la Federación el decreto que establece modificaciones al artículo 127 constitucional para fijar un tope a las pensiones financiadas con recursos públicos, tope que no puede superar el 50% del salario de la presidencia. Pero además, el 18 de abril se publicó otro decreto para fusionar el sistema de salud de Pemex con el sistema de salud universal. Y bueno, en ese sentido, por su parte, el coordinador local de jubilados de Pemex, Rogelio Mier Manso, denunció ante la opinión pública que tanto el Poder Ejecutivo como el Legislativo y el Judicial están vulnerando en sus derechos a las y los jubilados de Petróleos Mexicanos y de la Comisión Federal de Electricidad. Manifestó que además de la afectación económica, también pues a jubilados de Pemex se les está afectando en el tema de salud. Pues a través de un decreto del 18 de abril pretenden incluir el sistema de salud de Pemex al sistema universal.
5: El decreto que salió el 18 de abril, en donde pretenden incluir el sistema de salud de Pemex al sistema universal, es una condición anticonstitucional. Y no lo decimos nosotros, lo dice el propio departamento jurídico de Pemex. El propio departamento le dijo a Pemex que estaba violentando la propia Constitución, estaba violentando la Ley General de Trabajo, la Ley General de Salud, la Ley General de Pemex y el contrato colectivo de trabajo. Entonces, a pesar de esas recomendaciones que el departamento jurídico de Pemex hizo, a este gobierno le valió gorro. Entonces,
3: y bueno, pues la marcha iniciará pues mañana a las 9:00 a.m. partiendo del Jardín Núñez hacia las oficinas de la Comisión Federal de Electricidad, y bueno, comentan que será una marcha pacífica y buscarán no afectar a la ciudadanía en el tema de movilidad. Y bueno, en otra información, el dirigente estatal del PRI, Enrique Rojas Orozco, lamentó que el gobierno federal actúe con ocurrencias en el tema de la educación, siendo esto pues lo más preciado de una sociedad.
6: La improvisación y la ocurrencia. Creo que no se vale que con lo más preciado que tienen las sociedades, que es la educación, estemos jugando. Recuerden que estas ocurrencias han llevado a eliminar las escuelas de tiempo completo. Estas ocurrencias quitaron las evaluaciones nacionales. Y sumada a estas ocurrencias, la Suprema Corte todavía valida el que no pueda.

0: a los municipios de Tecomán, Armería y Manzanillo, pues por la obra carretera que lleva años, pues ahí sí dijo se debiera ser solidario con las y los docentes que se tienen que trasladar a esos municipios arriesgando su vida en el camino. Dijo que en dicho caso, pues sí cabe implementar una estrategia para poder atender a las niñas y a los niños, alumnos de la educación pública, sin arriesgar la integridad de las y los docentes que pues se tienen que trasladar a esos municipios, Tecomán, Armería y Manzanillo. Para 92.5 Noticias, Francis Bravo.
1: Gracias Francis. Con esto nos vamos, ya no resta más que agradecer de favor su atención. 3:00 p.m. en punto. Gracias a mi compañero Rubén Tapia en controles técnicos, a usted por sintonizarnos y distinguirnos con su preferencia. Muchísimas gracias, soy Max Cortés y regreso Dios mediante mañana muy temprano, 7:00 a.m. Gracias, que la pase bien.
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0: 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Son las 3 con 5 minutos.
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0: 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Son las 3 con 21 minutos.
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13: Hoy, Revista del Consumidor. Radio.
14: ¿Te has preguntado qué contienen los productos que consumes a diario? Conocer los ingredientes es el primer paso para elegir mejor.
15: Exacto. Por eso, una gran alternativa es preparar tus propios productos en casa.
14: Hoy te contaremos sobre las tecnologías domésticas. Una opción para cuidar tu salud y tu bolsillo al mismo tiempo.
15: Por eso, te enseñaremos a preparar una crema de cacahuate para toda la familia.
14: Presta atención y quédate con nosotras.
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15: Desde hace más de 4 décadas, en la Profeco brindamos opciones para elaborar productos útiles, seguros, económicos y con excelente calidad.
14: Se trata de las tecnologías domésticas, una pieza clave de nuestras actividades de educación para el consumo.
15: Con ingredientes que se encuentran fácilmente y procedimientos simples, buscamos que las infancias y las familias tengan alternativas para elaborar lo que necesitan a un menor costo, comparado con los precios que ofrece el mercado.
14: Todo este esfuerzo tiene el respaldo del Laboratorio Nacional de Protección al Consumidor, donde se encargan de validar cada receta.
15: Con la meta de cuidar el bolsillo de los hogares y ofrecer nuevas alternativas, la Profeco organiza talleres en toda la República a través de sus oficinas de defensa del consumidor.
14: Tan solo en 2025 se realizaron 10.983 talleres de tecnologías domésticas, logrando apoyar a 347.500 personas en todo el país.
15: Esta labor ayuda directamente al ahorro familiar, fomenta un consumo más consciente y desarrolla habilidades que impulsan la autonomía económica.
14: Incluso, estas tecnologías han servido para quienes desean emprender y generar algo de dinero extra. Bajo este modelo hemos hecho, por ejemplo, limpiador de piso, pasta dental, gel para el cabello, protector solar y productos de confitería y panificación.
15: Hoy toca el turno de la crema de cacahuate.
14: ¡Comenzamos!
15: Con pocos ingredientes podemos hacer algo muy rico. Prueba de ello es que para hacer crema de cacahuate necesitaremos solamente
14: una taza de cacahuates pelados sin sal, una cucharada de piloncillo molido y una cucharadita de extracto de vainilla.
15: Seguro tienes en casa alguno de los ingredientes. De cualquier forma, se consiguen en el mercado más cercano.
14: De utensilios necesitaremos un procesador de alimentos o licuadora, taza medidora, cuchara sopera, cuchara cafetera, espátula de plástico y para envasar, un frasco de vidrio con tapa hermética.
15: Y esto me encanta, Nat. Una ventaja más de esta tecnología doméstica es que solo toma 30 minutos hacer la crema de cacahuate y en cambio se conserva por mucho tiempo. Su caducidad es de un año.
14: Pues manos a la obra. Para empezar, molemos los cacahuates en el procesador de alimentos hasta formar una pasta. Es importante que lo hagamos en intervalos cortos y al mismo tiempo ir reduciendo la velocidad mientras se va moliendo. Ya que tengamos la pasta de cacahuate y sin apagar el procesador, agregamos el piloncillo y la vainilla.
15: Mientras integramos todo muy bien, quiero comentarles que la crema de cacahuate es rica en proteína vegetal, tiene grasas saludables y mucha fibra.
14: Volviendo a la receta, hemos seguido mezclando en el procesador. Continuamos hasta obtener una crema suave y homogénea.
15: ¡Ojo! Si queda muy seca, podemos agregar media cucharadita de aceite vegetal. Se va agregando poco a poco en el procesador para que se incorpore correctamente.
14: Ahora, a envasar. Con ayuda de la espátula, vertemos la crema de cacahuate en el frasco de vidrio y lo etiquetamos con la fecha de elaboración y caducidad.
15: Esto es primordial para que luego no estemos comiendo algo ya caducado que nos pueda hacer daño. Finalmente, recuerda que hay que mantenerla en refrigeración.
14: Además, toma en cuenta que si con el tiempo percibes un aroma rancio, debes desecharla de inmediato, independientemente de la fecha de caducidad.
15: Da ese paso hacia un consumo informado e inteligente y anímate a elaborar esta tecnología doméstica.
14: No olviden que pueden ver más procedimientos de diferentes tecnologías en el canal de YouTube Profeco TV.
15: ¡Hasta la próxima!

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0: 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Son las 3 con 34 minutos. 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

Durante los momentos más oscuros debemos buscar la luz. El maestro Abraham de la Luz, como luz divina del Creador, te guiará con sus sabios consejos a salir de la oscuridad. ¿Sufre usted de alguna enfermedad desconocida o vive su vida de fracaso en fracaso? Ha llegado la solución. Goce usted de buena salud e ilumine su destino. Son los sinceros deseos del maestro Abraham de la Luz. Y ante ustedes, las orientadoras palabras del maestro Abraham de la Luz.

agarra usted el dinero, lo pasa de una mano a otra y se le escapa de la mano como si fuera sal en agua. Señora, caballero que me escuchan, ¿sabe usted que existe la envidia? Que existe la traición en el ser humano. En este momento le habla su servidor, el maestro Abraham de la Luz. 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

márqueme para darle mayor información. Recuerde, estamos en esta ciudad de Colima, Colima. Queremos ayudarle, queremos que usted comprenda que el dinero no es todo en esta vida. Que si usted está enfermo, si ha ido su esposa de su lado sin causa justa, que tiene usted un negocio y hoy ha comprendido que no está vendiendo como en tiempos anteriores, que siembra usted su fruto y ve cómo se marchitan, que no se reproducen, que no ve usted beneficio. Amigo, la suerte existe y hay que saberla buscar. Hoy en día está usted allí de brazos cruzados, maldiciendo y destino. Dice usted que Dios no existe, que usted no le hace daño a nadie y que usted ha luchado día tras día y que usted no puede ver la suya. 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

0: bendita, un buen manojo de ruda o albahaca, algo que usted sepa que sirve para hacer limpia, y consígase un huevo, especialmente que sea de gallina de rancho, y dígale usted adiós a esa mala suerte.
1: El camino aparentemente es fácil de transitar. El camino aparece por el momento con curva de felicidad y mueca de sufrimiento. Lo anterior se necesita ser analizado con persona con conocimiento en la materia. ¿Sufre usted de ansiedad, tensión nerviosa o más bien no puede usted recuperar el apetito? ¿Tiene insomnio? ¿Ha escuchado ruido por la noche en su hogar? Dígale adiós a las preocupaciones. Estamos a su servicio todos los días de la semana.

de hoy es muy buena. La receta del día de hoy es para la persona que tienen problema en la circulación de la sangre, que tienen ñáñara en la piel o le salen manchas en la piel por causa de que tienen la sangre aguada o que tienen mala circulación, que se le hacen varices. Preste atención para que haga usted esta receta. La receta se prepara así, de esta manera. Consiga usted, escuche bien, el agua de tres cocos secos. El agua de tres cocos secos. Esa agua la va a poner a hervir con 12 rábanos picados en pedacitos. Dejará hirviendo un tiempo, escuche bien, de 10 minutos hirviendo.

usted parte en el día, una hora después del desayuno, una hora después de la comida y una hora después de la cena. Esto lo va a hacer por un tiempo de 15 días. Le va a limpiar la vejiga urinaria, le va a limpiar las varices, todos esos problemas de las varices, los problemas de la sangre aguada, se la va a arreglar, le va a prevenir muchas cosas y le va a ayudar en la circulación de la sangre. El agua de 3 cocos secos y 12 rábanos, ponerlo a hervir por un tiempo de 10 minutos hirviendo. A los 10 minutos quita del fuego el hervimiento, lo cuela y esa agua se la toma en 3 partes en el día y usted verá el cambio en su persona.

con mis hijos, luchando día tras día para avanzar y ser feliz. Pero quizá usted que me escucha no se ha dado cuenta, amigo mío, que estamos viviendo en este planeta llamado Tierra, donde existe la envidia, la maldad y la traición. Que hay personas que no van lejos para hacerle un daño a otro, únicamente por envidia. Quizá un vecino a usted le juega trabajos de hechizos y salaciones para que su negocio, por más que usted se esfuerza, no adelanta. Y hoy en día está usted sufriendo y con la cabeza para abajo, cabizbajo y pensativo, diciendo: Dios mío, quisiera llevar este éxito a mi casa, este cambio, para que mi familia se alegre, se contente y diga: caramba, estamos saliendo hacia adelante. Pero qué tristeza existe en ti hoy, que ve que todos los esfuerzos que tú haces son en vano y no sale hacia adelante. Estas palabras son para aconsejarte que el hombre que quiere encontrar, busca, y aquel que busca, encuentra. Y si tú luchas por salir adelante, entonces lucha por encontrar las cosas necesarias que pongan en pie tu felicidad y la de los tuyos. En estos momentos, preste usted mucha atención, vamos a pasar a grafología a través de la radio, recordando que, respetando la ciencia médica, todos los credos políticos y religiosos...

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1: Primera carta que pose mis manos viene marcada con el seudónimo, dice Padre Preocupado. Yo nací un 2 del mes de enero del año 1960. El motivo de escribir a su programa es esperando pueda usted ayudarme, hermano. La pregunta es, un hijo mío cayó preso en un lugar cercano de acá. A él le están cobrando la suma de 15,000 pesos y yo me encuentro muy preocupado, ya que no sé si agarrar los 15,000 pesos y ir a sacar a mi hijo de la cárcel, ya que anteriormente un abogado también me dijo que lo iba a sacar y que le diera 20,000 pesos. Yo se lo di los 20,000 pesos y este abogado no pudo sacar a mi hijo. Ahora vino otro abogado que agarramos y este abogado me dijo que ya con 15,000 pesos paga los daños causados y puede sacar a mi hijo de la cárcel, y que ya luego deja a nuestra decisión lo que queramos pagarle al abogado. Yo le escribo la carta para que me diga si el abogado lo va a poder sacar con los 15,000 pesos.

¿verdad? Presta atención que a ti tenemos a bien hablarte. Haga el negocio lo más pronto posible. Haga el trato que es favorable. Es bueno. Demos a través de su letra que el abogado va a sacar a su hijo de la cárcel sin ningún problema. Su hijo va a salir libre. Amigo, no piense que porque otro abogado le falló, no piense que todos son iguales. El que le falló, el abogado que le falló, vemos que es un abogado charlatán, de esos que no hacen las cosas bien, sabiéndolas hacer. Pero vemos que ahora el otro abogado que han contratado, veo que este es un hombre de respeto, responsable, que sabe hacer su trabajo y lo hace bien. Vemos a través de su letra que este abogado va a sacar a su hijo de la cárcel sin problema. Dele los 15,000 pesos, sin duda, que lo van a ocupar para pagar los daños causados, para que le den la libertad a su hijo y su hijo salga libre. Gracias.

0: es el siguiente. Yo tengo un negocio de vender comida y también yo rento bicicletas. Yo le escribo ahorita a usted esperando me ayude, ya que tengo un hijo enfermo y por más que lucho curándolo, no se sana. A mi hijo le dan dolores de cabeza y ahora está muy pálido de su cara. Ya lo he llevado a curar y me dicen que él está bien. Yo quisiera que usted me desengañara y me dijera, ¿por qué mi hijo no se cura? Gracias, amiga, por su carta. Después de haberla leído, haberla analizado y a través de su letra haber visto la verdad, lo que usted pregunta en su carta, preste atención. Su hijo tiene el nombre de Julio, así se llama su hijo. Le digo el nombre de una vez para que usted sepa que a usted le estamos respondiendo la carta. Vemos aquí a través de su letra que el problema que tiene Julio, tu hijo, no es nada más y nada menos a un problema que usted tuvo de separación de un matrimonio con el hombre que usted vivía. O sea, voy a serle más sincero, con el padre de Julio. El padre de Julio es un hombre que es casado y tenía a su mujer y otros hijos. Él se separó en un tiempo de esa, su mujer, la madre de sus primeros hijos, y luego se juntó contigo. Contigo procrearon a Julio. Y ya que ustedes llevaban el tiempo de 8 años viviendo juntos, amiga mía, veo a través de tu letra que esta mujer fue a un sitio, la primera que tuvo el padre de Julio, y fue y hizo una brujería con el nombre de él. Le hizo un trabajo a él con una fotografía de él para que él volviera con ella. Y tanto fue tan sonso este hombre que cayó en la brujería que esta mujer le hizo y volvió para atrás con la madre de sus primeros hijos. Él te dejó a ti y a Julio, pero la brujería no tanto le cayó a él. La brujería también le cayó a Julio y te cayó a ti. Pero a quien más le está afectando es a tu niño pequeño que tiene la edad de 8 años para 9, que se llama Julio, que es el único hijo que tú tienes. Amiga mía, la enfermedad que tiene Julio es una brujería que se le pegó de la separación que provocó la primera mujer que tenía el papá de Julio. Haznos la consulta, que nosotros vamos a curar a Julio y te vamos a ayudar a ti para hacer que este hombre venga a ti cuando tú quieras. Gracias por tu carta. Que Dios guarde, proteja, te dé suerte, vida y salud, amiga mía. Dice la siguiente carta, escribo a su programa de aquí. Le escribo esperando me ayude. El problema que tengo es que quiero que me desengañe. Quiero que me diga acerca de un dinero que me mandaron. Quiero que me digan si en verdad me lo mandó mi hermano o quiero que me diga si lo mandó mi antiguo novio. Gracias, amiga, por tu carta. Presta mucha atención. Aquí veo en tu letra que te dijeron que el dinero te lo mandó tu hermano, pero en realidad no lo mandó tu hermano, lo mandó tu antiguo novio. Lo que pasa es que tú le tomaste mucho rencor a tu antiguo novio porque tú te diste cuenta que él en los Estados Unidos se juntó con otra muchacha cuando ya él te había prometido amor sincero y eterno. Pero no sea tan inmadura, ve la cosa un poco más madura. Este muchacho te quiere. Los hombres muchas veces son como los picaflor, pero en su corazón guardan el sentimiento para un verdadero amor. Y veo que este tu novio tiene ese sentimiento hacia ti. Él fue el que te mandó el dinero. Gracias por tu carta, amiga mía.
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0: Para usted participar en este programa titulado Un Encuentro con su Salud, es muy fácil. Únicamente escriba usted una carta escrita con su puño y letra.

0: darnos cuenta de las cosas que tiene la vida que son favorables a nosotros mismos en nuestra actividad diaria. El caminar despierto y disfrutar de esa felicidad que por el momento nos da la vida cuando nos saludamos con una persona que llevamos tiempo de no ver, y quizá el cariño que esa persona muestra al encontrarse con nosotros, ese mismo cariño nos llena una chispa por dentro que llamamos felicidad. Esa misma felicidad la posees tú dentro de ti mismo y la puedes comunicar a cualquier persona que esté a tu alrededor. Puedes hacerlo quizás con un hijo tuyo, o quizás con un hermano o un pariente que tú lo veas ahorita atravesando momentos difíciles. Condúcelo a la felicidad, ya que la felicidad libera el alma y limpia la mente, y de esa manera llegan mejores pensamientos, mejores actuaciones y una mejor vida entre los demás. La felicidad que construimos es buena para los demás.
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1: ¿Qué tal, señoras y señores? Muy buena tarde. Me da muchísimo gusto poderlos saludar aquí nomás en la cabina de la mejor FM. Muy buena tarde para todas y todos. Son las 4:04 en este día marcado en el calendario como el 12 de mayo del año 2026. Tenemos una temperatura ambiente en este instante por acá en Colima capital de 33 grados centígrados, aunque la sensación térmica esté más alta. Usted diría, no, pues estamos casi igual que como todo el año. Sí, pero la sensación térmica es diferente y sentimos más calor, aunque la temperatura sea la misma. Influyen otros factores, así que pues bueno, por esa razón es que sentimos más calor. Me da muchísimo gusto poderlo saludar. Muy buena tarde para todas y todos. Hoy estamos celebrando a quienes cuidan con entrega, con empatía, con valentía, a todas esas enfermeras y enfermeros que por su vocación, pues bueno, obviamente hoy los estamos recordando en este su día internacional. Una felicitación enorme para todas ellas y todos ellos. Conocemos a muchos y a muchas que se dedican precisamente a esta noble labor. Así que, pues bueno, una felicitación por estar en los momentos más difíciles y por transformar vidas en cada acción. Así es que feliz Día Internacional de las y los enfermeros en este 12 de mayo. Me da muchísimo gusto darle la más cordial de las bienvenidas a usted que nos está acompañando, que desde muy temprano está sintonizando La Mejor FM. Aquí le vamos a presentar buena música, una programación especialmente para todos aquellos que andan buscando, pues, música movidita, algo para activarnos en esta tarde. Aquí nomás, en La Mejor, de aquí hasta las 6 de la tarde. Su amigo Tony Lira les da la más cordial de las bienvenidas. Y bueno, también los invito para que se queden aquí nomás.

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Son las 4:09.

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0: muchísimo a los amigos de Zacualpan que nos están invitando. Van a tener ellos allá, pues, algo muy especial el 16 y 17 de mayo en el jardín principal de Zacualpan, allá en Comala. Porque Zacualpan es parte de Comala. Bueno, Zacualpan nos espera con sabor, tradición y cultura en la Feria de la Ciruela 2026. Jardín principal de Zacualpan, 16 y 17 de mayo. Tony, estás invitado, vente a probar la deliciosa ciruela en sus diferentes presentaciones. Muchas gracias. Ahí estaremos. Muy agradecido. 421, aquí nomás en la mejor.
1: 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Son las 4 con 21 minutos.
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2: Bueno, pues en esta tarde son las 4 de la tarde, ya con 25 minutos aquí nomás, en la cabina de La Mejor FM. Nos vamos en este momento con este mensaje que nos ha enviado el amigo Carlos, que anda por ahí trabajando en la ruta. ¿Cómo estamos?
3: Sí, buenas tardes. Aquí escuchando la 92.5.
2: Igual.
3: Felicitar a mi sobrina. Alondra, Joana, Orozco, Ramírez. El día de hoy está de manteles largos, está cumpliendo años.
2: Okay.
3: Y al mismo tiempo felicitarla por el Día de la Enfermera.
2: Okay.
3: De parte de sus tíos Carlos y Leticia. Familia Orozco, Ramírez, Ramos Hernández y Ramírez Lima. Gracias, Tony. Buenas tardes. Buenas tardes con la canción La Nena, de favor.
2: La Nena, entonces, de Edén Muñoz con Cosme Tadeo. Muchas gracias, amigo Carlos. Ahí te escuchamos ahorita con tu saludo. Y pues nuevamente a todas las y los enfermeros en este su día internacional. Dice Tony Chivarmano, buenas tardes, a ver si me puedes poner la canción, la del farol de la banda El Recodo, por favor, para sacar a bailar a Fidel Llerenas, que me prometió que si salía bien de la operación íbamos a bailar quebradita. Ayer me tocó cuidarlo, dice, en la clínica. Soy el príncipe Zafiro. Bueno, ahí está pues el saludo igualmente para el buen amigo Fidel, esperando obviamente que su recuperación vaya viento en popa. Vamos a la música. Edén Muñoz y Don Cosme Tadeo.
4: Los prohibidos, Don Cosme.
2: De una vez aprovecho y le mando un saludo ahí a los amigos de la Gregorio Torres Quintero. Ahí para el Juanillo, que es fan destacado de Edén Muñoz.

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Bueno, pues por acá en esta tarde, con mucho gusto, estamos saludando a quien se reporta con nosotros a través del WhatsApp de La Mejor. Dice, hola, muy buena tarde, Tony. A ver si puedes poner una canción, por favor. La Carta con Joan Sebastián. Ándale, pues, un saludo para todos los amigos de la Fuerza Ciel que andan ahorita trabajando. Andan por ahí, pues bueno, por todo el estado, en todos nuestros municipios, por ahí los llegamos a ver. Y pues bueno, un saludo para ellos. Dice, un saludo para María Consuelo Ramírez Peredia, para los de la Gregorio Torres Quintero, de parte de Juan Carlos Molina Ortiz. Ah, y para Juan Carlos Molina Ortiz, que vende bolsas para la basura, dice, por las calles de Villa de Álvarez. Saludos, Tony Lira. Igualmente, mi estimado Juanillo, por acá dice, feliz y bendecido día. Hola, amigo Tony, igualmente, saludos, muy buena tarde. Para Gaby Alonso, por acá, que me está saludando, igualmente, saludos para ti, Gaby. Y también para... quien manda este otro mensaje que dice, buenas tardes, Tony, a ver si puedes complacerme con la canción de La Negra Tomasa. Por favor y gracias. Bueno, por ahí tenemos una versión de La Negra Tomasa, más cumbia, ahí para Galeana, que nos está pidiendo esa canción. Y pues, bueno, claro, aquí nomás en La Mejor FM, con mucho gusto. Pero por lo pronto nos vamos con Fito Olivares. Yo no bailo con Juana. Aquí nomás en Muévelas. Muy buena tarde, oiga. Desde Colima, México. Aquí nomás.

se lo vamos a dedicar ahí a los amigos de Star Cult, a mi carnalillo, el buen George, para todo el personal también que están escuchándonos. Buena tarde aquí nomás. 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

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Y le van a usted datos importantes del día de la y el enfermero. Sobre todo en México, acá en México, el día de la enfermera y del enfermero se celebra el 6 de enero desde 1931 para acá. La fecha fue establecida por el médico José Castro Villagrana, quien dijo que las enfermeras y los enfermeros eran un regalo de reyes para los pacientes. A nivel internacional, el Día de la Enfermería se celebra el 12 de mayo, o sea, hoy, fecha del nacimiento de Florence Nightingale. ¿Quién fue la primera enfermera en el mundo? Bueno, una de las figuras más importantes y considerada la pionera de la enfermería moderna fue, precisamente, Florence Nightingale, quien nació en Inglaterra en 1820 y trabajó durante la Guerra de Crimea ayudando a soldados heridos. Mejoró la higiene en hospitales y redujo muchas muertes. También creó la primera escuela profesional de enfermería. Por eso se le conoce como la dama de la lámpara, porque visitaba a los pacientes por las noches con una lámpara en la mano. En México también destacó Matilde Montoya. Aunque fue médico, abrió camino para muchos profesionistas, en este caso muchas mujeres, que se dedicaron un tiempo después a la enfermería. Y pues bueno, las enfermeras, usted se ha de preguntar, ¿por qué se visten de blanco? Bueno, el uniforme blanco tiene varios significados. Uno de ellos es limpieza e higiene. El blanco permite notar fácilmente si la ropa está sucia. También pureza y confianza, porque transmite tranquilidad y seguridad a los pacientes. También es sinónimo de disciplina y profesionalismo, porque representa orden y responsabilidad. Actualmente muchos hospitales usan uniformes de colores, pero el blanco sigue siendo un símbolo tradicional de la enfermería. Dentro de sus funciones principales de las y los enfermeros, ya que realizan muchas tareas importantes, es obviamente cuidar de los pacientes, administrar medicamentos, tomar signos vitales, ayudar en cirugías y emergencias, educar sobre la prevención de enfermedades y brindar apoyo emocional a pacientes y familias. Algunos de sus valores importantes o fundamentales son la empatía, el respeto, la responsabilidad, la paciencia, la vocación de servicio y el trabajo en equipo. Así que, bueno, este símbolo de la enfermería, para quien no sepa, suele ser una lámpara en honor, en este caso, a Florence Nightingale. Y la enfermería es una de las profesiones más importantes en hospitales, clínicas, dependencias de salud. Y durante la pandemia como la de COVID-19, el trabajo de enfermería fue esencial para salvar millones de vidas. Así que bueno, este día las estamos recordando con mucho cariño, los estamos recordando también con mucho cariño, porque son ellas y ellos, esos ángeles en la tierra. Son las 4:52, aquí nomás en La Mejor.

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0: 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Buena tarde, nos vamos con este mensaje. ¿Cómo estamos, mi buen amigo Kiko Loco? Buena tarde.
1: Buenas tardes, mi estimadísimo Tony's Boy, Marco Antonio Pérez Lira.
0: ¿Cómo estás? A tus órdenes, mi estimado Kiko, un abrazo, carnal.
1: Sigo en lo dicho, mi Tony.
0: A ver.
1: La final va a ser Pumas Chivas.
0: ¿Verdad? Yo también pienso lo mismo.
1: Va a ser así que un torneo justo.
0: Ay, caray,
1: ya no calificaron los cuatro primeros.
0: Sí, sí, sí.
1: Ya no más falta que el primero y el segundo jueguen la final y pues que quede campeón el primero. Está todavía pasando lo que debe de pasar, lo justo. Saludos para mi sobrina Merlina, alias Abril, para la familia Adams, para Morticia, el Pericles, para todos ellos, de parte de su tío, que los quiere mucho.
0: Ya está, con gusto.
1: A ver si me puedes poner la de súbanle ahí lugares, por favor.
0: Órale, ya está, mi señor Kiko. Discrepo un poco con tu punto de vista. Yo pienso que en lugar de Pumas va a ser Chivas quien pudiera llegar a ser campeón en esta ocasión. Sí, creo que vaya a ser la final Pumas-Chivas. Y pues bueno, ya veremos a ver de qué cuero salen más correas. Primero lo que habrá el día de mañana. Hoy hemos estado muy tranquilos, ansiosos, porque pues obviamente ya quisiéramos que el partido fuera hoy, pero no, nos vamos a tener que esperar hasta el día de mañana a las 8 de la noche, donde bueno, va a jugar Cruz Azul contra el equipo del Guadalajara. Todavía hace falta vencer a la maquinola, y para el jueves, bueno, es el partido entre Pachuca y Pumas a las 7 de la noche. Por acá me dicen, Tony, ¿ya será campeón el equipo de la América? Ya déjenlos en paz ahorita. Ellos andan allá de vacaciones, en la playa, echándose un coco con ginebra, tranquilos, relajados, sin problema alguno que les preocupe en este momento, más que estar pensando en lo que venga, ¿no? Pero ahorita están de vacaciones.

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nomás. Esa canción cuando salió de Gianluca Grignani, Mi Historia Entre Tus Dedos, fue toda una revelación, un éxito a nivel mundial. Obviamente aquí en México fue un rolonón que llegó en su momento, ¿eh? Ahorita lo estamos recordando con esta agrupación de Alex Sánchez y su Grupo Cero. Vamos a la música. Anacleto, la megabanda, aquí está La Mejor. Son las 5:20 en La Mejor.

0: 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Son las 5 con 24 minutos.
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0: nomás. Hablando del mundial y de lo que será la parte del espectáculo, oigan, ya se acaba de avisar que próximamente estará Alejandro Fernández, Maná, Danny Ocean, J Balvin, Lila Downs, Tyla, Los Ángeles Azules y Belinda. Y a mí se me hace que esta canción será una de las que van a tocar ese día de la inauguración por acá en México.
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0: La cumbia triste.

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0: Son las 5:36.
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0: su material muda. Yo te había dicho, te voy a hablar de esto, pero primero lo del elevador. Que todo va muy bien, todo el mundo está sanando, todo va bien, pero en esta presentación de Muda, que es el material que presenta Carin León, todo una producción musical, ¿verdad? Dice que es muda porque se debe a la, como las culebras, ¿verdad?, que mudan de piel, él también está mudando, o sea, se está transformando. Pues ahora sí que todos ya, todos mudamos, todos nos transformamos, pero no todos tenemos el talento de Carin León. Está bien, muy chido, Muda. Vamos escuchándolo completo, nomás he bajado 2-3 rolas. Nah, ya. Bien por Carin León y su nuevo material, Muda. ¡Corta!
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0: Oigan, por acá los contactos que tenemos en la Ciudad de México nos están informando que allá está cayendo un tormentón de aquellos con todo. Y pues una granizada que ha hecho que la autoridad eleve a alerta naranja por las fuertes lluvias y granizo que están azotando en esta tarde por allá la Ciudad de México. Y bueno, como les decíamos el día de ayer, a partir de hoy iba a aumentar la probabilidad de lluvias para la entidad. Usted ya vio ayer que ya nos dio una recordadita de que estamos a dos de empezar precisamente con el temporal de lluvias. Y pues bueno, por acá escuchamos este mensaje. ¿Cómo están? Buena tarde, aquí nomás.
1: Buenas tardes, Chivermano, un saludito aparte aquí en la frutería Delgado, Chivermano.
0: Igualmente, saludos.
1: Ahí si me puedes complacer, por favor, con la canción de Simón el Gran Varón, aquí por el Comandante Cobra, por favor. Que no deja llorar porque perdieron las Águilas del América, Chivermano. Ahí estamos, un saludito por mis amigos y mis sobrinos, los hermanos Almada, mejor conocido como los Chivos. Chivermano, ánimo, ahí estamos.
0: Ok, saludos, buena tarde. Ah, ya me imagino por qué le están poniendo la canción que pidió, ¿verdad? Ahorita la ponemos, pero mientras tanto nos vamos con esto de ahorro, Young Ivy. ¿Qué es eso? Aquí nomás, unas 5:49 en esta tarde. De mucha música movidita, 9 las 92.5 desde Colima.

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0: Son las 5:52.
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2: Bueno, pues son las 5:55. Aquí nomás en la Mejor FM. Vamos a mandar por acá un saludo para los que nos escuchan por allá en Megacable. Ahí a nuestra amiga Gaby, saludo, muy buena tarde. También dice, saludos Chivermano, arriba las Chivas. Mañana primero Dios ganamos, yo también pienso lo mismo. Estoy en la misma sintonía que ustedes. Dice, aquí nomás, escuchando Muévelas con el maestro Tony Lira. A ver si me pones la canción, la del Tao Tao. Ya nos estamos retirando, oiga, aquí nomás en la mejor. Te saluda Carlos Lua. Ahí está, mi estimado Carlitos, buena tarde también para ti. Me pidieron hace rato de la frutería Delgado, la del Gran Varón. No los quiero dejar con el antojo de la canción, así que bueno, en esta tarde me despido con ella. A continuación, como Carpa de Circo.

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